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0: 20:02.
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0: Estas son las informaciones. Autoridades realizan gabinete regional en Quillota con foco en fortalecer el empleo y la seguridad. En prisión preventiva quedó el conductor de un microbús acusado del fatal atropello de Sabino ocurrido el sábado en Valparaíso. El Senado pone fecha al despacho del proyecto de reconstrucción del gobierno. Sala lo votará el próximo miércoles 15 de julio. Gobernador regional Rodrigo Mundaca visitó e inauguró proyectos de infraestructura y vialidad financiados por el gobierno regional en la provincia de San Antonio. La selección argentina logró una remontada épica ante Egipto en los octavos de final del Mundial. Tras ir 2-0 abajo, lo dio vuelta y avanzó a cuartos de final, donde enfrentará Suiza o Colombia. En este caso, a Suiza. Un hombre fue asesinado en la tarde de este martes en el sector de Playa Ancha, en Valparaíso. Se trata de un ciudadano boliviano que fue atacado a disparos en plena vía pública. Ministra de Salud destacó avance del plan de alerta oncológica en la región de Valparaíso. 93% de atenciones ya están cumplidas o iniciadas. Expresidenta Michelle Bachelet se baja de la ceremonia convocada por el presidente Kast en La Moneda. Estará de viaje por candidatura a la ONU. El Festival Internacional de Cine de Viña del Mar abrió convocatoria para la competencia oficial en su 38ª edición, el cual se realizará entre el lunes 23 y sábado 28 de noviembre. Marine Le Pen, líder de extrema derecha francesa, anuncia su candidatura a la presidencia tras ser condenada a un año de prisión. 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

0: Pobrecito. ¿Cómo están? Qué rico saludarles ahí con Rosana. Que canta bien, está lindo.
1: ¿Cómo conocí a tu amigo?
0: ¡Uy! ¿Eh? Tan lindo nombre que tiene también. Claro, ahí se llama Rosana. ¿Veis?
2: ¡Hácele un queque ahora!
0: ¿Dónde están los huevos? ¿Dónde están los huevos, los perales, la harina, el polvito? No en los royals. Ya, claro que sí. Bienvenidas, bienvenidos a la sintonía en festival hasta las 23 horas. ¿Cómo les va? Qué rico saludarles día martes. Martes 7, maestro. No te cases ni te embarques. Saludos para Fermín. Muchas felicidades a Fermín. Ah, la corrida San Fermín. Uy, me asustó. Llegó a asustar a él. El toro. Oye, manso toro. Claro que sí. Así que, bueno, bienvenidas, bienvenidos. ¿Usted correría en ahí en San Fermín, arrancando a los toros? Yo ni llorando. No.
3: Andalán.
0: No, claro. Una cornada ahí de los toros, tremendo, maestro, ¿no? Hay gente que le gusta, que tienes como su sueño arrancar del toro. ¿Ah? Me avisan cualquier cosa. ¿Ah? Así es, 20 horas con 11 minutos. En la sala de sonidos no está el toro, pero tenemos al gato. Al gato Alexis. Gatito Alexis.
4: Gatita.
0: Predica. Y también practica.
5: ¡Hola, Baburri!
0: Claudio Bustamante por acá en las palabras. Predicamos y...
6: Osito feroz.
0: Sí, también practicamos. Claro que sí. Claro que sí. Así que bienvenidas, bienvenidos a la sintonía. 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Saludos a todos en Quilpué, menos para uno.
7: ¿Quién es?
0: No, ¿qué te importa? Claro. Y Automotora Rodríguez. Saludos para Automotora Rodríguez. Ahí en calle San Antonio nos vamos en nuestro vehículo, ahí en nuestro furgón, en nuestra camioneta, doble cabina, cabina y media. Bueno, cabina simple si usted quiere. Bienvenidas, bienvenidos a la sintonía de festival. Recuerde que está nuestro WhatsApp, más 569-537-293-25. Le damos color en esta noche, maestro.

0: ¿Qué dijo de mi mamita? Ah, 20 horas con 10.
1: ¿Cómo dijo?
0: 7 minutos.
2: Espeíto.
0: ¿No es cierto? En Festival La Radio en Colores de Chile. Oye, gracias, gracias, gracias a todos. Saludos a Katia Gurto. Katia Gurto, que está enfermita todavía. ¿Andaba en el sapo, creo? No me diga. Ah, la van a inyectar. Debe ser por el virus, por el bicharraco que tiene este de gripe, ¿no? Qué tremendo. Estamos y además que se cayó el otro día. Oiga, toda la mala. Ya.
1: Me voy a la capilla.
0: Santiguas. Lo antiguo decía, ay, que santiguar.
3: El diablo vendiendo cruces.
0: No, cruce. Don Juan.
4: Ahora falta que me peguen la pura autista.
0: Ah, bueno. Póngase a la fila. 20 horas con 18 minutos. En Festival La Radio en Colores de Chile. Oye, Blanquita Urrea. Saludos para ti, Blanquita. Margarita Rivera. Hoy buenas noches, mi querido Claudito, Osito, Regaloncito y Travies. Que tenga un muy buen turno junto a Gatito y Gabriel.
5: Osito Travieso.
0: Muchos cariñitos, bendiciones de Quillota con amor. Qué maravilloso. Saludos para Quillota, ¿no? Claro que sí. Quillota, Quillota, Quillota. Qué linda tierra, qué lindas mujeres en Quillota, maestro. Oh, en Quillota es para quedar. Ah, no, nada. Claro. 20 horas con 19 minutos. Igual que en Bellota. Qué lindo. Maravilloso. 20 horas con 19 ya en el Festival La Radio en Colores de Chile.

0: El mueve, mueve. A usted también le gusta el mueve, mueve.
1: ¿Y vos?
0: No, pues. ¿Te queda alguna duda? Ya. Aunque cuesta que se mueva, pero.
2: Uy.
0: 20 horas con 24 minutos.
3: Vamos hasta el LOL.
0: No. En Festival, la radio en colores de Chile. Vamos al Festi WhatsApp, señores. Más ratito le cuento quiénes son los que clasificaron, quiénes juegan y todo aquello. Lo del Mundial. No está Chile. Ah. Hola, buenas noches.
4: Es feíto.
0: ¿Cierto? ¿Aló?
4: Soy los mejores.
0: Oh.
5: ¿Cómo te llamas?
4: La mejor radio del mundo.
5: ¿Cómo te llamas?
4: Luciano
0: Alpayer. Grande Luciano. Grande Luciano. Qué buen gusto tiene Luciano.
4: ¡Radio Festival!
0: Eso. La radio en colores.
3: La mejor.
0: Bien, Luciano. Buena, Luciano. Grande la mamá de Luciano también. ¿Ah? Claro que sí, ahí nos mandaron eso.
4: Soy los mejores.
0: ¿Cómo
4: la mejor radio del mundo.
0: Hecho. Eso, Luciano.
4: Ay, aquí estamos escuchando la festival.
0: La festival. Uy, ahí nos mandaron un videíto. Sí, con un perrito. Está Luciano ahí. Qué lindo perrito, qué lindo niño. Maravilloso, maravilloso los dos. Y por acá nuestra Mili, la Emilia, nos mandó las fotos que nos tomamos ahí, nos topamos ahí en Quilpué.
3: ¿Te sacaron las fotos?
0: Claro, nos fuimos a un rinconcito. Ay. Y nos tomamos una foto.
6: Claudio, ¿lleguemos todos los días en tren al trabajo?
0: Sí, pues era cerca de la estación. Gracias por el saludo, amigo, dice, bendiciones para ti. Oiga, claro que en la foto aparezco Barnabas Collins, de negro, De negro, faltan los puros colmillos.
3: Palabra de hombre.
0: Oiga, súper bien.
3: Te creí la muerte.
0: Soy, gracias por el saludo, amigo, dice la Mili. Un abrazo para ti, Mili. Grande, querida. Muy simpática. Sí. Oye, hola, feliz, ganó Suiza. Espero de corazón que le gane Argentina. Un abrazo para todos. Soy sola y ustedes me entretienen, dice una vieja de 66 años. ¡Ay! Pero eso no es vieja. No, no, no. No. Eso es como de un 18 años, Pablo. Me entretienen. Sí, 66 años, estás joven aún. Me alegran la vida y que Dios los bendiga. Qué bonito, ¿eh? Para la amiga de 66 años. ¿Eh? Entre años más hablamos, ahí le creo, no sé, pero 66 años todavía está muy joven.
7: Usted sabe, papita.
0: Buenas noches, don Gatito, dice, y don Claudio Bustamante. Ya terminé de cocinar para mis nietecitos, regalones, mis perritos. ¿Quién será? ¿Eh? Ah, la María Angélica Bustamante. Ah, mírete. Para mis nietecitos. Y para los regalones de los perritos también. Terminó de cocinar para los perritos. ¡Oh, qué,
3: ¡Oh,
0: qué rico! ¡Hoy! Me acuerdo de los tequeños. ¡Oh, qué rico los tequeños de la María Angélica Bustamante!
8: ¡Una delicia!
0: Y así cada tequeño.
2: ¡Ay!
9: Gruesa.
0: Claro. No eran pequeños. 20 horas 28 minutos en festival. Con permiso, voy a colocar la tetera.
3: Está piqueando la tetera.

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0: Eso. Honorable Chilito. Déjenlo aquí nomás. Están trayendo un guantán, maestro.
1: Ah, un manjar.
0: Oh, un guantán.
2: Espectacular.
0: Qué lico. Qué lico. ¿Quién nos trajo?
1: Uy, qué rico.
0: El chino Po. Oh, el chinito Po. Agradecer al chinito Po. Está muy rico los guantán. Oh, ¿en serio? ¿Chinito Po? ¿Y de dónde? De China, ¿no? Pero de algún restaurante. Ah, de aquel al lado. Oh, chinito Po. Oh, nada que ver con el Liao, ¿no? No, ese no, no. Ese otro. Uy, qué rico, qué maravilla. Muy rico lo guantán. Tam, tam. El chinito guan. No, este es chinito Po. Oh, qué rico. Qué rico el guantán.
1: Una delicia.
0: Maravilloso. 20 minutos para las 21 horas. Y ayer se me olvidó decir, nos trajeron galletas tip top. Oh, riquísimas. Nos dejaron también, tienen que haber traído harto.
2: Espectacular.
0: Para que nos dejen a los de la noche, tienen que haber traído harto. No, bien.
2: Ay, ay, ay.
0: Bien. Gracias, gatito.
2: Por
0: Alex.
2: Tu culpa estoy perdido.
0: Oy. Yo le ayudo, Carlito, no se preocupe. 20 minutos para las 21 horas. Oye, está por ahí Adolfo Baldassare. Déjame poner los lentes. Tengo otro. Los lentes viejitos, porque los otros me los hicieron tira.
3: Es feíto.
0: Eso. Adolfo Baldassare. Tallo querido y gatito amigo, dice, como siempre riéndome con las historias y sonidos de ustedes. Hoy con la historia le creo, pero con los sonidos, bueno, también. Ahí está. Muy buena dupla, claro, muy buena dupla, gracias por tan buena onda. Les dejo un regalito, suavecito pero grueso. ¿Cómo se llama el campeón de buceo japonés? Campeón de buceo japonés. Tocó fondo. Tocó fondo. Y el subcampeón. Casi toco.
4: Apaga la luz, ya loco. Eso, apaga la luz.
0: Claro, ese es primo de Casi Melo. 20 minutos.
5: Oh, está aprendiendo, está aprendiendo.
0: Buena, Adolfo Baldassare. ¿Eh? Está bueno, está bueno. ¿Eh? ¿Y cómo es que el que contó la ceila, el beso en árabe? Mohamed Lajeta. ¿Eh? Mohamed Lajeta. 20 minutos para las 21 horas. Ah, ya, más ratito le doy los clasificados y todo aquello. ¿Le parece? Póngale, maestro. Mira que aquí hay otro guantán.
1: ¡Ah, un manjar!

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1: Desde Estados Unidos, Nat King Cole.

0: Chile. Ya, vamos al Festi WhatsApp. Hola, buenas noches.
1: Hola, buenas noches, Claudito. Gatito Alessi, por este turno. Rosita. Aquí Rosita Estela saludando. Rosita, está muy linda la música, Claudito. Estuvieron muy lindos los recuerdos. Cierto. Así que eso, pues, mi niño, quería saludarlo antes que se pasara mal la hora. Así que eso, pues, decirle que aquí estamos escuchando la radio como todos los días. Y mandarle un abracito, hartos cariños para ustedes y muchas bendiciones y hartos besitos. Que estén muy bien, cuídense mucho.
0: Un abrazo, gracias. 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

0: Y no está Chile, nunca estuvo. Y las parejas de cuartos de final ya están definidas. Están definidas las parejas. Ya, escoja la suya. Este martes, o sea, hoy día se definió el último cruce. Argentina, tras eliminar a Egipto, ahora irá contra Suiza, que por penales derrotó a Colombia. Pobres parceras. La albiceleste es el único sudamericano que sigue en carrera, o sea, Argentina. Claro. Con esa humildad que los caracteriza. El primer choque de cuartos de final se disputará el jueves 9 de julio. 9 de julio, el jueves. Este jueves. Claro. Francia se medirá con Marruecos. Hoy va a estar bueno eso, ¿eh? ¿Ah? Francia y Marruecos. ¡Wow! Un Marruecos a la francesa. Un partidazo. A partir de las 4 de la tarde, horas chilenas. No es primera vez que se juntan esos dos. Un día después, o sea, el viernes 10, España se medirá con Bélgica. Vamos a ver cómo le va a España con la selección belga. A las 15 horas. Vamos a ver si vale o no la pena. El ganador de ese partido irá en semifinal contra el equipo francés o el marroquí, según quien gane. Los últimos dos cruces de cuadros se disputarán el próximo sábado. Noruega jugará con Inglaterra a partir de las 5 de la tarde y las 9 de la noche. Argentina enfrentará a Suiza. Las selecciones que se impongan en esos compromisos animarán la otra semifinal. ¿Ya? Puede ser Argentina, Suiza, ¿eh? Vamos a ver. O Noruega o Inglaterra. Las semifinales se disputarán entre el 14 y 15 de julio. Y la final será el domingo 19 de julio a las 15 horas. Un día antes se realizará el encuentro por el tercer y cuarto lugar. Qué interesante está todo esto en el Mundial, ¿no?
1: Espectacular.
0: Menos mal que nos fuimos, pues ya no hubiera goleado Brasil. Típico que nos toca con Brasil. 5 minutos para las 21 horas.
2: Está ahí arruinando el fútbol.
0: ¿Qué hacer? Nos ahorramos una rabia. 5 minutos para las 21 horas en Festival de Radio en Colores de Chile. Mejor apoyemos a los biónicos de la Festival.

0: Amor, amor, ahí estaba, amor. Luis Miguel, el mismo de tú, la misma de ayer. Es la... Esa
1: me da plena confianza, compadre.
0: Oye, quedan solo 8 equipos en el Mundial.

hacen el movimiento de pinza sobre

corso, el corso de la familia. Señora, atención a todos los chicos, el choripán se está vendiendo solo un pesito. Un pesito choripán, la nieve del primo.

atención, señora, la señora que está en el palco con el bebé, por favor, si lo puede correr, porque los chicos lo pueden.

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Hombre murió atropellado en las afueras de la estación del metro de Quilpué. Cuatro carabineros quedaron apercibidos tras hurto de cigarrillos en Cartagena. Fueron dados de baja. Más de 23 años de presidio para banda que asaltaba camiones repartidores en La Calera. Asesinan de un disparo a hombre en Playa Ancha. Descarado ladrón que robó tortas desde pastelería de Quilicura fue arrestado. 35 años de cárcel para sujeto que degolló a su abuela y hermano en marzo del año 2024.

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1: ¿Qué tal? ¿Cómo están? Buenas noches. Bienvenidos a Sala de Guardia en Festival. Informaciones policiales, las más relevantes de las últimas horas. Comenzamos. Un ciudadano boliviano de 26 años de iniciales BSA fue asesinado en Playa Ancha, Valparaíso, tras recibir un disparo en la espalda. A pesar de ser trasladado al Sapo de Quebrada Verde, falleció por la gravedad de sus heridas. Se informó que estaba en situación migratoria irregular y no tenía antecedentes penales. Carabineros aseguraron el lugar del crimen y la fiscalía asignó la investigación a la Brigada de Homicidios de la PDI. No se han identificado a los autores del homicidio y la investigación continúa. A cuatro exfuncionarios de Carabineros se les ha desvinculado por sustraer cajetillas de cigarrillos de contrabando tras un accidente de un camión volcado en Cartagena. El camión robado previamente transportaba 10.000 cajas de cigarrillos. Durante el procedimiento, un capitán repartió cajetillas entre los efectivos. Carabineros inició un sumario administrativo y reportó el caso a la Fiscalía Militar, donde los exfuncionarios están apercibidos y a la espera de futuras citaciones. Un hombre de 55 años murió atropellado en Quilpué, accidente fatal que mantuvo cerrada la calle Conde del Sur entre Manuel Rodríguez y Balmaceda, en las afueras de la estación del metro. El conductor del vehículo involucrado era un hombre de 69 años que señaló que el hecho ocurrió cuando circulaba por un sector con luz verde, momento en que un peatón cruzó con luz roja siendo atropellado. Pese al trabajo de los equipos de emergencia, la gravedad de las lesiones le provocó la muerte al hombre. Las diligencias fueron llevadas adelante por la CIAT de Carabineros, desde donde indicaron que lo mencionado por el conductor pudo ser corroborado mediante la revisión de cámaras, confirmando que el peatón cruzó con luz roja. Además, el conductor arrojó negativo al examen de alcotest realizado y se continúan las diligencias de este caso. El sistema de análisis criminal de Valparaíso consiguió condenas a más de 23 años de prisión por tres miembros de una asociación criminal que robaba choferes de camiones y locales comerciales en La Calera. La investigación realizada con la PDI incluyó interceptaciones telefónicas y análisis georreferencial, resultando en la detención y confiscación de drogas y armas. Entre los condenados, un adolescente recibió 4 años por 5 robos, mientras que otro sujeto de iniciales JIBG fue sentenciado a 7 años por tráfico de drogas y VISS de 15 años por robos y asociación criminal. El Tribunal de Juicio Oral en lo Penal de Valparaíso juzgó a Marcos Saúl Godoy Escobar, acusado de homicidio simple contra Yasna Paola Tolosa García, ocurrido el 8 de diciembre del 2019. La fiscal Greta Fockloger presentó pruebas que reconstituyeron los hechos, incluyendo análisis de cámaras de seguridad, exámenes del sitio y testimonios. Las pruebas indicaron que Godoy estuvo con la víctima antes del crimen y se encontró ADN en prendas relacionadas con ella. El tribunal, tras 6 jornadas de juicio, condenó a Godoy a 15 años de presidio mayor, desestimando las alegaciones de su defensa. La fiscalía destacó que cumplirá esta condena tras finalizar otra pena anterior, sin posibilidad de libertad condicional. En Festival consignamos hechos acontecidos en otras partes del país. Vamos a otras informaciones en Festival. Nuevos datos sobre un mega operativo de la PDI en coordinación con la Fiscalía revelan la detención de 35 personas, 29 de ellas venezolanas, en la Araucanía y en la región metropolitana. La investigación apunta a una organización criminal transnacional controlando la venta de drogas bajo un esquema de franquicia. Se constató que la banda vinculada al Tren de Aragua distribuía drogas en pequeñas cantidades y enviaba los ingresos al extranjero. Los detenidos enfrentarán cargos por tráfico de drogas y lavado de activos y se incautaron más de 2 kilos de marihuana, 500 gramos de cocaína y 13 millones de pesos en efectivo. La Policía de Investigaciones indaga un robo de 260 millones de pesos en una óptica en la comuna de Vitacura, región metropolitana. Los ladrones, al menos dos, ingresaron simulando ser trabajadores con delantales blancos, forzando la mampara de vidrio y sustrajeron lentes y computadores. El robo ocurrió en el centro comercial Casa Costanera, donde una riña distrajo a los guardias, permitiendo la ejecución del crimen. Las cámaras de seguridad han identificado a los delincuentes, aunque se considera la posibilidad de más cómplices. A un hombre de 27 años se le impuso una sentencia de 35 años de cárcel por el asesinato de su abuela y su hermano en Quinchao en el 2024, motivado por resentimientos. Los crímenes ocurrieron el 24 de marzo en una vivienda en la isla Cahuach, donde las víctimas de 34 y 75 años fueron atacadas con un cuchillo.

Fiscalía Local de Quinchao logró demostrar la responsabilidad del acusado, quien trabaja en acuicultura, mediante más de 160 medios probatorios. Aunque la familia deseaba penas más severas, consideraron significativa la condena, con 20 años por parricidio y 15 por homicidio. Durante el juicio se desestimó la defensa de una supuesta deficiencia mental del condenado, confirmándose así su plena responsabilidad penal por estos crímenes que impactaron a la comunidad local. Carabineros detuvo a un sospechoso implicado en un robo de pasteles en una pastelería, ¿no?, en la comuna de Quilicura. Aproximadamente 4 delincuentes ingresaron al local afrodisíacos, así se llama, y sustrajeron productos valorados en unos 200 mil pesos a la vista de clientes y empleados. Uno de los sospechosos incluso publicó contenido en sus redes sociales celebrando el cumpleaños de su hermana con uno de los pasteles robados. ¿Ah? Hay que tener mucha personalidad, ¿no? Siguiendo las instrucciones de la Fiscalía Metropolitana Norte, los policías arrestaron al individuo, quien cuenta con un amplio prontuario o historial delictivo por robo y una orden de detención pendiente emitida por un tribunal de la Araucanía. El fiscal José Morales señaló que el sospechoso también podría estar vinculado a un robo cometido en el mismo establecimiento en abril, en el que participó un cómplice que aún permanece prófugo. El detenido será puesto a disposición del tribunal para el control de detención y la formalización de cargos, mientras la policía continúa la búsqueda de los demás implicados. Bueno, los pasteles no se encontraron. 21 horas 14 minutos en Festival. Con esta información colocamos el punto final a la presente edición de Sala de Guardia en Festival, preparada por nuestro departamento de prensa. Más noticias luego a la hora 22. Gracias.

Eso es todo por hoy. Mañana, en el mismo horario, otra edición de Sala de Guardia.

Ella agitando el pañuelo, él con la mano en la solapa y con el sonido de las espuelas, invitamos a todos los chilenos del territorio nacional y a los patiperros radicados en el exterior a disfrutar del siguiente tema folclórico en festival.

cantamos al tiro nomás, pues, compadre, porque para ella le estamos cantando, para que lo pasemos bien bailando con ella también, pues. Dele, por nanito, con el...

0: Tres al hilo, dijo Cirilo. No hay primera sin segunda, decía doña Raimunda. Ni segunda ni tercera, como decía mi abuelera. Eso. Y falta la cuarta. ¿Y cuándo te voy a poner las mentiras bellas? Malaya, que me has mentido, mentiras bellas. Esa me gusta.
1: Ya, está bueno.
0: Y yo que estaba enamorado, armando de amor el nido para estar siempre a tu lado. Mentiras bellas.
1: Que vaya pura falacia hoy.
0: Para todas las mentirosas, ¿eh?
2: Estoy indignada.
0: Si piensas que miento al decir un te quiero, sabrás que

0: cierto. Tus mentiras son bellas. Vete con ellas. Ah, bueno.
1: Son puras palabras.
0: Qué buena. Qué buena la cueca, maestro. Me encanta la cueca. Ya viene septiembre. Ay, pero hay que pasar a gusto. Oiga. Sí, hay que pasar a gusto, mi hijito.
2: Ah,
0: claro que sí, para zapatear ahí en fonda ajena. No, no, sí, ahí en el Alejo Barrios. ¿Cómo que la Barbie con Pituto?
2: No, esto es una trampa. No.
0: Allá va Panué.
3: ¡Llevazo! Oh, está prendiendo.
0: 21 horas con 24 minutos.
3: Te pusiste minutos. Bueno,
0: hoy,
3: ¿pa qué?
0: Hoy, ¿hay olor o no? Mira, olor a empanada.
4: Un manjar.
0: ¿Empanada de qué? Acerrín.
4: Una delicia.
0: No. Ya después las últimas están todas con tierra, ya, ¿eh? Un choripán.
4: Claro.
0: O un buen pipeño, un. ¿Cómo se llama? Un terremoto.
2: ¡Salud, compadre!
0: Yo propongo que para este septiembre, digámosle nomás. Pipeño con helado de piña y granadina. Evitemos la otra palabra.
3: Tengo sed.
0: Cuéntate una nueva, pues. Este nació con sed. Día de Santa Cecilia. 21 horas con 24 minutos. Qué lindo. Mentiras bellas. Qué linda la juega. Ya. 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Vamos a estar el día 13. Esperando que abran. ¿Ah?
5: Tiene que hablar primero con la jefa.
0: Ah, de veras, jefa. Si no hay problema. 21 horas con 25 minutos en festival.

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0: Ahí nomás, maestro. 26 minutos para las 10 de la noche en festival. Qué rico la radio en colores de Chile. ¿Qué está haciendo? ¿Qué está haciendo? ¿Qué te importa? No, sean así. ¿Qué están haciendo?
1: Es feíto.
0: Bueno, es que uno entra en sus hogares sin permiso. Ahí están cocinando, mire por ahí, están cocinando. Ahí,
1: ¡a comer!
0: Mire el olorcito, qué rico, siéntalo.
2: ¡Un manjar!
0: Pollito al velador, no, al pescado. Mire por ahí, están haciendo ejercicio. Ahí. Otros están en el patio, fumándose un puchito. ¡Oh! Mire, ya está en la ducha. Ah, perdón, meta por los ojos. ¡Qué bien, qué rico! La radio entra sin permiso. En todas partes, o con el permiso de ustedes, en realidad. Gracias, gracias, gracias. 25 minutos para las 10 en Festival, la radio en colores de Chile. Hola, buenas noches.
3: Aquí cenando en el trabajo para entrar al turno de noche.
0: Buenas, Fernando.
3: Aquí en 5 Oriente con 2 Norte.
0: 5
3: Muy buena Norte. La compañía, gracias. Un saludo a toda la radio.
0: Buenas, Fernando.
3: Andrés, por acá.
4: Hola, Babuli.
0: Andrés, que se le acorte el turno a Andrés. Claro, claro que sí. A nosotros ya nos queda poquito ya. Sí. Y por acá tengo otros saluditos también. Radio Festival Oficial. Oye, Katia Gurto nos escribe aún en el sapo. No la tiene. Todavía, no, sí.
1: Es feíto.
0: Claro. Ahí la están categorizando. Claro, le toman. La presión, qué sé yo, después, bueno, hay gente, hay hasta gente, que en la época, ¿no? Quiero mi pinchazo y el diagnóstico, dice. Sobre todo el pinchazo. Ay, no nos puede escuchar, ahí después le cuentan que le agarramos para el deseo. A ver, déjame ver por aquí. María Angélica Bustamante Pancilla, buenas tardes, don Claudio, joven gatito, Alexis, mis clientas le están escuchando. Y lo encuentran que es muy cordial. Y eso que no me conocen en persona. Si no, hasta ahí nomás le eché. No. No veo hoy día, nos encontramos en Quilpué ahí con la Mili.
5: Te sacaron la foto.
0: Y nos, mire que fue muy especial, nos quedamos mirando ahí y nos cruzamos las miradas. Ay. Sí, ya conozco la foto. Y ella como que se sonrió y me dijo, sí, yo cara conocida. Sí. Y no sé, yo le dije, vi alemana.

0: Ah, bueno, ya. Igual fue un gusto, le dije. Ya,
1: en yo, Villa Alemana hay puros mandriles.
0: Y yo seguí cruzando la calle. Y ella iba para la misma parte. Y ahí me dijo, ¿trabaja en Viña? Sí. Oh, en Radio Festiva. Sí.
2: Ay, caramba.
0: Carlitos Williams, me dijo. No, ándate nomás. No, Claudio Bustamante, me dijo. Sí, claro, me dijo. Yo soy hermana de Juanito Lugo.
3: Ay, ay, ay.
0: Espectacular. Así que ahí nos tomamos unas fotitas. Espectacular, qué bonito, qué rico. Fue un momento muy agradable. No nos conocíamos, nos sacamos por foto. Yo también le he visto su foto, ¿no? Que no, nos whatsappea, o sea, no, nos manda Messenger y todo. Bien, qué lindo, ¿eh? Qué lindo esto de la magia de la radio. En cualquier esquina, realmente te cambia la vida, te cambia la suerte, te aparece cualquier cosa, ¿no? Te encontráis un billete de 20 lucas. Ah, 22 minutos para las 10 en
3: espectacular.
0: Festival.

0: 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Ya vamos a nuestro público auditor Festi WhatsApp. Buenas noches. Hola.
1: Hola, Claudito.
0: Hola.
1: Mi ojito travieso.
0: Y regalón.
1: Hola, gatito. Mi gatito miau miau.
0: El gatito miau.
1: Buenas
0: miau.
1: Buenas noches. Quiero saber si usted sabe cómo puede cambiarle el sexo a un burro. ¿Sabe cómo meterlo a una pieza hasta que se aburra?
0: Oiga, me imaginé mil maneras menores.
1: Todo lo que lo alegra la vida. A mí sobre todo me alegra la vida, me hace la vida.
0: Qué bueno, es un poquito.
1: Regatito también con sus cositas, con su monito que me manda.
0: Sí, pues.
1: Gracias, eso se agradece mucho, mucho, porque cuando uno necesita
0: ánimo,
1: cariño, muchas cosas que uno necesita, eso lo da la mano. Gracias por
0: qué
1: todo.
0: Bueno. Gracias,
1: Zoila. Muchas, muchas bendiciones, muchos besos, muchos abrazos.
0: Eso.
1: Un chiquito para los dos.
0: Oh,
1: chao. Gracias, bendiciones. Y que llegue muy bien a su casa cuando se vaya.
0: Sí.
1: Cuídense porque hace mucho frío.
0: No, si no nos vamos para casa. Y...
1: Soy la de Laguna Verde. Los quiero mucho a todos.
0: Qué bendiciones. Bien. Muchas gracias, Zoila. Qué rico que le podamos dar cariño, que le podamos dar ánimo. Es nuestra idea, ¿no? Mire, me imaginé mil maneras de cambiarle el sexo a un burro menos encerrado en una pieza hasta que se aburra. ¡Claro! ¡Qué tremendo! ¿Ah?
2: ¿Sí?
0: Aquí, abre la puerta para que salga. 15 minutos para las 10 en festival. Guarda que está enganchado.

0: Eso, y romperé tus fotos, ya las quemé todas.
1: ¡Ay,
0: no queda ni una!
2: ¡Estoy indignada! Ay, sí. ¡Estamos al borde del abismo!
0: Y en español y en inglés. En inglés también. 18 minutos para las 10. Sobre todo en inglés. Ya. Bien.
3: ¡Uy, qué rico!
0: Oye, Automotora Rodríguez. Claro que sí. Ya, claro que sí. 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

0: Eso me sube la bilirrubina, compadre, cuando vaya. Claro que sí. Sí, la bilirrubina. 11 minutos para las 10. 11 minutos para las 10 en Festival La Radio en Colores de Chile. Rosita Osandón, solo diré bendecida tarde, Claudito. Qué linda, qué amorosa, Rosita. Maravilloso, maravilloso. Ahí está. Ah, ese ya lo vimos, el de Adolfo Baldassare. Marcelita Sánchez, excelente turno, abracitos. Patricia Palvira Riquelme dice: yo los quiero mucho, son parte de mis mejores y también tristes años. Estos 50 y años, claro. Yo tenía 23, ahora tengo 73 y los vivo como el cóndor. Amanezco. ¿Cómo es como el cóndor? Amanezco con dolor. Por aquí, con dolor por allá. A mi manera.
1: Vamos a estar lord.
0: Y ustedes hacen mis días más felices. Mi hijo mayor siempre me saluda en mi cumpleaños, 10 de junio. Y Gómez Carreño, son festivaleros. Saludos, Claudito. ¿Usted es jovencito o parece? Patricia, con cariño. Miren, más o menos, ¿eh? Más o menos. Entre que estamos ahí, ¿ah? ¿Eh? Sí. Oye, y poche los dolores, qué lástima, ¿eh? Los achaques, pues claro que ya se van sintiendo los años, son propios de la edad también. Exactamente. Por eso sí, no tenemos dolor, ahí queda puro darle mientras podamos. Dijo el jardinero, hay que darle hasta que podamos. Claro, nada más.
1: Sí, sí. Gracias por el dato, cabrón.
0: Sí. La vida es corta, man. Elizabeth Elena Peñagel, de Sola, buenas noches, don Claudio. Un abrazo grandote para usted y para Gatito y el periodista. Es 9 minutos para las 10. Grande chica
2: Eli. Tócame la Gatito.
0: Conocida como Tócame la Gatito. Claro que sí. 9 para las 10, ya en Festival.

0: Ahí nomás, 5 minutos para las 10, 5 minutos para las 10 en Festival, la radio en colores de Chile. Oye, la Valentina por acá nos mandó algo, a ver. Valentina, ¿dónde está Valentina? Que nos puso una foto ahí con inteligencia artificial.
1: ¡Ay, caramba!
0: ¿Qué amo? Re chistoso. ¿Y dónde está? No me decís que lo borró.
2: ¿Le sacaron la foto?
0: Sí, nos puso así como un muñeco de estos de peluche, ahí sacándolo la máquina. Espérate, déjame ver dónde está, para no quedar de... A ver, ¿dónde está Elizabeth Elena? Bueno, parece que lo borró. Sandrita Gómez Zucarte. Hola, Clauditos. Que tenga una linda noche. Abracitos. Salía bien mal, pero ya estoy acostumbrado en la... ¿Ya?
3: Feito.
0: No, bien. Saludos para Valentina. ¿Cómo estáis, Valentina? ¿Cómo está el Fede? Saludos para ustedes, chicos. ¿Ah? Mucho ánimo de nuestro público auditor anoche. Sí, ánimo, para todos, muchacho, ustedes. Buena poco, onda, poco. Buena onda. El Cisajor, es el Cisajor, digo. Marcelita Sánchez, Jenny Cartagena, Francisca Raquel Venegas López, Francisca Cubillo. Oye, saludos para María Teresa, Marité. Para Marité, que está en sintonía, un abrazo grandote para ella, amiga de tantos años, un abrazo, un beso grandote. Gracias por estar siempre en la sintonía. La magia de la radio que nos permite conectarnos con tanta gente es sencillamente espectacular. 4 para las 10, se vienen las noticias en breve.

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Estas son las informaciones de la hora 22 en Festival. Valparaíso, una red de 90 cámaras de televigilancia en la ruta 68 Las Palmas y Troncal Sur está siendo revisada por las autoridades de Valparaíso. Se busca avanzar en aspectos administrativos para concretar la iniciativa, que incluiría un centro de monitoreo. Además, se discute la necesidad de acelerar la construcción de un acceso por Las Palmas debido a futuras intervenciones en el puente Capuchinos y la urgencia de una vía alternativa para prevenir colapsos viales. Santiago. La ministra del Deporte, Natalia Ducó, se pronunció sobre los conciertos de BTS programados para octubre en el Estadio Nacional, reiterando que la productora de G-Medios debía haber presentado una nueva propuesta antes de la negativa oficial del Instituto Nacional del Deporte. Aunque el ministerio está considerando una nueva propuesta de la productora, Ducó insistió que no hubo confirmación previa del uso del estadio. Se espera que deje medios presente documentación, cumpla con las condiciones para el uso del Coliseo. Un grupo de parlamentarios de oposición anunció la creación de una comisión especial investigadora para analizar un dictamen de la Contraloría que indica que la ex ministra Trinidad Steiner excedió sus funciones en busca de acelerar responsabilidades políticas y analizar posibles incumplimientos en sus deberes. Santiago. El gobierno llevó a cabo una mesa interministerial para abordar la situación de las personas que viven en calle y recuperar espacios públicos. La iniciativa, que comenzará como plan piloto en Renca e Independencia, busca coordinar organismos estatales en una intervención social integral, abarcando salud, vivienda, empleo y apoyo. Este martes vence el plazo para presentar ofertas en la licitación de estudios de prefactibilidad del relleno sanitario El Moy en Valparaíso, financiado con 180 millones de pesos. Busca definir la vida útil restante de la infraestructura que recibe residuos de 10 comunas. La alcaldesa porteña Camila Nieto destaca su importancia regional y la necesidad de conocer su capacidad restante. Quillota. El delegado presidencial regional Manuel Millones lideró la sesión de gabinete regional en Quillota y Petorca, enfocándose en fortalecer el empleo y la seguridad pública. Se llevaron a cabo mesas de trabajo para analizar desafíos locales y coordinar acciones entre instituciones. Millones destacó un enfoque innovador en facilitar la vida de las comunidades, con el propósito de crear 50.000 empleos en el país y 5.000 en la región en el corto plazo. Valparaíso. El Comité del Senado ha establecido un cronograma para el avance del proyecto de reconstrucción nacional que se votará el 15 de julio. La discusión de la Comisión de Medio Ambiente concluye hoy, seguida por la Comisión de Trabajo el jueves. La próxima semana, la Comisión de Hacienda revisará el articulado antes de la votación. Actualmente, la Comisión de Medio Ambiente está revisando 207 indicaciones del Ejecutivo y senadores. Santiago. La expresidenta Michelle Bachelet y el expresidente Ricardo Lagos finalmente no asistirán a la ceremonia convocada por José Antonio Kast por los 200 años de la presidencia de la República. Lagos está retirado de la vida pública y Bachelet estará de gira por su candidatura a la ONU. Han confirmado su asistencia a los exmandatarios Eduardo Frei y Gabriel Boric, así como la familia Piñera Morel. Valparaíso. La Cámara de Diputados aprobó en general un proyecto para facilitar la apertura de nuevos establecimientos educacionales con 104 votos a favor, 33 en contra y 5 abstenciones. La iniciativa, que pasará al Senado, busca modificar normas de arriendo y subvenciones, así como ajustar la ley de inclusión escolar.
San Antonio. El gobernador regional de Valparaíso, Rodrigo Mundaca, visitó la provincia de San Antonio para inaugurar distintas obras. El Algarrobo inspeccionó la construcción de una sede vecinal, el mejoramiento de seguridad vial, así como el estadio municipal. En el Tabo inauguró mejoras en el circuito vial por más de 1.683 millones. Hay más noticias en Festival. El Festival Internacional de Cine de Viña del Mar ha abierto su convocatoria para la 38ª edición, que se llevará a cabo el 23 al 28 de noviembre. Este año se presentan las mejores películas premiadas y se introduce la nueva competencia y cortometraje iberoamericano animado. La alcaldesa Macarena Ripa Monti destacó la importancia cultural del festival, enfatizando su historia de 60 años y su compromiso con la creación audiovisual. Santiago, el Premio Nacional de Derechos Humanos 2026 fue otorgado a Alicia Lira Matos por el Consejo del Instituto Nacional de Derechos Humanos. Esto en reconocimiento a su contribución en la búsqueda de verdad y justicia para las víctimas de la dictadura. Lira, presidenta de la Agrupación de Familiares de Ejecutados Políticos, ha dedicado 5 décadas a la defensa de los derechos humanos. Atlanta. La Argentina de Lionel Messi logró una remontada épica ante Egipto en los octavos de final del Mundial 2026. Tras ir perdiendo 0-2, Messi y Cristian Romero marcaron para el empate y Enzo Fernández selló la victoria de 3-2 en tiempo récord. Más tarde, en Vancouver, Canadá, la selección de Suiza venció en la tanda de penales por 4-3 a Colombia, tras igualar 0-0 en los 120 minutos, y será el rival de la albiceleste en los cuartos de final del Mundial 2026. Caracas. La presidenta encargada de Venezuela, Delcy Rodríguez, solicitó ayuda a países sísmicos como Japón, Perú y Chile para recibir especialistas tras los terremotos. Rodríguez aseguró que se atenderán todos los edificios afectados y enfatizó la necesidad de una habilitación técnica en las construcciones futuras. Prometió que antes de fin de año habrá nuevas viviendas para los damnificados. París. Marine Le Pen, líder de la extrema derecha francesa, anunció su candidatura a la presidencia tras ser condenado a un año de prisión con la posibilidad de brazalete electrónico por malversación de fondos públicos europeos. A pesar de esto, se le abre la vía a las presidenciales del 2027 al reducirse su pena de inhabilitación en apelación. 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

0: No, güey, eso. Ahí que estaba Vilma Palma y Vampiro. Claro que sí. Oye, más 569-537-293-25 en Festival La Radio en Colores de Chile. Oye, por acá, déjame ver. Nos mandaste por aquí un saludito. Hola, buenas noches, dice. A ver. Joven gatito, Claudio Bustamante, ya terminé de cocinar para mis nietecitos, regalones mis perritos. Hola, buenas noches, saludos desde Quilpué, Jorge, usted me da mucho ánimo, ustedes, en los tiempos que estoy muy bajoneado. Cariños, amigos, buenas, ánimo, Jorge, muchacho, ánimo
1: falta
0: nomás.
1: Falta poco.
0: Sí, cuando estén medio tristes, pongan Festival. Ahora, cuando estemos tristes, nosotros, ¿qué hacemos? ¿Ah? No, igual nomás, las penas al hombro, maestro. Igual que las rabias, todo al hombro. También.
2: Estoy indignada.
0: Hola, ¿cómo están? Bien. Hola, ¿cómo están el par de peluzones? Dice. Oh, deje limpiar los lentes, que ando con unos lentes de repuesto.
1: Estamos hasta el lolo.
0: Ahí sí, ahora sí. Hola, ¿cómo están? El par de peluzones. Les escribo para saludarlos y agradecerles su apoyo. Mira, y la Valentina, ¿no? Sí, fueron días difíciles, dice, pero ya estamos saliendo adelante. El Fede ya está mejorando, qué bueno. Grande Fede, todo esto le afectó más que nada por lo difícil que le ha costado encontrar trabajo. Hoy está claro, está duro. Y también no haber hecho bien el duelo del fallecimiento de su abuelita. Claro, afecta eso igual, de todas maneras. Oiga, ojalá que encuentre pega luego. Es un cabro súper, súper talentoso, el Fede. Y las hace todas. Ustedes estuvieron ahí con su buen humor y sus palabras. Me he dado cuenta, dice, que los locutores de la radio son personas sencillas que siempre tienen las puertas abiertas para recibir a los oyentes cuando quieren llevarle algún regalito. Ah, no, sí, para eso siempre vamos a estar bien. No. Mire, en realidad las puertas están cerradas. Ya nos han robado dos veces. Pero
1: tocan, ¡ladrón!
0: Tocan el timbre y abrí, no hay problema. Están las puertas abiertas, dice, para recibir a su oyente cuando quieran llevarle un regalito, simplemente pasar a saludarlo. Eso habla muy bien de ustedes. Gracias, Vale. Ojalá siempre sigan alegrando nuestras tardes, noches. Siempre espero su programa por las tardes y me hace reír con sus ocurrencias. Y a nosotros nos encantan tus chistes, pues, Valentina. Bueno, sin nada más que decirles, les dejo el chiste fome de hoy. Doctor, ¿cómo está mi suegra? Está en estado crítico, dice el doctor. Como siempre, criticando todo la vieja. ¿Ah? Ese era el chiste. Ojalá usted.
2: Estoy indignada.
0: Ojalá usted. Saludos para mi. Para. Saludos para mi suegra. Ahí
3: en...
0: No escucha ella siempre. Saludos para nuestra futura ex suegra. A futura ex suegra. Ojalá usted lo diga con más gracia. Que estén muy bien, abracitos psicológicos. Valentina. Bien, Valentina. Muchas gracias. 10 de la noche, 24 minutos ya en Festival.

0: Vamos a nuestro departamento de prensa.
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0: Mira lo que me encontré. Mira lo que me encontré. Mira lo que me encontré. Ya, está bueno. Mira lo que me encontré. Oh, mira lo que me encontré. Aquí estamos. Hola, hola. Mira quién llegó. Eureka, eureka, eureka. 25 minutos para las 11 de la noche. Oh, ya estamos en la recta final, gatito. Qué bueno. Qué bueno. 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Ya, empezamos a... Sí. Sí. Empezamos ahí a dar todo lo que tengamos. Andrita Gómez Ugarte, Leonardo José Aguilera también, felicidades. Hola, buenas noches, Festi WhatsApp.
1: Don Claudio.
0: ¿Cómo
1: Claudio,
0: está? Tremendo.
1: El más grande. Y don Alexis.
0: Y grueso.
1: Idem. Una dupla que no hay discusión. Don Claudio, muy buenas noches. Jorge Rodo acá desde la Wilson. Hijito. Antes que todo quiero ofrecerle mis disculpas porque lo de ayer fue un
0: no asustó.
1: Una usurpación a un caballero que va a trabajar en la radio, que le dicen el un tal Monono
0: Alarcón,
1: y que es de su autoría esa pequeña talla. Me pareció muy muy graciosa. Espero que no haya generado algún problema con la gente. Pero es que era muy buena la talla. Yo estaba hablando de mi señora y se reía. Pero ¿cómo mandáis eso? Y yo,
0: caímos todos.
1: Y lo bueno es que compartirlo. Si al fin y al cabo estamos para reírnos. Sí. Pero hoy, no sé cuál será su opinión respecto a lo que tiene relación con el partido de Argentina, que fue un partidazo.
0: Ay, yo ni lo vi.
1: Un partidazo. En mi trabajo estaban todos muy pendientes del partido, que aquí, que allá, que va perdiendo Argentina, jajaja, ja, ja, que esto, que lo otro. Los egipcios ya estaban con las pirámides listas, el arquero de Egipto entrenó desde chico atajando camellos y un montón de tonteras más. Bueno, el asunto es que ganó Argentina y un amigo que me hizo una fotografía mía con la IA,
2: le sacaron las
1: fotos, puso el uniforme de la selección chilena. Ah, bueno. Y tenía yo también una en que tomaba con mis manos una copa de la Copa Mundial, la copa.
0: Claro.
1: Y me hizo una simulación con la polera de Argentina. Se la mostré a un compañero y quedó la escoba.
0: Oh.
1: Lo más suave que me dijeron, se acordaron de mi mamá, pero se generó tanto anticuerpo.
0: Pero cómo está.
1: Que los argentinos jugan, que esos conchichá, y que todas esas cuestiones, y usted no tiene que estarse más. Bueno, yo creo que hay algo muy fundamental, y yo creo que en esto me voy a basar, a lo mejor me extiendo mucho, pero hay una cosa. Cuando Chile le ganó a Argentina las dos copas, acordémonos bien, le ganó Argentina las dos copas. Yo no escuché insultos con respecto a la nacionalidad chilena y nada más. Los argentinos se enfocaron exclusivamente en su selección. Que son unos cagos, que no mojan la camiseta, que son aquí, que son allá. Pero eso yo no lo veo como una guerra entre naciones. Ellos hicieron lo que... Son buenos, ¿y para qué estamos con cuestiones? Son el semillero del fútbol mundial desde los años 50, así hay que acordarse un poquito nomás, pero no hay que apasionarse tanto con este tipo de situaciones porque se presta para tonteras. Importante, no se converse religión, no se debe hablar de política y tampoco de fútbol, me quedo de manifiesto, así que no hago ni un comentario más con respecto a eso. Y que gane el que haga más goles, independiente de toda la situación. Ese es mi pequeño aporte, y para la gente que escucha, que le gusta el fútbol también, que de repente dicen, ay, que esto argentino aquí, que esto... Son buenos. ¿Para qué estamos juntos? Si Chile hubiera sido mejor, ya estaríamos cerrando también peleando la copa. ¿O no? ¿O es muy tonto lo que digo? Ya, buenas noches.
0: Todo por culpa Regula del Wilson. Tigre Gareca. Ya, bien. No hay que, si no estamos...
2: Está ahí arruinando el fútbol.
0: No estamos en el Mundial, ¿para qué pelear por fútbol? ¿Cierto? Yo no he visto ningún partido, ni uno solo.
3: ¡Ay, caramba!
0: Ni uno solo.
3: ¡Qué feíto!
0: Ay, ¿para qué? 20 minutos para...
4: ¡Qué sí, fútbol!
0: No, si me gusta el fútbol, si juega Chile, si no... Ah, por último, la Rojita Femenil.
5: ¡Ay!
0: 20 para las 11 en Festival.

0: Mi nena. Eso, mi nena. Qué bueno, qué bueno, qué bueno. Ay, ay, ay, 15 minutos para las 11.
1: El osito es solo mío.
0: Oh, ¿qué pasó? No, ahí está escribiendo Katia Burto. Dice, tengo faringitis.
2: ¡Ay, caramba!
3: Y vamos, no, hasta el Loli.
0: Y lo peor de todo, dice, no me pincharon. Pucha, Katita. Oiga, mansa fila para que no la pinche.
2: ¡Ay, caramba!
0: ¡Qué tremendo, qué tremendo! Bueno, mejórese pues, Katita. Guarde cama, haga reposo, algo tibio en la garganta. Un jarabe por ahí puede ser. Sí, con mucho cuidado, ¿ah? 15 minutos para las 11 de la noche. Vamos a terminar los WhatsApp. Vamos con todo nomás, compadre. Si no, ¿para qué? Hola, buenas noches.
4: Hola, buenas noches. Lo hice de todo corazón. Con mucho gusto se lo envié. Que tengan una linda noche.
0: Ay, bien.
4: Yo poco a poco se hablo, casi nunca. Pero estoy siempre con ustedes acompañada. Y me da mucho gusto que me haya contestado. Muchas gracias. Buenas noches.
0: Buenas noches. ¿Cómo no le vamos a contestar? Sí, absolutamente, absolutamente. Muchas gracias a usted, ¿verdad? Gracias a todas y a todos. Sí, echémosle todo lo que tengamos nomás ahí a la parrilla.
5: Ahí. Ya basta, ya, corta, a la casa.
0: ¿Qué pasó? ¿Qué pasó? Oye, ¿cómo va a estar el
6: tiempo? Con respeto.
0: ¿Cómo va a estar el tiempo? ¿Los voy a dejar metidos? No. Vamos al tiro, echémosle un vistazo al tiempo antes que nos vamos. Zona costera, Valparaíso, Viña del Mar, Concón y Quintero. Cubierto mañana, nublado todo el día. 8 y 18 grados las extremas probables. 8 y 18 cubierto. Para el jueves, nublado en la mañana y cubierto en la tarde. 10 y 18 grados las probables. Nos vamos a Quillota y la provincia del Marga Marga. Cubierto mañana, 8 y 18 grados. Para el jueves, nublado en la mañana y cubierto en la tarde, 9 y 17 grados. Nos vamos a más al interior todavía.
1: ¡Ay!
0: Con permiso. Cubierto en la mañana y en la tarde, 10 y 20 grados. Temperaturas más normales, sobre cero, 10 y 20 grados. Y el jueves, nublado en la mañana, cubierto en la tarde, 6 y 21 grados. Informe del tiempo preparado por la Dirección Meteorológica de Chile.
7: Gracias por el dato, Carlos.

0: Ahí estaba Rafael Erniño, Rafael Martos.
1: ¡Tanto de color que me da la
0: sí,
1: niña!
0: No, qué bueno. Rafael Martos de España, Sin Ataduras, que nos habían solicitado esa canción ahí para Paolita. Claro, que se la dedicaron. Sin Ataduras. Bueno, buena, buena, buena.
1: Estoy indignada.
0: 9 minutos. Para, oye, ¿qué será de la profe Paola todo esto? ¿Entró a clases o no? No, sí, pues esta semana, claro. Saludos, profe. Saludos, que le haya ido muy bien, profe Paola, en su vuelta al colegio, de todas maneras. Ya, chiquillos, nos vamos junto a Huevos de Campo Los Pirales, que nos han acompañado junto a Automotora Rodríguez. Espectacular, señoras y señores.
2: Oye, espectacular.
0: Ya lo saben, ¿ah? ¿Eh? Ay, teníamos un festival WhatsApp ahí, sí, ahí, del fútbol. ¿Qué pasó con el fútbol? Algo en el partido.
3: Hola, buenas noches.
0: ¿Qué pasó?
3: Espero que estén muy bien.
0: Sí, pues.
3: Que hayan tenido un buen turno, que lleguen bien a su casa. Yo acá en La Peguita, en Belloto, en la Avenida del Trabajador.
0: ¡Ah, güey!
3: Con el esfuerzo.
0: Sí. Belloto Norte.
3: Bueno, el comentario mío es súper corto y preciso. ¿Qué manera de robar a Argentina? Si el presidente de la FIFA roba, ¿cómo no va a robar a Argentina? ¿Qué manera?
4: ¡Ladrón!
3: ¿Qué manera de robar? ¿Qué manera de sinvergüenciar?
0: Vaya,
3: y Messi se cree bueno, según él es bueno. Así que no hay nada que hablar, pues menos mal que Chile no fue al mundial, sino ya estaría que rato aquí de vuelta.

0: Está ahí arruinando el fútbol.
1: Ay, sí, no, no hay caso, ¿eh? No, si el mundial siempre da para.
0: Estamos
1: todo.
0: Hasta el LOL.
1: Claro que sí. No. Yo el último evento que fui fue al Miss Hawaiian Tropic. Ya no lo hace, ¿no? Lamentablemente. 6 minutos para las 11. Un abrazo grandote.
2: Esto es una trampa.
1: Que estén muy bien. Felicidades.

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0: Hola, ¿qué tal? Buenas tardes. La fotografía de hoy en nuestro Facebook Radio Festival Oficial es con consulta. La avenida Derrota, ¿alguien la conoce? Esto porque ayer jugaron los biónicos con todos los titulares en el Estadio Municipal de Villa Alemana.
1: En el Ítalo Composto.
0: Ya.
1: Así que esa avenida Derrota seguramente está en el plano regulador de Villa Alemana.
0: Gonzalo Aguirre, saludos para todos. Marcelito San Martín Gómez, Caterín Agurto Insulza, qué linda la fotico. Buena foto, dice Omar Moltedo. Claro que le robaron el cogote al arquero. Blanquita Urrea, un gran abrazo para los biónicos. Qué gran triunfo. Felicitaciones desde el Bellotito Lindo.
1: 6-0. 6-0. Bueno. Oye, incluso fíjate que hasta el curita de la parroquia de Villa Alemana quería excomulgar a los jugadores.
0: ¡No! Bueno, minuto 7 del encuentro. 0-0, segundo tiempo.
1: Ya.
0: Buenas tardes.
1: Buenas tardes.
0: Y con la bandera amarilla con azul al tope.
1: Eso.
0: Empecemos al tiro a conocer los principales titulares en la presente edición del Super Festivalazo Dos Rounds a todo color, preparado por los Haaland del Departamento de Prensa del Festival.
1: FBI está investigando operaciones financieras de la Asociación de Fútbol de Argentina en Estados Unidos.
0: No te creo.
1: Va.
0: Dime que esta cuestión es una fake news. Colombia se enfrenta a Suiza por el último pasaje de cuartos de final al Mundial 2026.
1: Papacito, hay que golear esa noche.
0: Así hablan las colombianas.
1: Los biónicos de radio, ganaron, gustaron y golearon a los funcionarios de la Municipalidad de Villa Alemana.
0: Chiquillos, era ganar y no jubilarlos.
1: Oye, ¿qué? Yo creo que hay uno de los biónicos que ya tiene que comenzar a pensar en colgar los botines.
2: Bueno.
1: No, tranquilo. Esto, lo otro y aquello en este super festivalazo que aquí llega con el mansaporte de...
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3: Fuera los secos.
1: Aquí está el primer round.

0: se le complica el partido a Argentina.
1: No, pero
0: porque estaba ganando 1-0 Egipto.
1: Falta todavía. Tú sabes que al final,
0: sí, pero
1: por disposición del alto mando de la FIFA, Argentina tiene que seguir en carrera.
0: ¿Con sí, qué pero ropa? No ha generado claras oportunidades de gol. Mira. Está igual que el Everton cuando dominan la pelota en el medio. ¿Sí? Esa cosa.
1: Mira, si tú quieres ver un equipo ganador, ve el video del encuentro de anoche de los Biónicos.
0: Ah.
1: Este festivalazo, compadre, estará pero de lleno dedicado a la prevención.
0: ¿Y prevención cómo?
1: Es que ahora hablaremos de los sismos que tuvimos ayer en nuestra zona.
0: ¡Arranque!
1: En el segundo round hablaremos sobre los kits de emergencia.
0: Yo estoy en la cota 30.
1: ¿En el cerro?
0: No, es un bar, conocí el otro día. Cota 30.
1: ¿Qué anda ahí recordando viejos tiempos?
0: Nada más.
1: Una serie de sismos se registraron ayer frente a las costas de la región de Valparaíso con epicentro al noroeste de Quintero.
0: Schneid dijo, ¿y todos para acá? Mm. El movimiento principal alcanzó una magnitud preliminar de 5.2. Fue seguido por otros dos eventos, claro que de menor magnitud, 4.6 y 3.6, los que fueron percibidos en distintas comunas de la zona central de nuestro país también.
1: Y espera, Juan, que revisando la página de sismología, hay varios más anoche y hoy en la mañana.
0: Y por si acaso esto no es para alarmar.
1: Es para arrancar.
0: ¿Qué pasó?
1: Bueno, si bien la seguidilla de temblores generó preocupación entre la población...
0: ¿Cómo no?
1: El profesor del Instituto de Geografía de la Pontificia Universidad Católica de Valparaíso y doctor en Ciencias Geológicas, Matías Carvajal, explicó que...
0: ¿Qué dijo?
1: Estos eventos corresponden al comportamiento normal del principal sistema tectónico que afecta al territorio nacional.
0: Ah, entonces... ¡Oye! ¡Bajen del cerro, hombre!
1: Escúcheme, por favor.
0: Ya.
1: La gran mayoría de los temblores que sentimos en Chile ocurren en la gran falla de la subducción.
2: Esta noticia es buena.
1: Pero si yo soy un hombre serio, pues hombre, soy científico. O sea, en el contacto entre las placas de Nazca y Sudamérica. Es una actividad completamente normal para una zona de subducción como la que tenemos a lo largo de casi todo nuestro país. En este caso, todo indica que los sismos corresponden a ese sistema tectónico y no a una falla superficial local, dijo el académico.
0: Oiga, ¿hay alguna falla?
1: Descartando que el epicentro en Quintero responda a una falla geológica específica de esa zona.
0: Me dicen que la única falla que existe ahí en Quintero fue el de la defensa del equipo de anoche en Villa Alemana.
1: Oye, saludos para el arquero de la Municipalidad de Villa Alemana. Se están recuperando satisfactoriamente en el hospital de Peña Blanca.
0: ¿Por qué?
1: Terminó con ciática de tanto agacharse a buscar la pelota. Bueno, respecto a la ocurrencia de varios movimientos en pocos minutos, Carvajal explicó que todos ellos forman parte de un mismo proceso tectónico.
0: Y aquí se viene un cototo.
1: Escúcheme, en muy pocos casos estas secuencias pueden ser precursoras de un sismo mayor, pero esa es por lejos la situación menos frecuente, dijo.
0: Ya, pues, bajen del cerro.
1: El especialista agregó que este tipo de episodios debe entenderse como parte de la realidad geológica de nuestro país.
0: Tengo una pregunta que me llegó por DM.
1: Ya, dale.
0: ¿Estos sismos tienen relación con los de Venezuela?
1: Mira, el académico de la lengua... No, perdón, de la... El académico fue categórico al descartar cualquier vínculo.
0: Ahora sí, estoy listo.
1: Recuerda... En el segundo round vamos con la preparación del kit de emergencia.
0: Me tinca que se viene algo cototo.
1: No, otro gol.
0: No, hablo del triunfo de los Biónicos, hombre.
1: Ah, ya.
0: Gol.
1: ¿Gol de quién?
0: De Egipto.
1: Ah.
0: 2-0.
1: No te puedo creer, pero sí. Qué win. Oye.
0: 2-0.
1: Escuché un grito y la verdad es que me estoy dando cuenta de una cosa.
0: Egipto
1: Nunca
0: 2.
1: Pensé que la colonia egipcia en Viña era tan numerosa.

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0: ¿Qué pasa?
1: Cancelaron el gol de Egipto, así que gana 1-0.
0: Te dije, por tiene, por disposición de la FIFA, tiene que seguir adelante Argentina.
1: Arreglado, pero no lo moleste, sigue bien.
0: Mi querido Juan,
1: dime.
0: Una consultita.
1: Dime nomás.
0: ¿Usted conocerá dónde queda la calle o la avenida Derrota?
1: No, hace 17 años que no la hemos visto.
0: Los biónicos de Radio Festival anoche nuevamente lograron un triunfo.
1: ¡Triunfo! ¡Triunfazo!
0: Claro, cómo no. El equipo de la Number One derrotó por 6-0 al elenco de los funcionarios municipales de Villa Alemana. ¿Escuchó bien? 6-0.
1: El partido se jugó en el Estadio Ítalo Composto ante unas 2.000 personas.
0: Oye, lo bueno es que el frío, me di cuenta anoche, compadre,
1: ¿qué?
0: Es algo psicológico nomás.
1: Oye, dicen que en el equipo de los biónicos, nuestro equipo anduvo bien en todas las líneas.
0: Oye, me acordé del amigo que arregla los relojes ahí en la Galería Cub.
1: Ya,
0: era
1: ya.
0: Un relojito funcionando. Claudio Pérez, el bocina del equipo. Después,
1: César Muñoz, Matías y su papá Carlos Chino Vega, y por izquierda Esteban Vázquez.
0: La defensa era más buena que la sopa de posta.
1: Al medio, el Brian Williams, Víctor González, Manuel Cachorro Cisternas y Brian Bomba Vázquez.
0: Ese mediocampo, compadre,
1: ¿qué?
0: Es más bueno que de mañana de reconciliación.
1: Bueno, y arriba jugaron Gonzalo Petres, José Luis Valle y El Tapado.
0: ¿Quién oye?
1: Marcos Verdejo.
0: Ah, Marquito.
1: Refuerzo del Trinidad de Limache, que se llevó la Jeep Car y 3 kilos de tomates Pomarola.
0: Oye, lo vamos a mandar a trabajar allá a Guaronó, al amigo Marcos Verdejo.
1: ¿Por qué?
0: Hacía unos sombreritos al arquero.
1: Ay, hombre.
0: Los goles fueron anotados por Víctor González, Gonzalo Pérez, el J. Valle. Cayéndose le metió el gol. Y 3 fueron obra de Marco Verdejo.
1: En un momento yo pensé que era Haaland. ¿Así? Haaland o Lukaku.
0: Oye, muchas gracias por la invitación, chiquillos. Y ahora los biónicos se preparan para el próximo encuentro.
1: El 15 de julio.
0: Sí.
1: Antes del 16, que es festivo.
0: Claro.
1: En la cancha del Club Serena, en el barrio Recreo, Viña del Mar.
0: Señoras y señores, lo que ustedes estaban esperando. La convocatoria se dará la próxima semana, aunque tenemos al único confirmado, a pedido del público, Juan Alberto Sepúlveda.
1: Con lo que jugó ayer el equipo, ya hay varios cortados de forma definitiva. Fin del comunicado.
0: Oye,
1: ¿qué?
0: Los biónicos, camino a los 18 años, invicto. Yo creo que hay uno que tiene que cambiar la número 10 por una camiseta que diga DT.
2: Atrás sin golpe.
0: Ya, vamos a parar un ratito. Mientras le siguen anulando goles, ¿o no?
1: No.
0: Ah.

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0: Fuera los Econ.
1: Segundo round. Oye, Juanito, fíjate que parece que nos conocen muy bien a joven Lalo, a ti y a mí. Porque la Oficina Comunal de Personas Mayores de acá de Viña del Mar está invitando a todas las parejas cuequeras a que participen del Campeonato Comunal de Cueca para Personas Mayores 2026.
2: Allá.
1: Los requisitos, tener 60 años o más, residir en nuestra comuna de Viña del Mar, contar con salud compatible con la actividad, así que previo a las cuecas, tómese la pastilla, pues.
2: Ya.
1: La pareja ganadora del primer premio del año pasado no pueden participar ahora. Tienen que dirigirse a la Oficina Comunal de Personas Mayores en calle Valparaíso 729, grupos prioritarios, o pueden ir a Uno Norte 1929, esquina Avenida Sporting, acá en Viña del Mar, de lunes a viernes de 9 a 14 horas, para que participen de este campeonato de cuecas comunal Viña del Mar para personas mayores. Saludos para la señorita Jacqueline, una de las chiquillas de la Oficina de Adultos Mayores, y trata muy bien a los adultos mayores. Tal es la atención que brinda Jacqueline, que un viejito hasta se enamoró de ella, un tal Harry García.

0: de gol de Egipto.
1: Pero espérate, 2-0. Que lo valide el señor árbitro.
0: ¿Sí? No, o sea, gol de Egipto. Oh.
1: Ya, pero falta mucho
0: gol
1: todavía.
0: De no.
1: Falta mucho todavía.
0: El número 11, mira, ahí está el gol.
1: Oye, salió de su propio campo, ¿eh?
0: Claro.
1: Salió de su propio campo.
0: Mira.
1: Avanzó. Mira.
0: Mira, con usted, pirámide y todo.
1: Usted mire en el parlante de la radio y ahí van a ver el gol.
0: Ahí está. Mira.
1: Golazo, weón.
0: Golazo.
1: No, bien. Bien, Egipto. Dicen que a ti te gusta Egipto porque sabes que por ahí hay muchas momias.
0: Cinco lo hizo. El número 11 de Egipto.
1: Pero
0: así
1: no,
0: se llama.
1: ¿De Brasil?
0: No, de Egipto. Así se llama.

0: Segundo tiempo 2-0, Argentina abajo.
1: Atención, estudiantes y alumnos.
2: ¡Hola, tío!
1: Hoy estoy llamando a estudiantes, no te llamaba a ti.
2: Tío,
1: ¿qué andáis haciendo?
2: Pasé 2 lucas para comprar el sobrecito del álbum del mundial.
1: No tengo plata. Y menos te daría dinero para esa tontera.
2: Pero ya, pues tío, no sé, ¿sí? Prestado, me falta solamente la lámina del Haaland.
1: No digas ese apellido.
2: ¿Y
1: no,
2: por qué no, tío?
1: Porque a los brasileños se ponen de inmediato a llorar.
2: ¿Qué pasa en las 2 lucas, pues tío?
1: Desde los clásicos torpedos, escondidos en la mano, hasta mirar de reojo la prueba del compañero, las trampas en la prueba acompañan las salas de clases desde siempre.
0: Si no copiaste nunca en una prueba, déjame aplaudirte.
1: Sin embargo, el avance de la inteligencia artificial, la famosa IA, abrió un nuevo flanco para instituciones académicas, los lentes inteligentes.
0: Con razón, todos se sacaban mejores notas que yo.
1: Fíjate que en Asia Oriental, donde una sola prueba puede marcar el ingreso a una universidad, el futuro laboral e incluso el estatus social de un estudiante, la preocupación ya dejó de ser una hipótesis.
0: ¿Y qué pasó?
1: Quedó sin hipo. No, Corea del Sur y Taiwán también encendieron las alertas tras detectar casos de postulantes que usaron este tipo de dispositivos
0: para
1: durante exámenes importantes.
0: En Chile somos terribles, veo para copiar así.
1: En Corea del Sur, 2 personas que rendían una prueba de inglés, cuyos resultados suelen influir en el proceso de contratación, quedaron al descubierto el mes pasado por utilizar lentes inteligentes.
0: ¿Qué? Oye, pero hay que ser muy pavo para que te pillen, po.
1: Aunque este tipo de trampas no nació ahora.
0: No.
1: El problema crece a medida que los dispositivos se vuelven más delgados, accesibles y sofisticados.
0: Oye, ahora todos usan lentes sospechosos, entonces.
1: Los lentes con IA ya no parecen un artefacto futurista. Porque avanzan hacia el consumo masivo y pueden operar con modelos de inteligencia artificial conectados. Lo que también abre dudas sobre privacidad.
0: Profe, en vez de requisar celulares, van a tener que inspeccionar los lentes.
1: Ya, pero no estoy dando ideas, por sapo.
2: ¡Pasa 2 lucas!
1: Las autoridades ya comenzaron a reaccionar.
0: A ver.
1: En China, durante el exigente examen anual de ingreso a la universidad, que reúne a más de 10 millones de aspirantes cada año, se exigió revisar todos los lentes de los postulantes.
0: A más de alguno incluso le quitaron sus lentes normales.
1: ¿Y?
0: Y salió perdiendo.
1: ¿Por qué?
0: Porque después, durante la prueba, no veía nada. Incluso tuve que llamar al Johnny. Oye, arréglame los lentes. Se sentó arriba de los lentes y lo hizo tirar el marco. Después te los pago.
1: No moleste, pues si por algo son cuñados con el Lalo. Pues.
0: Pero,
1: bueno, para los expertos, los casos detectados podrían ser apenas una muestra de un fenómeno mayor.
0: Óptica status.
1: Si bien se están reportando algunos casos, se están produciendo muchos más que no se reportan.
0: ¿Quién dijo esa cuestión?
1: Thomas Corbin, profesor de la Universidad de Deakin en Australia.
0: Bueno, como esta tecnología aún no se emancipa en Chile, no es un problema actual, pero sí hay que estar atenti en un futuro cuando estos lentes sean más accesibles.
1: Incluso va a llegar el día, compadre, que los van a vender a Luca aquí en la calle.
0: Yo quiero 2.

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0: Pa, pa, pa. Oye, va perdiendo Argentina 2-0. Esa es una mansa noticia. Y
1: oye,
0: Colombia choca.
1: No digas choca, porque capaz que aparezcan los carabineros de la CIA.
0: La selección argentina contra las cuerdas. Pierde 2-0 con Egipto.
1: Oye, a propósito que dábamos el itinerario de los biónicos de la festival, Gonzalo Aguirre dice que si los biónicos van al Serena, deben llevar al joven Lalo.
0: ¿Por qué?
1: Hay hartas calcetineras de esas que a él le gustan. Partiendo por la suegra de Gonzalo.
0: Colombia choca con Suiza en el BC Place de Vancouver desde las 4 de la tarde en el último duelo de los octavos de final del Mundial 2026. No nos ha escrito Maggini. No. A lo mejor no ve el partido.
1: Oye, hay una emergencia que ha movilizado bomberos hasta...
0: Ah, esta es otra cosa.
1: Otra cosa. La información de último minuto. Hasta la tienda Dieva, ubicada acá en el sector de calle Ecuador, en Viña del Mar. Un datito ahí, vamos a estar atentos a esta Ecuador 256, casi al llegar a calle Valparaíso, en Viña del Mar. Esta emergencia donde están los muchachos de las compañías séptima, cuarta y primera. Ahí está el señor Canales, así que no hay ningún problema.
0: Okay.
1: Se supera rápidamente la... Se trató de fuego en ropa al interior de este local comercial.
0: En ya. El partido de Argentina con Egipto, ¿sabes qué? Están bailando la momia. Es en la momia. Bueno, voy a la noticia.
1: ¿Están los republicanos?
0: Colombia choca con Suiza en el BC Place de Vancouver desde las 4 de la tarde en el último duelo de octavo de final del Mundial.
1: Oye, hablando de duelo,
0: ¿qué?
1: Ayudando a sentir a los chiquillos de Villa Alemana.
0: Esta cuestión es la misión de meterse entre los 8 mejores del torneo y quedarse con el pasaje a cuartos.
1: Ahora, si gana Colombia, compadre, me como un patacón. Y siendo cuático, le doy hasta un empolvado.
0: Me llegó un WhatsApp.
1: ¿Qué?
0: Yo lo estoy invitando.
1: Amor,
0: el equipo dirigido por Néstor Lorenzo quiere hacer historia y volver a cuartos de final. Una hazaña que no consiguen desde el Mundial de Brasil 2014.
1: Mira, en ese torneo, hace 12 años, compadre, ¿te acuerdas? La figura fue ¿Quién? James Rodríguez.
0: Es bueno, se acabó.
1: Quien espera mantener la ilusión de su país y seguir marcando hitos con la camiseta cafetalera.
0: En el historial con Suiza hay un enfrentamiento mundial. Fue en Estados Unidos en el año 1994 con una victoria 2-0 que de nada le sirvió a Colombia porque ya estaba eliminada en la fase de grupos.
1: Tenemos formación.
0: Dale, papacito.
1: Al arco... Vargas.
0: ¿Cuál Vargas?
1: El Camilo Vargas.
0: Ah, ya, sigue.
1: Luego, Daniel Muñoz, el bueno. John Helado de Lucumí. Davison Sánchez. Johan Mojica. Jefferson Lerma. Gustavo Puerta Cerrada. Luis Díaz. James Rodríguez. John Arias. Y Luis Suárez.
0: Oye, ¿y los relojitos suizos?
1: No me han llegado.
0: Yo la tengo.
1: Ya, dale.
0: Bueno, la oncena de los helvéticos dirigido por Murat Yakin será con Gregor Kobel, Denis Zakaria o Entraria, Manuel Ancaji, Nico Elvedi, Ricardo Rodríguez, Remo Freuler, Granit Haka, Rubén Vargas, Johan Mansambi, Dan Doye y Brel Embolo.
1: El duelo será arbitrado por el salvadoreño Iván Barton.
0: El ganador de este partido enfrentará en cuartos de final del Mundial al vencedor del cruce entre Argentina y Egipto, que está ganando Egipto por 2-0.
1: ¿Pero qué minuto van, Juan?
0: ¿Ah?
1: ¿En qué minuto van?
0: En el minuto 25.
1: Ya. Oye, entonces... El
0: gol partido, de Argentina.
1: El partido comenzará a las 16 horas de los muchachos de allá de Colombia. Sí, Caribe. Sí.
2: ¿Gol de Argentina?
0: Acaba de descontar Argentina.
1: Ah, viste, yo te dije.
0: Acaba de descontar Argentina.
1: Yo te dije.
0: Los goles de Egipto fueron de Yasser Ibrahim y Mostafa Sico. Y ahora viene el descuento de Argentina.
1: Ya.

0: Romero marcó el descuento para Argentina. Ahí está el gol.
1: Romerito, el que jugó en Everton.
0: Claro, ahí para que lo vean.
1: El relojito.
0: Oh,
1: Romero.
0: Golazo de cabeza. Golazo de cabeza.
1: Dos no haber uno. Tenido en el arco argentino a Claudio Pérez.
0: Bueno, ahí está. 2-1. Minuto 80 de partido. Estate callado.

0: y porque nunca viene mal,
1: nos vamos con un datito en colores.
0: ¿Sí? Ante terremotos, inundaciones y otros riesgos, que debe incluir usted en un kit de emergencia para enfrentar catástrofes.
1: Buen tema te sacaste, compadre.
0: Bueno, es que estuve todo el fin de semana pasado buscando esta información. Allá. Incluso hasta no vi el mundial por esto.
1: ¡No!
0: Hace poco más de una semana se produjo el devastador doble terremoto que afectó lamentablemente a Venezuela,
1: sí, bueno,
0: el cual volvió a poner sobre la mesa la importancia de estar preparados frente a una emergencia.
1: Bueno, siempre hay que estar preparado, digo yo.
0: ¿Para qué?
1: Para todo, pues.
0: ¿Por qué?
1: ¿Y si sale alguna cosita también?
0: En Chile...
1: Siempre hay que andar con una bolsa desocupado.
0: Claro. En Chile, uno de los territorios con mayor actividad sísmica del mundo, Juan... El riesgo no se limita a los movimientos telúricos, sino que también incluye tsunamis, erupciones volcánicas, inundaciones, aluviones y otros fenómenos naturales.
1: Acá nos sacamos el premiado con los desastres naturales.
0: De puro apretado no tenemos huracanes.
1: Ya, pero ¿y el datito?
0: Mira, ante este panorama, el Servicio Nacional de Prevención y Respuesta ante Desastres, SENAPRED, recomienda que cada hogar disponga de un kit básico de emergencia, que permita a sus integrantes ser autosuficientes durante al menos 72 horas.
1: Yo creo que pocas personas tienen un kit bien armado, compadre.
0: Vaya a buscar lápiz, vaya a buscar papel para que anote, porque le vamos a dar un tiempito para que usted se prepare.
1: Lápiz y papel, dice Teotro. Sí. Oye, hoy en día la gente no anota, solamente agendas o cuadernos. ¿Te acordás que antes te regalaban hartas agendas?
0: ¿Y cómo lo hacen ahora?
1: Lo escriben en el teléfono, actualízate, pues mermelada.
0: El kit debe incluir elementos esenciales como papel higiénico,
1: suave,
0: mascarillas, encendedor.
1: ¿Y el encendedor es para prender su cosita?
0: Baterías de repuesto y radio a pilas.
1: Para sintonizar siempre festival.
0: Obvio, pues.
1: ¿Y qué más?
0: Alcohol gel. Agua embotellada.
1: Pero tiene que ser agua de verdad. No le vayan a echar otra cuestión.
0: Botiquín de primeros auxilios como el que tenemos acá.
1: Ah, bonito.
0: Con parche curita.
1: Sí, claro.
0: Linterna.
1: ¿Qué? ¿Y qué tiene que tener un botiquín de primeros auxilios?
0: Eso lo vamos a ver en otra edición de este super festivalazo.
1: Ya, pero siguen lo que estamos contando. ¿Qué ya. más?
0: Abrelatas manual.
1: ¿Un abrelatas?
0: Sí, pues. ¿Y adivina para qué?
1: ¿Para qué?
0: Para abrir lata, pues si la palabra lo dice. Dinero en efectivo, comida enlatada.
2: Gracias.
1: Comida enlatada y finalmente... Llave de repuesto del auto y de la casa.
0: Claro.
1: Y fotocopia de los carneses. Pasaporte, si lo tuviera, u otros documentos.
0: No es tan complicado armarse de un kit de emergencia, entonces. No es tan complicado.
1: No. Ya saben, festivalero, mejor tenerlo preparado todo por cualquier cosa.
0: Oye, pero, ¿qué cosa hay que tener preparado?
1: El kit, pues, hombre, si estáis diciendo. Viste que estáis pensando en otra cuestión siempre. No.

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2: Mira, ahí está. Mira, Messi levanta el centro, pin. Y ahí dispara Messi y golazo. ¡Wow! Messi hizo el gol. 13:48. Y Messi acrecenta su historia. 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

0: Bien, vamos, Williams.
1: En medio de la Copa del Mundo, sí, donde a esta hora Argentina se juega su paso a cuartos de final empatando a dos.
0: Yo voy por los hijos de Cleopatra, la reina del Nilo, Cleopatra.
1: Agentes de la Oficina Federal de Investigaciones, FBI, y fiscales federales de Estados Unidos comenzaron a tomar testimonios en el marco de una investigación sobre las operaciones financieras de la Asociación de Fútbol Argentino, AFA, en dicho país.
0: Fútbol argentino metido en lío, en eso son mal hablados.
1: Según reveló una investigación publicada por el diario argentino La Nación, el Departamento de Justicia norteamericano busca esclarecer cómo la entidad que preside Claudio Chiqui Tapia canalizó fondos.
0: ¿Canalizó fondos cómo?
1: A través de su sistema financiero. Y si estas transacciones con la empresa Turprot Enter pudieron haber incurrido en delitos bajo jurisdicción estadounidense, tales como lavado de activos, ¿qué?, o fraude bancario.
0: Un expresidente de la ANFP que vive en Miami los mira y posiblemente diga...
1: ¿Qué cosa?
0: ¡Chaqueteros!
1: En el marco de estas pesquisas, las autoridades estadounidenses ya tomaron declaración al empresario Guillermo Tofoni mediante una videoconferencia de 3 horas en la que participaron fiscales y agentes del Washington, D.C. y Miami.
0: Tofoni tenía el medio Tufini a fraude.
1: Asimismo, La Nación consignó que los investigadores analizan convocar a exfuncionarios del gobierno de Javier Milei que hayan tenido acceso a información sensible sobre la AFA o que intervinieran en la supervisión de sus operaciones durante el último tiempo.
0: Muchachos, hoy nos volvemos a ilusionar.
1: La investigación preliminar comenzó a gestarse durante 2025 y está a cargo de los fiscales federales Patrick Gushue y Christopher Ting de Washington, D.C., junto a Michael Berger del Distrito Sur de Florida.
0: Estos gallos hicieron la práctica hace unos años.
1: ¿Dónde?
0: En la Corporación de Asistencia Judicial.
1: Los tres fiscales comenzaron a poner el foco en las actividades de Turprot Enter desde que esa empresa, oye, asumió como agente de cobro de los contratos que la AFA firmó con patrocinadores y otras compañías.
0: Ya, pero sigamos con el fútbol mejor, dijo el Chico Tapia, o el Chiqui, conocido también como el Nuca de Alcancía.

0: Informe del tiempo, situación sinóptica.
1: Cuña.
0: Pronóstico.
1: Parcial a nublado.
0: Visibilidad muy buena, como ella, 10 kilómetros.
1: El viento va a soplar con dirección oeste-suroeste de 5 a 10 nudos.
0: 43 y medio. Estado de la mar.
1: Juan.
0: Marejadilla, marejada. 2 metros de marejada.
2: ¿Qué?
0: Como mar de fondo del suroeste en área oceánica. Rizada, marejadilla en Bahía.
1: La temperatura máxima estimada para hoy, 19 grados.
0: ¿Y el índice de radiación ultravioleta?
1: 3 a 5 moderado.
0: Se acabó.
3: Atrás sin golpe.
1: Ya, y regalando cursos para patear penales, le ponemos punto final a la presente edición finita de este super festivalazo presentada por
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1: Reparto Estelar, le pusieron todo el aguante a la chichoca informativa los Panenka del periodismo regional.
0: José Luis Valle, el J, quien la única vez que desistió de patear un penal fue cuando le avisaron.
1: ¿Le avisaron qué cosa?
0: Que el kiosco de la cancha estaba cerrado y que no iban a vender más completos.
1: Oye, un datito para los cabros de Villa Alemana. Allá en dependencias del Ítalo Composto deberían tener un kiosquito para vender café, galletitas y esas
0: ya.
1: cosas. Gabriel Pestañita Covelli, quien días atrás pateó un penal, pero mandó la pelota a las nubes.
0: ¿Y de
1: ya
0: qué
1: que se... no se acordó de...
0: ¿De quién no se acordó?
1: De cerrar las 242 ventanitas de su compu.
0: Lectura en las voces con poca puntería.
1: ¿Cómo?
0: Pero titular, es buena puntería de la radiodifusión regional.
1: Juan Alberto Petete Sepúlveda.
0: Ay, Juan.
1: Quien la única vez que se concentra...
0: Es para patear un penal.
1: No, para sapearle la clave del wifi a tu vecino.
0: Carlito Pelequín Williams, quien la última vez que pateó un penal se le cayó...
1: Una canillera.
0: No, el último pelo que te quedaba. Oiga, está pelado, ¿no?
1: Chibonia.
0: Y Escobar.
1: En los controles, mi amigo personal.
0: Ahí está el hombre.
1: El tiburón. Eduardo Jovenlalo Órdenes, quien baila igual que el arquero de Argentina, el Dibu Martínez. Eso sí.
0: ¿Dónde lo hace?
1: Aquí al ladito de la ventanilla.
0: Dirección General... José Luis Pache Vargas.
1: Oye, no se vayan de la sintonía. No. Llega el que te dije hoy en la sobremesa, la alcaldesa de Viña del Mar.

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0: Las 6:04 y con 4. Buenos días, Chile. Buenos días al mundo. Arriba con la festival, porque ya es miércoles, señores. Buenos días.
1: Hola, ¿qué tal, amigos? Muy buenos días. Cuentan con toda nuestra comprensión, pero no hay más remedio. Hay que levantarse para cumplir sagradamente con los deberes del día. Para hacerlo con alegría y la mejor disposición, les acompaña con buena onda el equipo responsable de Festival.

0: Las 6 de la mañana con 10 minutos, 6 con 10, en este amanecer de miércoles 8 de julio del 2026, día de San Eugenio. Felicidad para los quenitos que hoy están de onomástico, solamente los quenos, ¿eh? Las quenas ya tuvieron su día el 21 de marzo pasado. Las 6 de la mañana con 11 minutos, Rolando Pérez en la sala de sonido. ¿Cómo estamos, Rolito? Buenos días.
1: Grande, Quiteo, ¿cómo están todos los cabritos?
0: ¿Eh? Tiempo, señor, hoy día no amaneció con tanto frío. A las 6 de la mañana con 11 minutos ya vamos a revisar luego el pretiempo en la festival. Ernesto el Negro, el Guaso Collao, ¿qué le dice? ¡Coyao! Bienvenidos a festival, pues.

Las 6 de la mañana con 13 minutos, hoy con 13, buenos días, no se me queden enredados entre sábanas, hay que levantarse, señores, con la festival. Vamos a revisar qué dice el pretiempo a esta hora, 6 con 14. El profe Moreno desde Marca Marca nos dice buenos días, por allá hay 8 grados de temperatura, sensación térmica idem, nublado, condición que se mantendrá durante todo el día, humedad 66%, viento sur sureste de 2 km por hora con una visibilidad de 10 km, amanecer a las 7:48, atardecer 17:53, máxima para hoy por Marga Marga 17 grados, buen miércoles para todos, igualmente para usted, profe Moreno. Ya, y volvemos a Viña del Mar para contarles que en estos momentos la temperatura en el centro de la ciudad jardín es de, actualizada, 8 grados termómetro. Sensación térmica, idem, andamos igual con Marga Marga. La máxima probable para hoy será de 15 grados, los cielos se van a mantener nublados durante todo el día. Probabilidad de precipitaciones, un 10% dice. 6 de la mañana con 15 minutos en la Radio Colores de Chile.

Las 6 de la mañana con 19 minutos, soy con 19 en este miércoles 8 de julio. Hoy es día de Eugenio, como lo saludábamos tempranito, solamente los quenos, las quenas ya tuvieron su día onomástico. Vamos a revisar qué nos dice F. Valparaíso para esta jornada de miércoles, Holla Festival, tempranito, se iba en pie a las 6 de la mañana. Dice, miércoles en movimiento, seguimos acompañando tus trayectos por la región. Si tienes dudas antes de viajar, escríbenos en arroba F Valparaíso, la app del romántico Chucuchucu Tutú, con una hermosa postal, da la bienvenida a un nuevo día. Las 6 de la mañana, 20 minutos en festival.

Ya son las 6 de la mañana con 24 minutos, 6:24 en el Festival. Saluditos para Huguito Grandón, que ya está en pie con el festival. Pues señor, que tenga buen día. Saludos para usted y para su familia. Marita Araya nos dice también buenos días. Marcelo San Martín, ¿qué tal? Buenos días. Patricio Arriagada, al equipo biónico del festival. Bien, Sergio Norambuena Sáez, buenos días, tempranito por acá. 6 grados la temperatura en Limache, sector de Los Laureles, 6 grados. Chito con su frío, compadre. Víctor Vera, buenos días. Saludos desde Forestal. Celia González desde Quilpué, buenos días. Blanquita Flor Toledo, querida Radio Festival, buenos días, dice. Mónica Garro Cruz de Valparaíso, Beto Silva de Quilpué, Arita del Carmen Morales también dice, buenos días, buen miércoles. Saludos para Zoila Elena González también, que mandó una postal. Tere Fabiola, el abrazo de cada día tempranito en la mañana. Las 6 de la mañana, 25 minutos, vamos buscando ya Noticias Sin Punto en la Radio Colores de Chile.

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0: Las 6 de la mañana, 30 minutos, 6:30.
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0: A 6 de la mañana con 31 minutos en este amanecer de miércoles 8 de julio del 2026, con una temperatura en el centro de Viña del Mar de 8 grados termómetro, la sensación térmica es de 7 grados, los cielos están nublados. Faltan 29 minutos para las 7 de la mañana. Vamos a las noticias. 3 adolescentes detenidos tras robo con intimidación a joven de 16 años en la comuna de San Felipe. La selección de Suiza eliminó 4-3 en penales a Colombia y será rival de Argentina en cuartos de final de la Copa del Mundo 2026. Faltan 28 y medio minutos para las 7. Buenos días con la Radio Colores de Chile. Expresidenta Michelle Bachelet se baja de ceremonia convocada por presidente Kast en La Moneda. Estará de viaje por candidatura a la ONU. Carabinero de la subcomisaría El Quisco detuvo a un sujeto por receptación tras conducir un vehículo con encargo por robo. 28 minutos para las 7, 28 para las 7 en este miércoles 8 de julio. Con votos del PPD y la Democracia Cristiana, Cámara de Diputados aprueba proyecto que facilita la apertura de nuevos colegios. El Festival Internacional de Cine de Viña del Mar abrió convocatoria para la competencia oficial de su 38ª edición, el cual se realizará entre el lunes 23 y sábado 28 de noviembre. La justicia fija audiencia de revisión de medidas cautelares contra exalcalde Daniel Jadue para este jueves 9 de julio. Ya faltan 27 y medio minutos para las 7 de la mañana, día de San Eugenio. ¡Felicidades! Autoridades realizan gabinete regional en Quillota con foco en fortalecer el empleo y también la seguridad. Declaran culpable a hombre que mató a otro en discoteca en Puerto Montt. Piden 10 años de cárcel. Tensión en Colombia. Gustavo Petro desconoce la legitimidad de la espriela y el presidente electo suspende la transición. Ya faltan 27 minutos para las 7 de la mañana. 27 para las 7, cielos nublados, temperatura del momento 8 grados termómetro. Presidenta interina de Venezuela, Delcy Rodríguez, pide ayuda a Chile, Japón y Perú para que envíen especialistas tras terremotos. En prisión preventiva quedó el conductor de un microbús acusado del fatal atropello de El Sabino, ocurrido el sábado en Valparaíso. Bomberos de diferentes compañías de Villa Alemana trabajaron en un incendio forestal en la ruta F-62, esto a altura del cruce troncal sur, tras una casona centro de eventos en Peña Blanca. 26 minutos para las 7, 26 para las 7. Hoy es el Día Mundial de la Alergia. Más de 23 años de presidio para banda que asaltaba camiones repartidores en la comuna de La Calera. El Senado pone fecha al despacho del proyecto de reconstrucción del gobierno. La sala lo votará el próximo miércoles 15 de julio. El ministro de Justicia, Fernando Rabat, sostuvo reunión con alcaldes de distintos sectores políticos para recibir propuestas en torno al proyecto que modifica la ley de responsabilidad penal adolescente. Faltan 25 y medio minutos para las 7. Cielos nublados, temperatura 8 grados. Un hombre de 27 años se le impuso una sentencia de 35 años de cárcel por el asesinato de su abuela y su hermano en Quinchao en el 2024, motivado por resentimientos. Gobernador regional Rodrigo Mundaca visitó e inauguró proyectos de infraestructura y vialidad que son financiados por el gobierno regional en la provincia de San Antonio. Cuatro operativos antidrogas denominados como el muro al tráfico de la droga permitieron la detención de 10 sujetos y la incautación de 2,7 toneladas de sustancias ilícitas en la región de Antofagasta. 25 minutos para las 7, 25 para las 7, rutas, carreteras, calles y avenidas con tránsito normal hasta este minuto. Amigos conductores, manejen a la defensiva. El joven delantero de Everton, Cristóbal Chadwick, parte a préstamo a Unión Española, por lo que resta de la temporada 2026. Donald Trump insiste en que Estados Unidos debe controlar Groenlandia, pero admite que la presión dañaría su relación con la OTAN. Equipos de emergencia trabajaron ayer en un incendio que afectó a un local comercial en la calle Ecuador, entre Viana y Valparaíso, en Viña del Mar. La selección de Argentina logró una remontada épica ante Egipto en los octavos de final del Mundial. Tras ir abajo 2-0, lo dio vuelta y avanzó a cuartos de final, donde enfrentará a Suiza. Oposición anuncia comisión investigadora por dictamen de Contraloría contra ex ministra Steiner. No descartan acusación constitucional. Faltan 23 minutos para las 7. Ya vienen luego los indicadores del día y los resultados de los juegos de azar. El desborde del río San Juan en Corral, región de Los Ríos, provocó que viviendas fueran anegadas y problemas de movilidad para los residentes locales. Ministra de Salud destacó el avance del plan alerta oncológica en la región de Valparaíso. 93% de atenciones ya están cumplidas. 22 y medio minutos para las 7, tribunal ordena reabrir investigación contra el senador Calisto, parlamentario que es acusado de millonario fraude al fisco. Escuela abierta gratuita del GORE, gobierno regional, capacitará a organizaciones comunitarias de Cabildo en gestión de proyectos sociales. Faltan 22 minutos para las 7. Tornado con viento de 260 kilómetros por hora deja 11 muertos en China y succiona a un hombre desde un departamento en un piso 12. El Consejo del Instituto Nacional de Derechos Humanos eligió a Alicia Lira Matus, de 77 años, como Premio Nacional de Derechos Humanos 2026. Un total de 1.892 millones de pesos para la ejecución de 23 proyectos fueron aprobados por la Subsecretaría de Desarrollo Regional para la región de Valparaíso. Faltan 21 y medio minutos para las 7 de la mañana. Resultado de los juegos de azar de ayer en el Loto 3 en el día, 686. En la tarde, 0.85. En la noche, 613. En el Loto 4 en el día, 4.5.20.22. En la noche, 10.13.16.21. Sin ganadores, ambos sorteos. Y en el Loto los números fueron el 8, 18, 20, 21, 33, 34, comodín, el 22. 21 minutos para las 7. Y en el Mundial de Fútbol ayer, Argentina derrotó por 3-2 a Egipto. Y Suiza vence en los penales por 4-3 a Colombia. 21 minutos para las 7. Estos son los indicadores del día, miércoles 8 de julio del 2026, día de San Eugenio. Semana número 28, día 189 del año. La unidad tributaria mensual, 71.649 pesos. Unidad de fomento, 40.842 pesos con 7 centavos. Los indicadores del Banco Central, dólar, 927 pesos con 36 centavos. Y el euro, 1.059 pesos con 48 centavos. Y cuando faltan 20 y medio minutos para las 7 de la mañana, hasta aquí dejamos este primer Sin Punto, preparado por nuestro departamento de prensa de festival.

Falta 15 minutos para las 7 de la mañana, 15 para las 7. Buenos días, buenos días, buenos días, buenos días. Vamos con otra horita aquí en el Festival La Radio Color de Chile, presentándolos luego aquí, frente a todos los oyentes que se levantan tempranito en este miércoles 8 de julio. Vamos a revisar titulares de la prensa escrita. Aquí está el Mercurio, principal titular. Nuevo dilema en Parque Barón. No tendrá estacionamiento. Fotografía de la portada. Sí, po. No era para menos. Argentina da vuelta a un partido imposible con Egipto y lo celebra casi como un título. Hicieron hasta un manteo a Messi. Destaca el legado de Atilio Ansaldo Paccarí, hijo del fundador de la clásica juguetería, falleció a los 97 años. Informe extranjero aconseja priorizar T2 sobre San Antonio. En lo policial, boliviano es asesinado de un tiro por la espalda en Playa Ancha. En la ciudad de Valparaíso proponen un servicio civil comunal piloto para el puerto. Población Lord Cochrane es postulada como zona patrimonial. ¿No? Esto es en Viña del Mar. Prisión preventiva para conductor por la muerte de El Sabino. ¿Qué más hay? Críticas contra Mercy por fallo de escuelas protegidas. En el Mundial, Colombia cayó en definición por penales ante Suiza. Ahí es impredecible quién gana. Son los titulares de la prensa escrita. Vamos a la estrella. A la guaita y la bolsa del trabajo. Matan a boliviano por un tiro por la espalda. Víctima, quien estaba de manera irregular en el país, recibió un disparo a plena luz del día cuando se encontraba en las afueras de un minimarket en la parte alta de Playa Ancha. Fotografía, Argentina festeja un polémico triunfo ante Egipto en el Mundial. Está más arreglado. Dramático relato de los instantes previos al fatal atropello de Sabino. Adoptan al toro manjar de Quilpué. ¿Se acuerda que ayer lo comentaba el torito que andaba comiendo frutas y verduras? Lo adoptaron. Qué bueno. Mapa de apellidos revela orígenes y condición social en la región. ¿Qué más tenemos? Calle Blanco, cerrada por 3 meses en Valparaíso. Ojo, conductores. Calle Blanco, cerrada por 3 meses. Muere ícono guanderino, el hincha no vidente. La FIC Viña, Festival Internacional de Cine 2026, abre su proceso de postulación. Son los titulares de la prensa escrita en la Radio Color de Chile. Se viene la Bolsa del Trabajo, el festival.

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1: Aquí tenemos la bolsita del trabajo en Festival. ¿Qué dice por acá, señores, en este día? Poca atención. Usted anda buscando peguita. Se necesita cuidadora nocturna para Eliam de Quilpué. Enviar sus datos al más 569-724-91035. A propósito, hoy es el Día Internacional de los Paramédicos. Sí. En Chile la celebración está en octubre, pero hoy es el Día Internacional. Se necesita cocinero y garzón. Presentarse en Portal Álamos, local 30, Viña del Mar. Se necesita dama auxiliar de aseo desde 40 años para Quilpué. Comunicarse al 931-293-780. Se necesita maestro panadero día sábado en panadería ubicada en Villa Alemana. Más información en el más 569-224-172-65. Datos que están en nuestra página web www.radiofestival.cl.
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Las 7 de la mañana con 7 minutos, 7 con 7 en este amanecer de día miércoles 8 de julio. No, se me queda enredado entre las horas. Levántese a tomar desayuno, prepare el señor a su señora. Qué lindo llevarle el desayuno a la señora. Bueno, cuando se tiene, obviamente, son las 7 de la mañana con 7 minutos, miércoles 8 de julio. Saludamos a los Eugenios. Felicidades a los genos. Nombre masculino, Eugenio, de origen griego, y significa el bien nacido o de noble linaje. Proviene del término Eugenes. Saludos para todos los Eugenios entonces, y las Kenitas, como lo decíamos desde tempranito, ellos ya tuvieron su día onomástico el 21 de marzo pasado. Felicidades, Eugenio. Las 7 de la mañana con 8 minutos, ¿cómo estamos con el tiempo? Iniciando esta segunda horita, la temperatura del momento. Centro de Viña del Mar se mantiene en los 8 grados, la sensación térmica ya es de 9 grados. Hoy tendremos una máxima de 15 grados con los cielos nublados. Probabilidad de precipitaciones de un 10%. Dicen que por ahí podríamos tener algo de llovizna al término de la jornada. Pero de lluvia, nada. 7 de la mañana, 8 minutos el festival.

Ya son las 7 de la mañana con 10 minutos, 7:10, aparecer el color con la cesta, no está tan helado, está como agradable la temperatura a pesar de que ahora está baja, pero bueno, el calorcito lo pone 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Y el partido de ayer, pucha, más arreglado no puede ser. Oye, el árbitro no sé, pero los cabros de la Asociación de Árbitros Viña del Mar son mejores que este árbitro. Qué mala preparación de los árbitros y la terna en sí. No apoyaron al árbitro central. Le faltó experiencia a ese joven, ¿eh? ¿Por qué no es un árbitro joven? Para el partido de Argentina con Egipto. O está el Mundial encaminado hacia Argentina para una final, o simplemente el árbitro no dio el ancho para el partido de ayer. Pero hubo muchas falencias del tiempo arbitral. Hubo faltas que no se cobraron, penales también. Una serie de detalles que el informe tiene que ser realmente al 100% bien escueto en muchos sentidos para la crítica del árbitro. Del partido de ayer de Argentina 3, Egipto 2. Bueno, los egipcios ahí reclamaron, y hay un reclamo ante la FIFA, ¿eh? Los organismos internacionales también se van a quejar al respecto porque fue muy evidente la ayuda que tuvo Argentina. Pero ahí está el marcador, ganó 3-2 al final, remontó en 20 minutos de vuelta todo el partido, dos goles en menos de 7 minutos y el próximo a los 15 minutos después, cerrando el marcador y la clasificación. Bueno, será. Y el otro sufrido fue el partido de Suiza con Colombia, que 0-0 el marcador. Al final en los penales, que es una suerte ahí, que la chunta. 4-3 venció Suiza. Las 7 de la mañana, con 13 minutos en festival.

Las 7 de la mañana con 16 minutos, 7 con 16 en la festival. Hoy es el Día Mundial de los Paramédicos. En nuestro país tenemos otra fecha para celebrar, obviamente, que es en octubre. Pero internacionalmente se celebra hoy, se lo aclaro al tiro, ¿por qué? Porque el día 8 de julio, Día Internacional de los Paramédicos, celebración impulsada para crear una mejor comprensión del trabajo que realizan los paramédicos en todo el mundo. El evento ha sido creado y organizado por el Colegio de Paramédicos del Reino Unido, en Inglaterra, con el apoyo de las más de 40 asociaciones de paramédicos profesionales, instituciones de educación superior y organizaciones afiliadas de todo el mundo. ¿Por qué se celebra? Es el recuerdo del nacimiento de Dominique Jean-Larry, que nació en 1766 y murió en 1842, conocido como el padre de los servicios de ambulancia moderno. Fue un cirujano francés que en las guerras napoleónicas creó el transporte por ambulancia e introdujo los principios de sanidad militar moderna, realizando así los primeros triajes en los campos de batalla. La profesión de los paramédicos es relativamente joven, pero está creciendo rápidamente con una amplia gama de funciones paramédicas desempeñadas en diferentes campos. Saludos para nuestros TENS en Chile, que hoy celebran su Día Internacional, las 7 con 17.

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4: Así es, WeClinic.cl con nosotros con los responsables del festival. 7 de la mañana con 22. Saludos para Elizabeth Elena, la chica Eli, como siempre, escuchando el festival tempranito. Ah, buena chica, te levantaste tempranito, hinchando al marido. No, sí, está bien, bien. Margarita Rivera desde Quillota, la ciudad creada con cariño. Saludos para Quillota, lindo, precioso. Elizabeth Elena Peña, ¿qué más nos mandó? Mandó otro mensaje. Albertina Ramírez desde Casablanca. Buenos días, a cuidarse la saluda. Que tenga una linda jornada también por allá en su fundo casablanquino, pues. Que lo pase muy bien. Moriquita Peña Pulgar Morena, ¿cómo estamos? Buenos días, buena salud. Francisco Villarroel Panchito, buen día. Saludos para ustedes, pues chiquillos, que lo pasen bien también. Flor Prusin desde Achupallas, Viña del Mar. Saludos también, pues. ¿Qué más tenemos? Fernando Basualto, y nos dice también. Desde Quillota y Los Amasados Chelita. Saludos para Fernando Basualto. ¿Dónde están ubicados? En la calle Blanco parece que está Fernando Basualto con su Amasado Chelita. A ver si nos confirma la dirección. No es para ir a pegarle la pera, pero en una de esas. Andrea Tapia, buen miércoles. No hace frío, no hace frío. Roxy Vargas también mandó un buenos días. Verónica Pérez, hola. ¿Qué va a estar? Luis Bravo, Luchito Bravo, buenos días, festivalero. María Figueroa, bendiciones, dice, gracias, igualmente para usted. Manolito Miranda, buen día. Anita María Vega Pinto, buenos días también de Juanito Contreras. Saludos para Génida Espinosa. ¿Qué dice? Que tengan excelente jornada. Informo que lamentablemente hace cinco semanas corre agua potable por la escalera subida Maquena Forestal Bajo y Esval no se hace presente. Vamos a mandar la denuncia, mandó un video incluso. Vamos a mandar la denuncia, Gemi Espinosa. Gracias. También tenemos saludos de Zoila Elena González Vergara y también de Pablo Fernando Rojas, Manuel Miranda, que mandó un buenos días. Son las 7 ya con 24 y medio minutos en la Festival, la Radio Colores de Chile.

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1: Primer resumen de noticias de Festival, la Radio Colores Chile para este miércoles 8 de julio del 2026, con una temperatura en el centro de Viña del Mar que no ha variado, termómetro 8 grados marca y la sensación térmica es de 9 grados. Esperamos una máxima de 15 grados y con los cielos nublados. Vamos a las noticias. Valparaíso, una red de 90 cámaras de televigilancia en la ruta 68, Las Palmas y Troncal Sur, está siendo revisada por las autoridades de Valparaíso. Se busca avanzar en aspectos administrativos para concretar la iniciativa, que incluiría un centro de monitoreo. Además, se discute la necesidad de acelerar la construcción de un acceso por Las Palmas debido a futuras intervenciones en el puente Capuchinos y la urgencia de una vía alternativa para prevenir colapsos viales. Siguiente información en la voz de nuestro periodista Esteban Vázquez. 7:32 a.m. Te escuchamos. Buenos días.
2: Buen día, Ernesto, gusto saludarlo. A esta hora, precaución, quienes transitan de la zona interior hacia la costa, específicamente por el Troncal Sur, esto a la altura del kilómetro 96,3, en el sector del ingreso a la población Los Pinos, hay un accidente de tránsito bastante complejo con resultado fatal, al menos dos lesionados y un fallecido. Hay congestión vehicular tanto en dirección hacia el interior como también hacia la costa. Mayores antecedentes las vamos a entregar en sala de guardia, pero para que tengan precaución a esta hora quienes se dirigen desde el Marga Marga hacia la zona costera de la región de Valparaíso.
1: Gracias, Esteban. Vamos a estar atentos al desarrollo de esa información. Faltan 27:30 a.m. para las 8. Santiago. La ministra del Deporte, Natalia Ducó, se pronunció sobre conciertos de BTS programados para octubre en el Estadio Nacional, reiterando que la productora DG Medios debía haber presentado una nueva propuesta antes de la negativa oficial del Instituto Nacional del Deporte. Aunque el ministerio está considerando una nueva propuesta de la productora, Ducó insistió que no hubo información previa del uso del estadio. Se espera que DG Medios presente documentación que cumpla con las condiciones para el uso del Coliseo. Valparaíso, un grupo de parlamentarios de oposición anunció la creación de una comisión especial investigadora para analizar un dictamen de la Contraloría que indica que la exministra Trinidad Steiner excedió sus funciones. Se busca esclarecer responsabilidades políticas y analizar posibles incumplimientos en sus deberes. Santiago. El gobierno llevó a cabo una mesa interministerial para abordar la situación de las personas que viven en la calle y recuperar espacios públicos. La iniciativa, que comenzará como un plan piloto en Renca e Independencia, busca coordinar organismos estatales en una intervención social integral, abarcando salud, vivienda, empleo y apoyo. Quillota. El delegado presidencial regional Manuel Millones lideró una sesión de gabinete regional en Quillota y Petorca, enfocándose en fortalecer el empleo y la seguridad pública. Se llevaron a cabo mesas de trabajo para analizar desafíos locales y coordinar acciones entre instituciones. Millones destacó un enfoque innovador en facilitar la vida de las comunidades con el objetivo de crear 50.000 empleos en el país y 5.000 en la región a corto plazo. Valparaíso, el Comité del Senado ha establecido un cronograma para el avance del proyecto de reconstrucción nacional, que se votará el 15 de julio. La discusión en la Comisión de Medio Ambiente concluye hoy, seguida de la Comisión de Trabajo el jueves. La próxima semana, la Comisión de Hacienda revisará el articulado antes de la votación. Actualmente, la Comisión de Medio Ambiente está revisando 207 indicaciones del Ejecutivo y senadores. Santiago, la expresidenta Michelle Bachelet y el expresidente Ricardo Lagos finalmente no asistirán a la ceremonia convocada por José Antonio Kast por los 200 años de la presidencia de la República. Lagos está retirado de la vida pública y Bachelet estará de gira por su candidatura a la ONU. Han confirmado su asistencia los exmandatarios Eduardo Frei y Gabriel Boric, así como la familia Piñera Morel. Valparaíso, la Cámara de Diputados aprobó en general un proyecto para facilitar la apertura de nuevos establecimientos educacionales con 104 votos a favor, 33 en contra y 5 abstenciones. La iniciativa que pasará al Senado busca modificar normas de arriendo y subvenciones, así como ajustar la ley de inclusión escolar.
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1: Los indicadores para este día miércoles 8 de julio del 2026, día de Eugenio, felicidades, semana número 28, día 189 del año. La unidad tributaria mensual, 71.649 pesos. La unidad de fomento, 40.842 pesos con 7 centavos. El dólar, 927 pesos con 36 centavos, su valor. Cielos nublados, temperatura 8 grados, 23 minutos para las 8 de la mañana. Algarrobo. El gobernador regional de Valparaíso, Rodrigo Mundaca, visitó la provincia de San Antonio para inaugurar diversas obras. En Algarrobo inspeccionó la construcción de una sede vecinal y el mejoramiento de seguridad vial, así como el estadio municipal. En El Tabo inauguró mejoras en circuito vial por más de 1.683 millones de pesos. Viña del Mar, el Festival Internacional de Cine de Viña del Mar, ha abierto su convocatoria para la 38ª edición, que se llevará a cabo del 23 al 28 de noviembre. Este año se presentarán las mejores películas premiadas y se introduce la nueva competencia de cortometraje iberoamericano animado. La alcaldesa Macarena Ripamonti destacó la importancia cultural del festival, enfatizando su historia de 60 años y su compromiso con la creación audiovisual. Santiago, el Premio Nacional de Derechos Humanos 2026 fue otorgado a Alicia Lira Matus por el Consejo del Instituto Nacional de Derechos Humanos en reconocimiento a su contribución en la búsqueda de verdad y justicia para víctimas de la dictadura. Atlanta, Argentina de Lionel Messi, logró una remontada épica ante Egipto en los octavos de final del Mundial 2026. Tras ir perdiendo 0-2, Messi y Cristiano Romero marcaron para el empate y Enzo Fernández selló la victoria 3-2 en tiempo récord. Más tarde, en Vancouver, Canadá, la selección de Suiza venció en la tanda de penales por 4-3 a Colombia, tras igualar a 0 en los 120 minutos, y será rival de la albiceleste en los cuartos de final del Mundial 2026. Hoy no se disputa ningún partido por el Mundial. Caracas. La presidenta encargada de Venezuela, Delcy Rodríguez, solicitó ayuda a países sísmicos como Japón, Perú y Chile para recibir especialistas tras los terremotos. Rodríguez aseguró que se atenderán todos los edificios afectados y enfatizó la necesidad de una habilitación técnica en las construcciones futuras. Prometió que antes de fin de año habrá nuevas viviendas para los damnificados. Resultado de los juegos de azar de ayer, el loto 3 en el día 686, en la tarde 085 y en la noche 613. En el loto 4 en el día 4, 5, 20, 22, en la noche 10, 13, 16, 21. Y en el loto 8, 18, 20, 21, 33, 34, como dice el 22. Y cuando faltan 20 y medio minutos para las 8 de la mañana, vamos a conocer los titulares, noticias policiales, en sala de guardia, en festival luego. A esta hora, 20 minutos para las 8, fatal accidente en Los Pinos, en Quilpué. Hombre murió atropellado en las afueras de la estación de metro de Quilpué. Cuatro carabineros apercibidos tras hurto de cigarrillos en Cartagena fueron dados de baja. Más de 23 años de presidio para banda que asaltaba camiones repartidores en La Calera. Asesinan de un disparo a hombre en Playa Ancha. Descartado ladrón que robó tortas desde pastelería de Quilicura fue arrestado. 35 años de cárcel para sujeto que degolló a su abuela y hermano en marzo del 2024. El detalle de estos titulares y otras informaciones luego vienen con Sala de Guardia en Festival. Y cuando faltan 20 minutos para las 8, hasta aquí dejamos este primer completo resumen de noticias preparado por nuestro departamento de prensa de Festival.
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1: Ya faltan 8:30 para las 8 de la mañana y vamos al detalle de lo ya titulado para nuestra edición matutina de Sala de Guardia, el festival. Esta mañana se registró un accidente de tránsito con resultado fatal en el kilómetro 96.3 a la altura del enlace Los Pinos en la comuna de Quilpué. En el lugar, por causa que serán investigadas, un vehículo menor tipo furgón se estrelló con una barrera de contención y ladera de cerro. Producto del siniestro vial, una persona perdió la vida en el lugar y otras dos resultaron lesionadas, siendo estas últimas trasladadas al hospital de Quilpué. En el lugar se encuentra el equipo de emergencia resguardando el cuerpo del fallecido a la espera de la llegada del personal del servicio médico legal. En tanto, servicios especializados realizarán las diligencias de rigor para establecer el origen del fatal siniestro vial. Precaución, porque hay restricción de pista en ambos sentidos, tanto hacia el interior como a la costa, por lo que se ha generado gran congestión vehicular. 7 minutos para las 8 de la mañana. Un ciudadano boliviano de 26 años, de iniciales BSA, fue asesinado en Playa Ancha, Valparaíso, tras recibir un disparo en la espalda. A pesar de ser trasladado al SAPU de Quebrada Verde, falleció por la gravedad de sus heridas. Se informó que estaba en situación migratoria irregular y no tenía antecedentes penales. Carabineros aseguraron en el lugar del crimen y la Fiscalía asignó la investigación a la Brigada de Homicidios de la PDI. No se han identificado los autores del homicidio y la investigación continúa. 6:30 para las 8, a 4 exfuncionarios de Carabineros se les ha desvinculado por sustraer cajetillas de cigarrillos de contrabando tras un accidente de un camión volcado en Cartagena. El camión robado previamente transportaba 10.000 cajas de cigarrillos. Durante el procedimiento, un capitán repartió cajetillas entre los efectivos. Carabineros inició un sumario administrativo y reportó el caso a la Fiscalía Militar, donde los exfuncionarios están

El conductor del vehículo involucrado era un hombre de 69 años, que relató que el hecho ocurrió cuando circulaba por un sector con luz verde, momento en que un peatón cruzó con luz roja, siendo atropellado. Pese al trabajo de los equipos de emergencia, la gravedad de las lesiones le provocó la muerte al hombre. Las diligencias fueron llevadas adelante por la CIAT de Carabineros, desde donde indicaron que lo mencionado por el conductor pudo ser corroborado mediante la revisión de cámaras, confirmando que el peatón cruzó con luz roja. Además, el conductor arrojó negativo al examen de alcotest realizado y se continúan las diligencias del caso. 8:05, el Tribunal de Juicio Oral en lo Penal de Valparaíso juzgó a Marco Saúl Godoy Escobar, acusado de homicidio simple contra Yasna Paola Tolosa García, hecho ocurrido el 8 de diciembre del 2019. Desde el Ministerio Público presentaron pruebas que reconstruyeron los hechos, incluyendo análisis de cámaras de seguridad, exámenes del sitio y testimonios. Las pruebas mostraban que Godoy estuvo con la víctima antes del crimen y se encontró ADN en prendas relacionadas con ella. El tribunal, tras 6 jornadas de juicio, condenó a Godoy a 15 años de presidio mayor, desestimando las alegaciones de su defensa. La fiscalía destacó que cumplirá esta condena tras finalizar otra pena anterior, sin posibilidad de libertad condicional. Faltan 4 minutos para las 8, las noticias policiales de otras regiones del país. Nuevos datos sobre el mega operativo de la PDI en coordinación con la Fiscalía revelan la detención de 35 personas, 29 de ellas venezolanas, en la Araucanía y la región metropolitana. La investigación apuntó a una organización criminal transnacional controlando la venta de drogas bajo un esquema de franquicia. Se constató que la banda, vinculada al Tren de Aragua, distribuía drogas en pequeñas cantidades y enviaba los ingresos al extranjero. Los detenidos se enfrentarán cargos por tráfico de drogas y lavado de activos, y se incautaron más de 2 kilos de marihuana, 500 gramos de cocaína y 13 millones de pesos en efectivo. Faltan 3 minutos para las 8. La Policía de Investigaciones investiga un robo de 260 millones de pesos en una óptica en la comuna de Vitacura, región metropolitana. Los ladrones, al menos 2, ingresaron simulando ser trabajadores con delantales blancos, forzaron la mampara de vidrio y sustrajeron lentes y computadores. El robo ocurrió en el centro comercial Casa Costanera, donde una riña distrajo a los guardias, permitiendo la ejecución del crimen. Las cámaras de seguridad han identificado a los delincuentes, aunque se considera la posibilidad de más cómplices en el robo. Faltan 2:30 para las 8. A un hombre de 27 años se le impuso una sentencia de 35 años de cárcel por el asesinato de su abuela y su hermano en Quinchao en el 2024, motivado por resentimientos. Los crímenes ocurrieron el 24 de marzo en una vivienda en la isla Cahuach, donde las víctimas de 34 y 75 años fueron atacadas con un cuchillo. La Fiscalía Local de Quinchao logró demostrar la responsabilidad del acusado, quien trabajaba en acuicultura, mediante más de 160 medios probatorios. Aunque la familia deseaba penas más severas, consideraron significativa la condena, con 20 años de por parricidio y 15 por homicidio. Durante el juicio se desestimó la defensa de una supuesta deficiencia mental del condenado, confirmándose así su plena responsabilidad penal por los crímenes que impactaron a la comunidad. Ya faltan 2 minutos para las 8. Carabineros detuvo a un sospechoso implicado en el robo de pasteles de una pastelería en la comuna de Quilicura, región metropolitana. Aproximadamente 4 delincuentes ingresaron al local Afrodisíacos y sustrajeron productos valorados por unos 200.000 pesos a la vista de clientes y empleados. Uno de los sospechosos incluso publicó contenido en redes sociales celebrando el cumpleaños de su hermana con uno de los pasteles robados. Siguiendo instrucciones de la Fiscalía Metropolitana Norte, los policías arrestaron al individuo, quien cuenta con un amplio historial delictivo por robo y una orden de detención pendiente emitida por un tribunal de la Araucanía.
El fiscal José

José Morales señaló que el sospechoso también podría estar vinculado a otro robo cometido en el mismo establecimiento en abril, en el que participó un cómplice que aún permanece prófugo. El detenido será puesto a disposición del tribunal para el control de detención y la formalización de cargos, mientras la policía continúa la búsqueda de los demás implicados. Y cuando falta un minuto para las 8 de la mañana, hasta aquí dejamos las noticias policiales de Sala de Guardia, el festival.

Eso es todo por hoy. Mañana, en el mismo horario, otra edición de Sala de Guardia.

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1: 8 de la mañana, 3 minutos y luego tenemos el obituario festival.

8 de la mañana con 6 minutos y como es habitual a esta hora entregamos la nómina de personas recientemente fallecidas. Tenemos el sentimiento comunicar el sensible fallecimiento de la señora Carmen Luz Cubillos Gómez, que en paz descansa. Sus funerales se efectuarán hoy en el cementerio Parque del Mar de Concón, luego de una ceremonia que se oficiará por el eterno descanso su alma en el centro ceremonial del mismo cementerio parque a las 13:30 horas. Don Jorge René Fuentes Calderón, que en paz descansa. Sus funerales se efectuarán hoy en el cementerio Parque del Mar de Concón, luego de una ceremonia que se oficiará por el eterno descanso su alma en el centro ceremonial del mismo cementerio a las 15 horas. Don Mario Artemio Valencia Peralta, que en paz descansa. Su velatorio se está realizando en la calle Canadá, 2370, comuna de Villa Alemana. Posteriormente, este jueves 9 de julio, sus restos serán trasladados a la ciudad de Santiago para su cremación. Nuestras condolencias para cada una de las familias que ven partir a sus seres queridos. 8 de la mañana, 8 minutos en Festival.

0: Vamos a nuestro departamento de prensa.
1: Dos personas fallecidas y dos lesionados dejó un violento accidente de tránsito en pleno centro de Viña del Mar. Los dos ocupantes que resultaron ilesos llevaban correctamente puesto el cinturón de seguridad.
2: ¿Aló?
3: El 88% de los accidentes son fatales. El resto usó cinturón de seguridad.
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0: 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Hoy es el Día Mundial de la Alergia. ¿Sabe que hasta las personas dan alergia alguna vez? No me respondan ni me digan nada, Rolo.
2: No.
0: ¿Viste? Cada 8 de julio se celebra el Día Mundial de la Alergia con el objetivo de concienciar a la población de la importancia de educar para la prevención de enfermedades causadas por alergia, así como la búsqueda de tratamientos efectivos que mejoren la calidad de vida de las personas que la padecen. Seguramente hoy en Festi Salud en Colores, con nuestros profesionales, el doctor Mauricio Cancino y Cristian Cárdenas, hablaremos del tema. Las alergias son de distinta clase y provocadas por distintas situaciones también, incluso por el transitar por la vida, por ejemplo, la Avenida Libertad y esos plátanos antiguos, te dan una alergia. Es necesario que los pacientes alérgicos permanezcan bajo estricto control médico siempre. 8 de la mañana, cierta jefa la tengo acá, 8 de la mañana con 20 minutos en el festival.

0: 8 de la mañana ya con 24. ¡Oh, qué pasa rápido el tiempo! 8 con 24 y medio minutos aquí en el Festival La Radio Colores de Chile. Hoy también es el Día Mundial de la Salud de la Piel. El cáncer de piel cada vez va cundiendo más en el mundo. Hay una estadística leída hace poco que dice que ya en el mundo casi el 40% de la población sufre de cáncer de la piel. Cuidado con
1: ya,
0: eso.
1: Ya, la mejor voladita.
0: 8 con 24 y medio minutos en la festiva. Anda a ponerte al sol un buen rato, claro que está nublado ahora. Pero el sol es uno de los principales provocadores por los rayos ultravioleta del cáncer en la piel. Sobre todo los que tienen tatuaje expuestos al sol. Los de pieles blancas como nosotros, por ejemplo. Los que tenemos grandes pecas. Ah, ha sido un sueño. Grandes pecas también, los lunares y todo eso, no estar expuestos a los rayos ultravioleta para evitar el cáncer de la piel. 8 con 25, se vienen noticias del festival.

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1: Segundo resumen de noticias de festival, la Radio Colores Chile para este miércoles 8 de julio del 2026. Temperatura del momento, centro de Viña del Mar, 9 grados. Sensación térmica, 9 grados. La máxima probable para hoy, 15 grados, con los cielos nublados. Vamos a las noticias. Quilpué, esta mañana se registró un accidente de tránsito con resultado fatal en el kilómetro 96.3 a la altura del enlace Los Pinos. En el lugar, por causa que serán investigadas, un vehículo menor tipo furgón se estrelló con una barrera de contención. Producto del siniestro vial, una persona perdió la vida en el lugar y otras dos resultaron lesionadas. Servicios especializados realizarán las diligencias de rigor para establecer el origen del fatal siniestro vial. En el lugar se habilitó la pista en dirección a la costa, aunque para el interior se mantiene restricción. La Calera, a contar de las 19 horas, en el Estadio Nicolás Chaguán, se disputará la primera semifinal de la Copa de la Liga entre Unión La Calera y Coquimbo Unido. El partido será arbitrado por Matías Riquelme, en tanto el juego de vuelta se jugará el domingo al mediodía en Coquimbo. Por su parte, la otra semifinal la disputarán mañana Ñublense y O'Higgins. Valparaíso, ayer venció el plazo para presentar ofertas en la licitación del estudio de prefactibilidad del relleno sanitario El Molle en Valparaíso. Financiado con 180 millones de pesos, busca definir la vida útil restante de la infraestructura que recibe residuos de 10 comunas. La alcaldesa porteña Camila Nieto destacó su importancia regional y la necesidad de conocer su capacidad restante. La Calera. Tribunales condenaron a más de 23 años de prisión a tres miembros de una asociación criminal que robaba choferes de camiones y locales comerciales en la comuna. La investigación realizada por la PDI incluyó interceptaciones telefónicas y análisis georreferencial, resultando en la detención y confiscación de droga y armas. Dentro de los condenados hay dos menores de edad que deberán cumplir pena efectiva. Valparaíso. En esta jornada se iniciará el despliegue de 23 bacheos en torno a la Plaza Wellwright, perteneciente al proyecto de reparación de emergencia vial del barrio Puerto. Esto se ejecuta en el marco del programa de revitalización de barrios e infraestructura patrimonial emblemática. La iniciativa completa considera una inversión de más de 119 millones de pesos, financiados por la SUBDERE. Santiago. El Instituto Nacional de Estadísticas, INE, informó que en junio del 2026 el índice de precios al consumidor, IPC, no registró variación mensual. Asimismo, el acumulado es de un 2,8% en el año y de 4,3% en 12 meses. En la canasta de productos, el INE destacó las salsas del pan, 4,5%, los vinos, 3,9%, y en contraparte, los descensos de la gasolina, menos 2,5%, y el petróleo diésel, menos 8,0%. Santiago, una mujer de 59 años, se encuentra en riesgo vital luego de ser atacada a balazos en un hecho registrado en la comuna de El Bosque. Según información policial, hasta el domicilio de la afectada llegó un grupo de desconocidos, quienes percutaron los disparos desde el interior de un vehículo. Equipo de COG de la Fiscalía y la PDI realiza las diligencias de rigor. Valparaíso, una red de 90 cámaras de televigilancia en la Ruta 68, Las Palmas y Troncal Sur, está siendo revisada por las autoridades de Valparaíso. Se busca avanzar en aspectos administrativos para concretar la iniciativa que incluiría un centro de monitoreo. Además, se discute la necesidad de acelerar la construcción de un acceso por Las Palmas debido a futuras intervenciones en el puente Capuchinos y la urgencia de una vía alternativa para prevenir colapsos viales.
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1: Los indicadores para este miércoles 8 de julio del 2026, día de San Eugenio. Felicidades. Semana número 28, día 189 del año. Unidad tributaria mensual, 71.649 pesos. Unidad de fomento, 40.842 pesos con 7 centavos. El dólar, 927 pesos con 36 centavos. Faltan 23 y medio minutos para las 9 de la mañana. Segunda parte, este resumen de noticias. Santiago, la ministra del Deporte, Natalia Ducó, se pronunció sobre conciertos de BTS programados para octubre en el Estadio Nacional, reiterando que la productora DG Medios debía haber presentado una nueva propuesta antes de la negativa oficial del Instituto Nacional del Deporte. Aunque el ministerio está considerando una nueva propuesta de la productora, Ducó insistió que no hubo confirmación previa del uso del estadio. Se espera que DG Medios presente documentación que cumpla con las condiciones para el uso del Coliseo. Valparaíso, un grupo de parlamentarios de oposición anunció la creación de una comisión especial investigadora para analizar un dictamen de la Contraloría que indica que la exministra Trinidad Steiner excedió sus funciones. Se busca esclarecer responsabilidades políticas y analizar posibles incumplimientos en sus deberes. Santiago. El gobierno llevó a cabo una mesa interministerial para abordar la situación de las personas que viven en la calle y recuperar espacios públicos. La iniciativa, que comenzará como un plan piloto en Renca e Independencia, busca coordinar organismos estatales en una intervención social integral, abarcando salud, vivienda, empleo y apoyo. Quillota. El delegado presidencial regional, Manuel Millones, lideró una sesión de gabinete regional en Quillota y Petorca, enfocándose en fortalecer el empleo y la seguridad pública. Se llevaron a cabo mesas de trabajo para analizar desafíos locales y coordinar acciones entre instituciones. Millones destacó un enfoque innovador en facilitar la vida de las comunidades, con el objetivo de crear 50.000 empleos en el país y 5.000 en la región a corto plazo. Valparaíso, el Comité del Senado ha establecido un cronograma para el avance del proyecto de reconstrucción nacional, que se votará el 15 de julio. La discusión en la Comisión de Medio Ambiente concluye hoy, seguida por la Comisión de Trabajo el jueves. La próxima semana, la Comisión de Hacienda revisará el articulado antes de la votación. Actualmente, la Comisión de Medio Ambiente está revisando 207 indicaciones del Ejecutivo y senadores. Resultado de los juegos de azar de ayer, Loto 3 en el día 686, en la tarde 085 y en la noche 613. En el Loto 4 en el día 452022 y en la noche 10-13-16-21. Y en el Loto 8-18-20-21-33-34, comodín el 22. Y cuando faltan 20 minutos para las 9 de la mañana, hasta aquí dejamos este segundo completo resumen de noticias, preparado por nuestro departamento de prensa de festival.
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3: La bolsita del trabajo de Festival, faltan 13 minutos para las 9, dice: se solicita asesora puertas adentro para fines de semana en Valparaíso. Tiene que enviar al 32-225-2664 su llamado. Escuela especial requiere asistente de aula 36 horas. Enviar currículum al correo escuela.seleccion.personal@gmail.com. Se necesita ayudante de paradero con experiencia comprobable para que él pueda. Sus datos al correo pagocentral1@gmail.com. Se necesita conserje part-time, concurso S10 al día para turno domingo en la tarde. Mandar currículum, certificado de antecedentes y el certificado OS10 al correo mayordomoviana5@gmail.com. Datos que usted puede revisar en nuestra página web www.radiofestival.cl.

0: 8 minutos nos separan de las 9 de la mañana, 8 para las 9, llegó el momento de partir. Lástima que terminó el programa.
1: Ya, está bueno.
0: Es un sueño. Nos vamos, Rolando Pérez va a continuar en la sala de sonido del festival. Se viene la primera parte del CHOS 127 Festival con Carlos Alejandro Williams Arriola. Y en el departamento de prensa, Esteban Vázquez, José Luis Valle Parga, Alejandrito Zamorano y la señorita Katy, que ya la escucho que anda revolviéndolas por ahí tempranito en el festival. Esta tarde, sobremesa en colores, desde las 14 hasta las 15 horas, Festisalud con Mauricio Cancino, médico, y don Cristian Cárdenas, nutricionista. Hasta la tarde, nos vemos. ¡No me echen de menos!

esta hora decimos misión cumplida. El equipo que pinta de colores el amanecer festivalero se despide. 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

0: 10 personas están privadas de libertad por conducir en estado de ebriedad. 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
4: Las 9 de la mañana.

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1: Por ahí.
0: Ah.
1: Simpática y muy bonita.
0: Tan linda que la han de ver. Incluso yo diría que está más preciosa que en el día de ayer. Está muy, muy bella. Y que así tiene que ser. Hoy mejor que ayer y mañana mejor que hoy. Don Rolando Patricio Pérez Verdejo está ahí en la sala de sonidos. ¿Cómo va, Rolo? Buen día. ¿Y qué tal el miércoles?
2: Espectacular.
0: Bueno, día de San Eugenio. Saludos para Eugenio. Felicidades. Que lo pasen muy, pero muy bien. Don Eugenio Mayorga, un tremendo amigo que tenemos acá en Nueva Aurora, dirigente deportivo por muchos años, presidente del Atlético Aguasanta, también de la Asociación de Fútbol Nueva Aurora, y además tiene un mérito muy, pero muy importante y que hay que destacar. Amigo personal de Har García. Las 9:08 en la number one.

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3: 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Mañana jueves me voy de paseo. Ah, no, es antes. Mañana jueves de 10 a 13 horas en la sede de la Junta de Vecinos René Schneider. Esto es en la parte alta de Chorrillos. Vamos a tener un operativo de El Gobierno en tu Barrio. Sí, pues, servicios como Registro Civil, FONASA, MIMBU, Seremi de Salud, Móvil del Municipio estarán presentes ahí en calle Manuel Vidal, número 14, para que usted no tenga que venir aquí al centro, más la pérdida de tiempo, ir a Valparaíso. Ah, no. Entonces, le vamos a llevar El Gobierno a su barrio, estimada amiga, amigo de la población René Schneider en Chorrillos. Mañana de 10 a 13 horas. El conjunto de proyección folclórica Pehuen está invitando a la celebración del Día Nacional del Cuequero y la Cuequera. Esto es el sábado en la Plaza Eugenio Rengifo de Quilpué, desde las 14:30 horas. 9 agrupaciones folclóricas estarán dándole vida y color a este evento con entrada totalmente liberada. Y justo que el día sábado teníamos ganas de bailar cueca. Mañana jueves a las 19 horas se presentará en la Sala Teatro IPA de Valparaíso la obra La Compuerta número 12. Esta es una adaptación al teatro del clásico Subterra, un cuento de Baldomero Lillo. ¿En la escuela se lo hicieron leer? Sí. A cargo de la Compañía de Teatro Ilusión, que tiene 33 años de dilatada trayectoria teatral. La obra es con un aporte voluntario al ingresar a la sala del teatro y las reservas a través del sistema passline.com. ¡Me! El Club Deportivo Trinidad está invitando al Gran Bingo Deportivo a realizarse este sábado, 11 de julio, desde las 15:30 horas en Tránsito Guerra, sitio 16. Habrá gran variedad de premios, una cantidad de premios, hasta una montura creo que van a... La venta de comida y de bebestibles también. La adhesión para este bingo del Club Deportivo Trinidad de Limache, 3 luquitas. Incluye 11 en choquero, más el último juego totalmente gratis. Saludos para la gente del Deportivo Trinidad de Limache. La Oficina Comunal de Personas Mayores de Viña del Mar está invitando a las parejas cuequeras de toda la comuna viñamarina a participar del Campeonato Comunal de Cueca para Personas Mayores. Requisitos: tener 60 años o más. Estamos listos ahí. Residir en la comuna de Viña del Mar. Estamos haciendo el check-in. Contar con salud compatible con la actividad. Ahí estamos más o menos. Inscripciones en la Oficina Comunal de Personas Mayores en calle Valparaíso 729, grupos prioritarios, o directamente en Uno Norte 1929, esquina Avenida Sporting, acá en Viña del Mar. Son datitos de las promociones que tenemos con este servicio gratuito y en colores de la Number One. Oiga, háganos caso, pues. 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

Cito Dindón, las 9 de la mañana con 23 minutos. Oye, nuestro amigo Leandro Torres nos pide saludar en este día de San Eugenio a su papá, don Eugenio Torres. No, es el tío, el hermano del papá. Lo que pasa es que cuando era niño Leandro Torres, hace muchos años, se confundía y al tío le decía papá. Y al papá, cuando salían los dos solos, le decía tío. Saludos, don Eugenio Torres, de parte del sobrino regalón, don Leandro, otrora seremi del deporte. Ahora, ¿qué hace? Trabaja.

0: Morena, morenita, hoy era morena patenta, sí, pues las 9 de la mañana con 29 minutos, aquí en la radio En Colores de Chile. ¿Quién es Eugenio? El sobrino de Condorito, Coné. Claro, ¿usted sabe por qué se llama Coné? ¿El sobrino de Condorito? Porque cuando lo iban a bautizar, entonces le preguntó el curita a Condorito, ¿y cómo le va a poner al niño? Entonces, Condorito, con esa personalidad, dijo, ¡Eugenio! ¿Eugenio?
1: ¿Cómo dijo?
0: ¡Eugenio! Entonces el curita le dijo, ¡Coné! ¡Ah, pongámosle Coné, entonces! Y quedó como Coné. Las 9 de la mañana con 30 minutos. Oye, los amigos de Eugenio Mayorga, de acá de Nueva Aurora, están todos invitados este mediodía al aperitivo que va a hacer en la casa. Quiere hacer un brindis con los amigos en el Día de su Santo. Entonces, para que lo acompañen a las 12, los amigos ahí de La Última Cena, por ejemplo, los de la Asociación de Fútbol de Nueva Aurora, los dirigentes de clubes deportivos, dicen todos cita a las 12 horas para el aperitivo junto al cañonazo del mediodía en la casa de Eugenio Mayorga. Ahora, si llegan a las 12 y no lo encuentran, es porque de nuevo tiró para la cola.

0: Vamos de inmediato a revisar el horóscopo. Queremos saber lo que el destino nos va a deparar. ¿Nos irá a ir bien con ella? Con la jornada, a eso me refiero, pues. Aries, te mostrarás más enérgico que de costumbre con las personas cercanas. No te precipites a la hora de tomar importantes determinaciones. Ten en cuenta que hoy los cambios vendrán solitos y te van a beneficiar. Tauro, siempre me han dicho que Tauro es uno de los mejores signos del zodíaco. ¿Cree usted lo mismo? Tauro, con un poco de tu parte, la armonía, tanto en tu trabajo como en el hogar, serán fácilmente alcanzables. Intenta no ser tan dogmático en tus actitudes y mucho menos en el amor. El azar hoy está de tu parte. Voy a ir a jugar unos caballitos al Sporting hoy día. Géminis, el lío mental que por la mañana sufrirás se pasará rápidamente a lo largo del día. No escatimes en esfuerzos para llevar a término todos tus anhelos. Persevera y ganarás. Hoy la suerte te acompaña. Cáncer, será una jornada muy provechosa en tu mundo laboral. No descartes la opinión de los demás antes de tomar cualquier determinación. El amor irá creciendo y las ganancias también. Aprovecha todo lo nuevo que llegue. Leo, la primera parte de la jornada será pesada y monótona, pero por lo tanto hay que tomar todo con calma, sin achacar a los demás defectos propios. Al final verás buenos resultados. Hoy, pon más cuidado al conducir. Controla tus tiempos. Virgo, habrá novedades en tu campo financiero y el factor dinero cobrará hoy mayor importancia. Es un buen momento para realizar interesantes inversiones. Tu olfato material estará al máximo. Aprovecha, Virgo. Libra, aunque todo te parezca que se desarrolla con más lentitud de lo esperado, ten calma o simplemente, si te apresuras, fallarás. Los roces con la familia no te aportarán soluciones. Tu mejor arma hoy es la diplomacia. No caigas en críticas. Escorpión, no te pases a la hora de exigir responsabilidades a otras personas. Medita más, medítelo, en tu propio comportamiento y allí hallarás la solución de todo. Una vieja amistad aparecerá en tu vida y te cambiará planes a mejor. Sagitario, es el momento menos pensado y aparecerá una persona que no solo ayudará en tus asuntos, también potenciará en ti emociones muy profundas. Hoy, Sagitario, la pasión renace en ti. Tu magnetismo atraerá un nuevo amor. Capricornio, apresúrate a dar un punto final a tus asuntos pendientes. Cuanto antes soluciones, serán mejores los resultados. Tu intuición hoy te ayudará a esto. Se anuncia un viaje que será muy rentable. Acuario, intenta hoy dar más tiempo a las personas que deben responderte algo. Controla tu dominio. Atención, administración municipal. Intenta hoy dar más tiempo a las personas que deben responderte algo. Controla tu dominio sobre ellos y resolverás todo con mayor rapidez. Controla más tu dieta. Los últimos excesos se pagan. Y Piscis, te sentirás más necesitado que nunca del calor y del cariño de todos quienes te rodean. Obtendrás todo ello en la medida que te expreses libremente. No te encierres, lánzate a nuevas experiencias. ¿Listo? Sabemos lo que el destino nos va a deparar en este día. Hoy, a propósito del horóscopo, una auditora que no hace nada sin primero escuchar el horóscopo, la señora Flor Prusing. Y nos pide que saludemos a su esposo, don Leandro Flores. Saludo para don Leandro. Está en este momento de festejo.
1: ¿Cómo dijo?
0: Está de festejo, está de cumpleaños. Y le saludemos a su esposo, don Leandro Flores. Saludo para don Leandro. Está en este momento de festejo.
1: ¿Cómo dijo?
0: Está de festejo, está de cumpleaños. Y le

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3: Faltan 15 minutos para las 10 de la mañana. Oye, a esta hora están tomando desayuno para celebrar el cumpleaños de don Alamiro Flores.
4: ¿Y quién es?
3: El marido de la señora Flor Pruxen. Yo le había cambiado el nombre. Claro. Menos mal que le cambié el nombre y no le cambié el marido. Saludos para don Alamiro, que lo pasen muy, pero muy bien en este su día. Con tortita el desayuno. Sí, pues. Está junto a la hija, las nietas, toda la familia y los vecinos y vecinas del barrio. Si vienen las vecinas, mejor todavía, dijo don Alamiro. Felicidades, que lo pasen muy, pero muy bien. Este es el desayuno, porque el almuerzo de hoy día, don Alamiro, se viene pero con tutti.
5: ¡Ay, caramba!
3: Y váyase preparando, porque según me contaron, el postre será como para repetirse.

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2: Faltan 9 minutos ya para las 10 de la mañana aquí en la radio en Colores de Chile. Oye, fíjate que don Huguito Vargas, un amigo de La Rayuela, nos manda la programación para este sábado. Digamos que la programación es la misma del sábado anterior, que debió suspenderse por lluvia. Usted sabe que los rayoleros son alérgicos al agua. Entonces suspendieron la programación del sábado pasado y se va a realizar este sábado a contar de las 18 horas, Dios mediante. Estibadores recibirá la visita de la estrella de Forestal. Vista al mar en Concón recibe a los buenos amigos. Los cóndores del Cerro Barón de Valparaíso estarán de anfitriones ante la visita de Achupallas. Y el Club Casino recibirá la visita de Almirante La Torre. Libre quedará en esta ocasión el Club Reñaca Bajo. Oye, fíjate que un youtuber está asegurando que él fue quien distrajo a Messi cuando tuvo que chutear el penal contra Egipto.
3: ¿Qué cosa?
2: Un gallo ahí, un youtuber que dijo...
4: ¡Está loco, tío!
2: Claro, dijo un académico de la Universidad Adolfo Ibáñez, pues hombre, que le pega esta cosa. Dijo que estos creadores de contenido, pues oye, compiten con el espectáculo deportivo. Así hablan los profes de la Adolfo Ibáñez, ¿se ha dado cuenta? Y después los alumnos salen hablando igual, ¿verdad? Así que este youtuber asegura que él fue el distractor y que hizo perder el lanzamiento penal a Messi. Total, estaba todo igual arreglado para que ellos siguieran en camino. Así que no fue muy relevante lo que hizo. En todo caso, vamos a traer al youtuber para que tenga clases acá en Viña del Mar. Porque por acá hay varios también que son buenazos para subirse al carro de la victoria.

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1: Cielo nublado presenta a esta hora nuestra zona costera, Valparaíso, Viña del Mar, Concón. Esta mañana se registró un accidente de tránsito con resultado fatal en el troncal sur, kilómetro 96.3, a la altura del enlace Los Pinos, comuna de Quilpué. Hubo una persona fallecida. A contar de las 19 horas, en el estadio Nicolás Chaguán Nazar se disputará la primera semifinal de Copa de la Liga entre Unión La Calera y Coquimbo Unido. Tribunales condenaron a más de 23 años de prisión a tres miembros de una asociación criminal que robaba a choferes de camiones y locales comerciales en La Calera. En esta jornada se iniciará la mejora de 23 bacheos en el entorno de la Plaza Wheelwright, perteneciente al proyecto de reparación de emergencia vial del barrio Puerto en Valparaíso. El Instituto Nacional de Estadísticas, INE, informó que en junio del 2026 el índice de precios al consumidor no registró variación mensual. El conductor de la micro que atropelló al recordado vecino de Valparaíso, Sabino, quedó en prisión preventiva por los 100 días que dure la investigación. Una mujer de 59 años se encuentra en riesgo vital luego de ser atacada a balazos cuando se encontraba en su domicilio en un hecho registrado en la comuna de El Bosque. A esta hora, el exdiputado Joaquín Lavín León comparece nuevamente ante tribunales para ser formalizado por nuevos delitos electorales. Al menos 25 viviendas resultaron con daños en la región de la Araucanía a raíz del sistema frontal que azotó a dicha zona de nuestro país. 6 municipios determinaron la suspensión de clases. La Agencia Aérea Europea hizo un llamado a no volar por territorio iraní luego que el presidente de los Estados Unidos de América, Donald Trump, diera por finalizada la tregua entre ambos países. Reiteramos, cielo nublado presenta a esta hora nuestra zona costera, Valparaíso, Viña del Mar, Concón. La temperatura del momento en el plan de la ciudad de Viña del Mar es de 11 grados, con una humedad del 78%. 10 de la mañana, 4 minutos. Es todo. Gracias.

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2: Éjale, las 10 de la mañana con 7 minutos, aquí en la radio en colores de Chile. 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Oye, ligerito, vamos a hacer un saludo para un amigo bombero de Valparaíso, Raúl Carmona Bucetich, que está cumpliendo un año más de vida. Ojalá para que no tenga ningún inconveniente en su celebración de cumpleaños, lo puedan acompañar los amigos, especialmente los amigos bomberos de la undécima, para que le ayuden una vez más a soplar las velas de la torta. Pero ligerito le vamos a hacer este saludito. Esperemos que el Tatita se levante primero. Las 10 de la mañana con 9 minutos aquí en la radio en colores de Chile.

0: No falta nada, son exactamente las 10 de la mañana con 12 minutos. La información de este momento de carácter deportivo la tiene nuestro periodista de turno, don Esteban Antonio Vázquez Carrillo. ¿Cómo le va, Esteban Antonio? Muy buen día.
1: Buen día, don Carlos, ¿todo bien?
0: Todo muy, pero muy bien, disfrutando de esta maravillosa mañana a la espera de lluvias. Se dice que podríamos tener precipitaciones.
1: ¿Ah, sí?
0: En la zona sur, bastante intensa. Fíjate la precipitación, especialmente en Valdivia.
1: Ah, en Valdivia está.
0: Sí,
1: está bien potente la cosa allá en el sur.
0: Un río de precipitaciones lo ha venido afectando con cerca de 120 milímetros en muy pocas horas.
1: Sí, no, está. Hay camino anegado, clases suspendidas.
0: Así es. De Corral voy a Valdivia, pero hoy día no, porque hay problemas con la carretera.
1: Está complicado, hay que cruzar en lancha. Oiga, lo había saludado a Rolando. ¿Cómo está, Rolando?
2: Bien, pues mi hermano, ¿y vos cómo estáis? ¿Todo bien, mi hermanito loco?
1: Mira, estaba bien, pero ahora estoy con las manos calentitas.
0: ¿Por qué? ¿Qué
1: pasó? Traigo una noticia de último minuto, recién salida del horno.
0: ¿Ya?
1: Atención todos los amigos de Valparaíso y de especialmente los hinchas de Santiago Wanderers.
0: ¿Qué pasó con Wanderers? Ascendido por Secretaría a la Primera División.
1: No tenemos noticias tan positivas.
0: Ah.
1: Y no sé si son tan positivas tampoco para Valparaíso. Se acaba de confirmar hace tan solo instantes, yo diría segundos, el lugar donde se va a disputar la final intercontinental de la Copa Sub-20 que tiene que disputar Santiago Wanderers contra el Real Madrid. Hubo una serie de gestiones.
0: Sausalito de Viña del Mar.
1: Encabezadas por Reinaldo Sánchez, intervino también la ministra Natalia Ducó, entre otros. De hecho, cuando vino a Radio Festival, habló que se iban a hacer todos los apoyos.
0: Sí.
1: Se trabajó bastante para tener a Playa Ancha en óptimas condiciones para que este sea el lugar donde se juegue la final.
0: Y
1: finalmente se va a jugar en el Estadio Santiago Bernabéu de España.
0: Oiga, ¿y no habría alguna posibilidad de revertir esta determinación si los wanderinos hablaran con el presidente Trump, que tiene bastantes influencias ahí en la FIFA?
1: Nada de nada. Es que, por lo que yo supe,
0: ¿ya?
1: Desde el mundo europeo, no gustó que Leandro Torres ya no fuera seremi del deporte.
0: ¿Tenemos seremi del deporte acá en la
1: Sí, señor, Fernando López.
0: Ah, ya.
1: De hecho, estuvo con nosotros también en Radio Festival hace algunas semanas.
0: Ya.
1: Pero finalmente se determinó que va a ser el Estadio Santiago Bernabéu el próximo 19 de septiembre, 12:30 horas de España. Son aproximadamente 6 horas de diferencia la que tenemos con el país ibérico. Así que se va a jugar finalmente en territorio español y no acá en Playa Ancha, como se había trabajado y se había hecho todos los esfuerzos. Recordando también que todas las copas intercontinentales de la Sub-20 se habían disputado en territorio sudamericano previamente.
0: Claro.
1: Pero ahora no fue el caso y se va a jugar en España.
0: En España, bueno.
1: Así que la juvenil va a tener un viaje a España.
0: Bueno, lamentablemente te tengo que dar una mala información. Porque acabo de hablar internamente con don Andrés, nuestro gerente de Administración y Finanzas, y dice que lamentablemente el equipo de Festival en el Deporte no va a poder viajar a España porque no hay plata. Y el viático que están pidiendo es demasiado alto.
1: Estamos viendo, no le gustó que fuera en euros, estamos viendo si podemos arreglar en dólares.
0: Ah, bueno. Ya, entonces los que tenían intenciones de ver a los Caturros Sub-20 disputando este trofeo internacional, que vayan juntando plata y consigan visa.

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Oye, vamos a saludar a una amiga auditora permanentemente ahí en el sector de Paso Hondo, en Quilpué. Está en la sintonía de festival mientras realiza sus labores habituales. La señora Vicky. ¿Cómo le va, señora Vicky? ¿Cómo se porta el jefe, don Gonzalo? ¿Bien? Esperemos que bien. Oiga, creo que ustedes están, pero tan eficientes en la pega que realiza ahí en la casa de don Gonzalo, señora Vicky, que le escuché decir, no, a lo mejor lo tenían de sorpresa, pero se lo voy a contar. Para septiembre viene muy buen aguinaldo. En serio, eso le escuché decir a don Gonzalo. Saludos para Vicky, que lo pase muy, pero muy bien. Oye, vamos a saludar en este día de cumpleaños, 8 de julio, a don Raúl Carmona Bucetich, de parte de sus amigos bomberos de la undécima compañía de Valparaíso, de parte de sus amigos de la Plaza de la Victoria, de sus ex compañeros de la empresa portuaria de Chile, especialmente la última secretaria que trabajó con él en la cuarta sección. Sí, pues ella llamó y dijo, oiga, salude a mi ex jefe, don Raúl Carmona. Mire que yo guardo muy bonitos recuerdos de él porque era un muy buen jefe. Todos los días lunes llegaba con una rosita de regalo para agasajarme y para brindarme mucho cariño, porque él es muy cariñoso como jefe, pues. Saludos para don Raúl, que lo pasen muy, pero muy bonito de parte de su hija, los nietos, los amigos. ¿Cuántos años está cumpliendo don Raúl Carmona en este día? Mire, si usted lo ve, va a decir que representa 40. Por la experiencia de vida que él tiene, representa unos 30. Ahora, si usted conversa con él por el pensamiento que él tiene, usted dice, este gallo no tiene más de 25 años. No, para saber la edad no hago un promedio, súmele los años.

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1: ¿Por qué es tan cruel el amor, oye? Por Dios. Y uno como que se pone masoquista, le da a conseguir sufriendo, ¿no? Ya, vamos a dar datitos de pega a esta hora. Se necesita una cuidadora nocturna para un ELEAM ubicado en Quilpué. Comunicarse con el +569-7249-1035. +569-7249-1035. A lo mejor usted no sabe lo que es un ELEAM. Es un establecimiento dedicado al cuidado de adultos mayores. Sí, pues. Se necesita un cocinero y también un garzón. Presentarse en Portal Álamos, local 30, acá en Viña del Mar, aquí al ladito. Se necesita una auxiliar de aseo que tenga más de 40 años para una pega en Quilpué. Comunicarse con el 931-293780. 931-293780. Se necesita maestro panadero para trabajar en día sábado. Oiga, ¿le conviene a usted, amigo panadero, trabajar el día sábado? Así en la casa no lo mandan a la feria. Esta panadería está ubicada en Villa Alemana. Para mayores informaciones, el +569-9517-1486. +569-9517-1486. Se solicita una asesora de hogar, puertas adentro, para fines de semana. La pega es en Valparaíso. Llamar en horas de oficina al fono fijo 32-225-2664. 32-225-2664. ¿Qué más? Se necesita un conserje part-time que tenga curso OS10. Es para turno en día domingo por la tarde. Mandar currículum al siguiente correo electrónico: mayordomoviana5@gmail.com. mayordomoviana5@gmail.com. El conserje debe tener ganas de trabajar y no ir a la pega a ver tele. ¿Listo? Ya no más. Cualquier duda, nos pega una llamadita al 32-268-4251. Hoy un recadito que nos pide don Gabriel Cardemil para las chiquillas que atienden la farmacia Snop de la calle Valparaíso antes de la... ¿A dónde él es cliente, pues? Don Gabriel Cardemil dice que, chiquillas, paciencia, antes de irse al Sporting, hoy día a la jornada hípica, va a pasar por las vitaminas.

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1: Oye, ya estamos juntando plata con el Rolo para comprar palcos e ir a aplaudir a María José Quintanilla.

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2: ¡Éjale! Faltan 12 minutos ya para las 11 de la mañana. Hoy vamos a saludar a la señorita Alison Fress. Ella es la nutricionista de Everton de Viña del Mar, la que se encarga de mantener a raya el peso de los futbolistas evertonianos. Solamente tiene que ver con la alimentación. No, pero con la alimentación de la pelota para que hagan goles los evertonianos. No, no. Eso corre por cuenta del técnico. Saludos para Alison, dice que desde pequeñita escuchaba la radio en colores de Chile. Mira, y no estaremos viejos. ¿Eh? Alison Fress, que tenga una linda jornada, nutricionista. Oiga, y se nota que es nutricionista. Se alimenta muy bien usted, Alison. Y dice que está preparándole la papilla a los jugadores mayores y a los técnicos, como por ejemplo Gustavo Tulio. Faltan 11 minutos ya para las 11 de la mañana. 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Faltan 10 minutos para las 11 de la mañana, aquí en la radio en colores de Chile. Oiga, ¿viene la lluvia? Mire, si por esas cosas de la vida en los próximos días comienza a caer agüita, es porque la lluvia venía.

Faltan 6 minutos ya para las 11 de la mañana. Nos vamos de la conducción de esta primera parte del show 127 en este día de San Eugenio. Felicidades para Eugenio y también para Eugenia. Una amiga de nombre Eugenia no le gusta que le digan Kena. Uy, no, dijo, por ningún motivo me digas Kena. ¿Por qué? Sí, porque me dicen Kena y todos se sienten con derecho a tocarme. 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Estamos pensando ya en el fin de semana próximo. 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Ya llega Juan Alberto Sepúlveda.

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4: 11 de la mañana, un minuto.

cambiamos de animador. 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

0: la temperatura, sí, porque es un poquito de frío, 12 grados y ya está nublado. A esta hora vendrá la lluvia. Yo creo que si el temblor cambió todo, parece que va a venir la lluvia. Uno nunca sabe, pero igual, limpie la canala porque va a venir el temporal, así como en Valdivia, que hoy manso temporalazo y cuánta lluvia que cayó en pocas horas y que dejó la tendalá en corral mientras se bañaba la luna en la... 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Sí, 8. Miércoles 8 de julio. Saludos para don Eugenio. Bien, saludos para el pelu chico y para el pelu grande también, el 1.4. Salud, está en el cielo. Pero el chico Eugenio Mayorga está aquí en la tierra. Bien, saludos para todos los Eugenios. Suerte y felicitaciones para todos. Oye, Rolando Pérez está en la sala de sonidos. ¿Qué hubo, compadre? ¿Cómo le va?
1: Hola, Baburri.
0: Su amigo Juan Alberto en el micrófono. Y bueno, hoy día descansamos de la Copa del Mundo, pero la Copa de la Liga, torneo que debutó este año, arranca este día miércoles con semifinales. Hoy día, desde las 7 de la tarde, jugarán Unión La Calera frente a Coquimbo Unido en el Nicolás Chaguán. Y mañana jueves, Ñublense será de local ante O'Higgins a las 7 de la tarde. Los vuelos de vuelta serán el domingo. Los Piratas jugarán con los Caleranos el domingo a las 3. Y a las 20 horas será el turno de Rancagüino con Chillanejos en el Teniente. Quienes resulten finalistas disputarán trofeo el sábado 18 de julio en el Elías Figueroa Brander. El campeón obtendrá dos premios importantes: el cupo del Chile 3 para la Copa Libertadores 2027 y además será el primer clasificado para jugar la Supercopa 2027. ¡Shh! ¡Puros premios! 11 de la mañana, 9 minutos.

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3: Déjale, 11 de la mañana, 12 minutos. Carlito Williams arrió la hora desde el móvil de la festival. ¿Qué pasa?
4: Hola, Juanito, ¿cómo te va? Muy buen día. Te cuento que a esta hora ya estamos en el móvil de festival.
3: ¿Y llueve o no llueve?
4: Mira, en los próximos minutos te vamos a dar un detallado informe de lo que podría acontecer en cuanto a condiciones de tiempo para nuestra zona en los próximos días.
3: Ah, que sería bueno eso, porque hay mucha gente que está preguntando.
4: Claro, por ejemplo, la señora María Gaete, de allá de El Belloto, quiere saber si vamos a tener lluvia para mandar a su esposo a comprar las cosas para la sopa y pilla.
3: Me parece bien, sí. Sí, el viento a mí me dice que podría ser que venga la lluvia.
4: Pero de pronto, el sistema frontal que ha dejado mucha precipitación en Valdivia.
3: Hoy a propósito, me llegó un WhatsApp.
4: ¿Sí?
3: Salude a mi mamá y dígale que estoy bien.
4: Oiga,
3: ¿qué?
4: Se corrió para la región del Biobío.
3: Allá. Ah, viene para acá.
4: Vamos a ver si tiene la suficiente fuerza.
3: Viene para
4: acá. Para dejarse caer con agüita por estos lados.
3: Sí, claro, claro. La necesitamos porque, por Dios, que estamos, ¿eh?
4: No, y
3: con déficit.
4: Aparte del déficit de agua, necesitamos limpiar la atmósfera porque anda mucho virus.
3: Por eso te...
4: Anda mucho bicho raro.
3: Pero no lo molestes, sigue a las dos. Oye, qué horror. Sí, pero qué cantidad de agua caída ya en...
4: 120 milímetros en pocas horas, Juan.
3: Claro, es lo que dicen que puede ocurrir acá en la zona costera Valparaíso Viña.
4: Vamos a ver, porque tú sabes que...
3: Que venga un niño inclemente y... Bueno.
4: La fuerza del sistema frontal, con el paso del tiempo, se va debilitando en su trayectoria.
3: No.
4: Por eso vamos a ver qué es lo que se espera para nosotros en los próximos días.
3: Ok, 1,000,000 de gracias.
4: Ahora, eso no significa que no nos podamos mojar por dentro.
3: No, no. Nunca falta. Más pero ahora que venden bebidas con copete, así que no hay problema.
4: Que sea para el frío.
3: Ah, claro. Exactamente. Bueno, 11:15 de la mañana. No te puedo creer. La cordillera está con cielos nublados. ¿Eh?
4: ¿No hay nieve, Juan?
3: Poca nieve. Temperatura bajo cero, pero bueno, se puede fabricar nieve, para eso hay bombas.
4: Justo que yo me había comprado un par de esquías.
3: No, anda con la cámara, ¿no? De neumático, de tractor.
4: Yo me tiraba en una cámara de aseo. Una bolsa de aseo.
3: ¿Bolsa de aseo? Sí. ¿Cuántas veces te vi yo? 11:15 de la mañana en Festival. 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
2: Oye, mermelada, tú sabes que se casó Taylor Swift. Y bueno, ella cambió lamentablemente el consomé por pizzas para la resaca. En Chile, el consomé de pollo se sirve al final de los matrimonios para aplacar la resaca. Pero en Nueva York, Taylor Swift y Travis Kelce eligieron una cura muchísimo menos austera para los invitados. ¡Pizza! Y el menú incluyó la clásica de la casa, mozzarella, salsa de tomate, parmesano, albahaca y aceite de oliva. También una picante y una pepperoni a secas para los más tradicionales. Y durante la noche, los invitados al matrimonio de Taylor Swift ya pasaron por varias estaciones. Sushi, ensaladas, filete, pollo, comida china, comida italiana y americana, más una mesa de postres con 30 opciones, incluyendo arroz con leche. ¡Qué bonito!
3: Oye,
2: ¿qué?
3: Pero le faltó algo importante ahí en el menú.
2: ¿Cuál?
3: Cauceo de patitas.
2: No, pero es que no es muy americano. No es muy americano.
3: Ellos se casaron en Italia y la luna de miel la hicieron en varias regiones de la Italia.
2: ¿Quién?
3: Taylor Swift.
2: ¿Ah, sí?
3: Sí, bueno.
2: Allá.
3: Se fue a casar allá.
2: No, yo te hablo de la cena que ofrecieron acá en Madison Square Garden, de Nueva York.
3: Sí.
2: Pero mira.
3: Cuando vengan a Chile.
2: ¿Ah?
3: Cuando vengan a Chile.
2: Sí.
3: Porque viajan por todas partes y según me contaron, todos los gastos corren por cuenta de ella.
2: Nada más. Ah, en el cielo.
3: Se parece a un gallo que andaba veraneando por allá en la Ligua.
2: Hicieron, por supuesto, en estos matrimonios así tan grandes, de tan fabulosas cantidades de dinero que ganan ambos, hicieron separación de bienes. El tipo no tiene derecho a los más de 5 mil millones de dólares que tiene Taylor Swift. Entre otras. 11 de la mañana, 28 minutos en el Andalucía.

0: para que te ahique conmigo. Faltan 27 minutos para el mediodía. Mermelada, ¿cómo va todo? ¿Bien? Todavía no baja la bencina, ¿no es cierto?
1: Supuestamente mañana jueves.
0: Ah, pero hoy día no. Sí, justo hoy día tenía dinero. Oye, el IPC se nos fue a...
1: ¿Cero?
0: ¿Cero?
1: Sí, señor.
0: ¿Cero? Y pero la el IPC acumula un 4,3%. 4,3% en el año. Inflación mensual negativa, sexto mes del año. Bueno, el vestuario y el calzado presionan a la baja. Y alimentos compensan parte de las caídas. Eso es lo que te quería contar. Gracias, mermelada.
1: Gracias a ti por la información. Oye, yo te estaba debiendo la información con respecto a las condiciones de tiempo.
0: ¿Ahí qué dice?
1: Lamentablemente, porque digo lamentablemente porque estamos en invierno, no hay probabilidad de precipitaciones para los próximos 3 días. Por lo tanto, el sistema que está afectando a la zona sur se va a quedar por allá nomás.
0: Qué lástima. Qué lástima.
1: Va a pasar a territorio argentino.
0: Ay,
1: mira vos. ¿Viste?
0: Pero dicen que cuando venga la lluvia va a venir con chululo para acá.
1: Sí, pero para el momento no sería este el sistema que nos va a afectar con precipitaciones. En todo caso, si se va para el territorio argentino no sería novedad.
0: ¿No?
1: Los argentinos ayer demostraron que están muy mojados.
0: Oye, a propósito de mojado, se acabó la esperanza porteña, la Intercontinental. Entre el Real Madrid y el Wander se jugará en España.
1: Ojalá que los muchachos de Wanderers se empapen en el camarín del Real Madrid con el lugar donde alguna vez lo tenía asegurado Pampán Zamorano.
0: Ojalá.
1: Claro. Para que se les pegue el Espíritu Santo.
0: Exactamente. Oye, qué terrible para el Parque Barón. Dicen que no tendrá estacionamientos.
1: Hijita, ¿cómo? Hay que llegar en tren nomás.
0: Hay que llegar. Increíble. Siglo XXI, toda la gente se moviliza. No es como en los tiempos cuando no había nada. ¿Ah?
1: Y para peor, no tenemos ni a Raúl Carmona ahora trabajando para que nos dieran un espacio.
0: El proyecto del Parque Barón no los incluye y el plan regulador no los permite. Sería todo cambio y fuera.

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4: Faltan minutos para el mediodía.

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0: vamos a penales. 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
6: 12 grados la temperatura al momento en la zona costera Valparaíso Viña. La información de este momento con el móvil de Festival Carlos Williams Arriola.
7: Juan Alberto Sepúlveda Quesada, una emergencia en un camión recolector de aseo movilizó hace pocos minutos a bomberos de Valparaíso, personal de seguridad ciudadana del municipio porteño y carabineros hasta el interior del vertedero Los Molles, ubicado a la altura del kilómetro 76 del camino La Pólvora, sector Alto del Puerto. En el lugar se quemó la carga de este camión recolector. La emergencia ha sido superada por parte de bomberos. Es todo.
6: Gracias, es oficial. La final de la Copa Intercontinental.

Continental Sub-20 entre Wanderers y el Real Madrid no se disputará en Valparaíso. Se jugará en España el próximo 19 de septiembre. En el sector de Rodelillo, Valparaíso, el Mimbu comenzó la ejecución de obras para 152 nuevas viviendas para familias porteñas. Principio de incendio al interior de un vehículo menor movilizó a bomberos de Viña del Mar hasta la calle René Schneider con Cochrane Nueva Aurora. Al menos 22 viviendas han sido afectadas por deslizamientos de tierra en la comuna de Corral, región de Los Ríos, a raíz de un sistema frontal que está azotando la zona sur del país. Tras el anuncio del presidente de Estados Unidos, Donald Trump, del fin de la tregua con Irán, la Bolsa de Valores de Nueva York, Wall Street, abrió en números rojos. Un matrimonio de adultos mayores de 92 y 95 murieron tras un voraz incendio en Portezuelo, región del Ñuble. Con incidentes y al menos 8 personas detenidas, se desarrolló esta mañana una manifestación de la Confusam en las inmediaciones del Palacio de la Moneda. El exjugador de Deportes Limache, César Pinares, fue confirmado como nuevo refuerzo de Audax Italiano para el segundo semestre del campeonato del fútbol chileno. Luego de reunirse con el secretario de Estado de Estados Unidos, Marcos Rubios, el canciller chileno Francisco Pérez Mackenna dijo esperar que los montos de aranceles sean los más bajos posibles para nuestro país. Las 12:03. 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
2: Éjale, son las 12 del día, 7 minutos, 16 kilómetros al oeste de Quintero, el temblor de hace algún momento, 11:59:46, 30 kilómetros de profundidad, 3.2, el grado del movimiento telúrico. Carlitos Williams.
3: Y no es el primero de la mañana, ¿eh?
2: ¿Ah, no?
3: No, a las 10 de la mañana con 58 minutos 6 segundos se registró un movimiento telúrico también, en esta ocasión en Quintero, 36 kilómetros al nororiente de Quintero, a 28 kilómetros de profundidad y con una magnitud de 2,8 grados. Por lo tanto, el que tú acabas de mencionar es el segundo movimiento sísmico que se deja sentir con epicentro en Quintero en lo que va de esta mañana. Se viene.
2: Se viene.
3: Se viene la próxima canción, te digo.
2: Ok, gracias.

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3: Aquí estamos con el mercado de las pulgas en este miércoles 8 de julio. Se arrienda una casa de dos dormitorios, dependencias, estacionamiento, patio, en el Olivar, 330.000. Llamar al más 569-861-397-90. Se vende una chaqueta de cuero talla XL, 25.000. Llamar al 910-101-527. Se vende juego de living, tres piezas, 75.000. Llamar al 990-350-070. Vendo camarote de plaza y medio metálico, 130.000. Llamar al 988-630-508. Se arrenda casa, tres dormitorios, dependencias, patio. Parada 4 de Forestal Alto, 350.000. Llamar más 569-451-038-10. Se vende sofá, dos cuerpos, color marrón, perfecto estado, 120.000. Y un refrigerador, dos puertas, también 120.000. Llamar al más 569-756-033-19. Sería todo. Cambio y fuera.

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3: Salabini, bim, bim, bim. Son las 12:26. Hoy es el Día Mundial de la Alergia. Sí, declarado por la Organización Mundial de la Alergia para concientizar sobre la importancia de la prevención de enfermedades alérgicas. Así también como de la búsqueda de tratamientos que mejoren la calidad de vida de quienes las padecen. Se calcula que el 20% de la población mundial sufre algún tipo de alergia. Amigos, primero de mayo, alérgico a la pega.

Monkey Baby Knees, ¿no? 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
2: Faltan 15 minutos para la una de la tarde. Una experta en nutrición dice que hay un dulce que ella toma todos los días y que me ayuda a no picar entre horas. A veces tenemos la necesidad de comer cosas dulces y acabamos entrando en el refrigerador con cosas que no debemos o que nos harán sentirnos culpables. Por eso ella tiene la solución para esos antojos en forma de dulce saludable. ¿Y qué cosas son? Hablar con un amigo, hacer ejercicio o dar un paseo al aire libre, subir y bajar escalas, tomar el sol, aprender algo nuevo que te apetezca, leer un libro, una revista, oír música, cantar, bailar. La diferencia está en satisfacer el hambre emocional, ambiental u hormonal, que nos va a satisfacer en el corto plazo, pero que luego nos va a provocar sensación de culpa. Por eso hay cosas que son más saludables física y mentalmente y que además reconfortan. ¿Cómo te quedó el ojo? Son las 12:46.

Hola, faltan 10 para la 1. Erika Aguilera, saludos para usted, Erika. Qué lindo día, Juan Carlos Pedreros Ahumada. Con guaterito en los pies para el frío, Juanito. Sí, pues. Beto Silva, llena del temblor, Juanito. Sí, pero ya pasó. Pedro Elgueta, buen día a todo el equipo de la Radio Festival. Ay, Juan para todos. Blanca Urrea, buen día, Juanito. Alberto, saludos desde el Bellotito Lindo. Ruth Nahuelpan, Julio Ernesto, Jofre. También un saludo a Sandra Gómez Ugarte. Oiga, y la lluvia, me pregunto yo. También nos preguntamos todos aquí, quién sabe cuándo irá a venir. Se dice Jacqueline Montiel, día bendecido. Sigo escuchándolos. Mónica Peña Pulgar, buen día. Lindo turno, mi Juanito. Carolina Garrido, suerte y felicidades. Ay, Juan, está helado. Inés Figueroa, desde Quillota, Manuel Miranda. Saludos para todos. Gracias.

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0: Ya son las 14 horas con 4 minutos, 14:04, el Festival La Radio Colores de Chile. Eduardo Lalito, órdenes Pérez Cotapos en la sala de sonido. ¿Cómo estamos, joven Lalo?
1: Compadre,
0: aquí estamos listos para iniciar la jornada de sobremesa del festival en cualquier momento. Llegan nuestros profesionales de la salud, don Mauricio Cancino y don Cristian Cárdenas, con todo el material de salud para comentarlo con nuestros oyentes de festival.

Paloma mía, paloma blanca, ¿quién no tiene un recuerdo de una paloma cuando ha pasado bajo una plaza en los árboles ahí? La paloma simpáticamente y agradablemente le deja caer sus necesidades, las palomas.

0: Las 14 con 13 minutos, 14 con 13, listos para sobremesa de festival. Festis Colores, ya tenemos a unos panelistas. La Telefónica Festival, Cristian Cárdenas. ¿Qué tal, Cris? ¿Cómo está? Buenas, bienvenido.
1: ¿Cómo está, Negrilla? Bien, pues, podía con frío, pero con el calor humano de la radio festival. Siempre,
0: correcto, pues, sí, pues.
1: Oiga, saludarlo, Negrito, saludar también al que me contactó, el que está haciendo ahí de ahora es mi manager, ¿sabía usted o no?
0: Ah,
1: mi
0: sí.
1: Manager, el joven Lalo.
2: ¿Sí?
1: Sí, es mi manager.
2: Hola,
1: porque contesta todos los mensajes por la ventanilla y por WhatsApp, entonces después me los manda en privado. Es mi manager. Pero no sé, pero ¿sabes qué?
0: Hay gato encerrado aquí entonces.
1: Pero ¿sabes qué? Yo creo que me los filtra, porque me manda puras señoras mayores, ¿ya? Y después me escribe y dice, oiga, no sé, ahí yo voy, tengo mis dudas, Negrito. ¿Qué opina usted?
0: No sé, yo en la vida familiar de mis compañeros de trabajo no me meto. ¡Ah, qué buena la salida!
1: Mire cómo es, Negrito. No, oiga, ahí está, estoy yo nomás. ¿Y qué pasó? No, el doctor no ha llegado.
0: Me da la impresión de que el doctor se ha visto involucrado en un taco por la Avenida Libertad.
1: Taco
0: lo detuvo.
1: Oiga, pero si ¿sí? El doctor está ocupando scooter, ¿usted sabía o no?
0: Ah, sí.
1: Que ocupa scooter, si el doctor es moderno. De la consulta sale, se toma un scooter y se va directo ahí a la radio y después lo deja botado ahí en la esquina.
0: Lo leí total.
1: Sí, es que el doctor es otro nivel, usted sabe.
0: Sí, pues 2.0 el doctor.
1: No, 2.0. Está a otro nivel. Un nivel que nosotros, Negrito, no somos todavía dignos.
0: Es inalcanzable el doctor. Es inalcanzable.
1: Negrito, ¿cómo será que nosotros somos dignos de ir a su quincho? A eso, con eso le digo todo.
0: Claro, humildemente.
1: ¿Ah? Sí, pero bueno, todavía está la invitación pendiente del quincho.
0: Sí,
1: yo todavía
0: pero
1: no...
0: ¿Usted sabe quién es la que tiene que dar la autorización?
1: Sí, pues la patrona. La patrona.
0: La prima.
1: La prima, sí. Pero yo soy la prima, nos escuchando, y queremos pedirle en nombre del equipo de Festis Salud que al menos nos autorice una hora para ir al quincho.
0: ¿Cierto?
1: Mínimo. Sí, por lo menos una horita.
0: Por lo menos para ir, no conocer que. Conocer la estancia, recorrerlo.
1: Exacto.
0: Un poco y volverlo.
1: Sí.
0: Por último, con una tacita de café, ¿no?
1: No importa. Oye, a propósito de café, Negrito, el doctor ayer nos juntamos para tomar café, como todos los días martes.
0: ¿Fueron al mismo aquí en el tercer piso en el Portal Álamo?
1: No podemos dar todavía ningún nombre porque después don Andrés nos va a poder la factura.
0: ¿Sabes? Ah, sí, pues. Sí.
1: Pero el doctor cada vez está tomando más café. Yo creo que él está yendo más días a tomar café.
0: Pide café largo.
1: Ahora ya... Sí, porque ahora ya lo saludan. Oh, lo mismo de siempre, le dicen. Miren, doctor. Lo mismo de siempre.
0: Yeah.
1: Yo creo que está tomando solo.
0: ¿Y se va a sentar en el piso de siempre? Obvio.
1: Claro, sí. No, yeah. Por eso digo, él está a otro nivel. Yo creo que no voy a poder estar a ese nivel.
0: Oiga, le voy a presentar un amigo que quiere conversar con usted. Sí.
1: A ver, ¿quién será?
0: Los micrófonos son suyos.
3: ¿Cómo está, Negrito Collado? Muy buenas tardes.
0: ¡Oh! Estaba aquí hace rato, ¿cierto?
3: Sí. Estoy tomando nota. Porque...
0: ¿Se da cuenta cuando usted dice, me estuvieron recordándome, conversando? ¿Se da cuenta?
3: ¿Todo bien? Contento, pero...
0: Hoy día no está en modo fútbol.
3: No estoy en modo fútbol. Descanso. Porque hoy día no hay partido.
0: No, mañana los cuartos de final.
3: Pero igual hablemos algo de fútbol.
0: ¿Cierto?
3: Sí, porque el fútbol es deporte... Y el deporte es salud.
0: Además.
3: ¿Cierto?
0: Y ayer el polémico partido de Argentina.
3: Polémico, pero...
0: Con lo egipcio.
3: Claro. Estuvo polémico, pero fue una remontada épica.
0: No, claro, sí.
3: ¿Cierto?
0: Sí.
3: Fue una remontada épica. Y ¿sabe qué? A mí me parece que tiene que haber algún equipo de Sudamérica ahí, ¿eh?

0: entre los grandes. Al menos tenemos uno.
1: Argentina.
0: Argentina, porque Brasil...
1: No, se fue al Balagas.
0: Y Colombia, el equipo del joven Lalo, Balagas, también quedó fuera. Y todas las fans colombianas quedaron con ganas de ver a su equipo en cuartos.
1: Claro.
2: Oiga, doctor.
0: Dígame.
2: Usted era... Estaba apostando por Brasil, ¿cierto?
3: Eso.
0: Yo por Francia.
2: Ah, por Francia. Ya me confundí, perdón.
0: ¿Eh? Sí. Por Francia.
1: Me quitaron la palabra de la boca. Sí.
0: Siempre por Francia.
1: Yo, ¿eh? Pensé que era por, yo también pensé que era por Brasil, pero...
0: No, no, por Francia. Por Francia. ¿Eh? Que yo los descoloco. ¿Ah? No, no, si eso. Antes, los mundiales, el del 94 aposté por Brasil.
1: ¿Ah, sí?
0: Hace muchos años.
1: Hace años atrás ya.
0: ¿Eh?
2: Sí.
0: Ahora apuesto por Francia. ¿Qué le parece?
1: ¿Todavía se acuerda?
0: No, sí. No, son mundiales que pasaron, ¿sí?, hace muchos años.
1: ¿Pasaron en la historia?
0: Sí, muchos, ¿sí?, años.
2: Pucha, se me ocurren muchas tallas, pero no las voy a decir al aire.
1: No. ¿Sabes que puede haber problemas?
0: Este es un programa de... Sí.
1: Salud. Acuérdense que una vez ya tuvo problemas cuando mandó un mensaje y sonó en la mesa.
2: Sí. No, nunca más, nunca más.
0: Oiga, Cristian Cárdenas, ¿y quién es su candidato para los cuartos de final?
2: Ya empezó.
1: Sí, entusiasmar
0: al tiro, no, candidato, y levanta la mano. No.
1: ¿A dónde me tengo que inscribir?
2: Claro. No, Francia, yo también voy por Francia.
1: Tiene buen equipo.
0: ¿Y usted? Sí. Francia.
1: ¿También?
0: Sí, Francia.
1: Yeah. Sí. ¿Y el Lalo? Sí. No, yo voy por Noruega.
0: ¿Noruega?
1: Me gustan los nórdicos.
2: Mira, también, ¿eh? Sí,
0: ¿le gustan los nórdicos?
1: Me gustan los nórdicos.
0: Está cambiado, negrito, ¿eh?
2: Sí. ¿Le gustan los vikingos?
1: No, bien. Ha sido una selección distinta a las demás, pues, en todo sentido.
0: Claro.
1: Lo que hacen en la cancha, la previa.
0: La previa.
1: Post partido.
0: También.
1: Sí, pues los tipos son simpáticos, son agradables. A pesar de la rudeza que representan, pero no, son ahí, sencillos.
0: ¿Y la belga?
1: Ahí está...
2: La selección, sí, es buena.
0: Es buena también, pues. Es una muy buena selección. No, negrito, no. Aquí en la pantalla, están haciendo uno. No, es la selección de Bélgica.
1: ¡Ah, Bélgica! Sí. Diga, sí.
0: Sí, pues, ¿dónde está? Bélgica. Bruselas, Brujas.
2: No sonó la campanilla.
0: No, viene la roja en cualquier momento.
1: Yo estoy mirando el teléfono. Se llama la señora. Sí,
0: el negrito va a tener que llamar
1: a don Andrés.
0: Va a tener que llamar a Trump para que le saque la roja. ¿Ah?
2: Para que saque la roja.
0: Para que lo deje seguir jugando el próximo partido. O sea, el próximo programa. ¿Ah?
1: Claro, por favor.
2: Exacto.
1: Y me llega toda la vez.
0: Sí. Oye, como ensuciaron el mundial con eso, ¿ah? ¿Eh? Cuando retiraron una tarjeta roja.
1: Pero ahí está el karma, perdieron.
2: Sí,
0: no,
2: y
0: claro,
2: goleaban,
0: perdieron.
1: Y se fueron.
0: ¿Qué diría Julio Martínez? El gran Julito Martínez.
2: Justicia divina.
0: Justicia divina.
1: Claro.
2: Sí.
0: ¿Cierto?
2: Sí.
0: Porque fue justicia divina y con goleada incluida.
1: Bloquea.
0: Eso pasa cuando se hace trampa.
1: Pero eso, ¿qué le va a entender a usted? ¿Que el mundo está manejado? Lo mismo que ocurrió ayer con la Argentina en el partido.
0: Claro,
1: Los cobros que no fueron hechos por el árbitro.
0: Claro.
1: Parejo para los dos lados, sino que para uno era más y para otro menos.
0: Sí, pero el corazón de uno apoya a Argentina, negrito. Al menos en mi caso, hay hartos recuerdos, grandes recuerdos.
1: ¿También?
0: ¿Cómo? De la selección
1: ¿también?
0: Argentina,
1: de
0: jugadores argentinos.
1: No, que como dijo, de la Argentina.
0: No, jugadores argentinos que han pasado por el fútbol chileno y que han dejado huella. Sí, entonces uno tiene una parte del corazón de nuestros vecinos. Y va a estar siempre apoyando.
1: Y es bueno que le han dejado huella, ya tiene como 9 años ya, ¿o no?
2: Oiga, doctor.
0: Dígame.
2: Doctor, no la deje boteando, mire que yo sé una historia también.
0: ¿Sí? No, Rosentete, tuvo un amor en Mendoza.
1: Ya.
0: Tuvo un amor mendocino.
2: Yo me sé otra historia.
0: Sí, no sé.
2: Pero con un amigo suyo.
0: Ah, ya, otro amigo, ya.
2: Sí.
3: ¿Y quién es?
1: Ay, pero como dice el chico, se pone, ¿qué te importa?
0: Eso.
1: ¿Y qué te importa?
0: Uy, me llegué a atorar.
2: Oiga, doctor.
0: Este es un programa de salud. Ah, ya dígame.
2: Oiga, a propósito de Rosentreter, ¿sabe qué? La otra vez me encontré con un amigo Rosentreter, po. ¿Ya? Y yo le dije, ¿cómo está Rosentreter? Y me dijo, la asistencia completa. Y yo le dije, ¿por qué la asistencia completa? Porque vino el lunes, vino el martes, vino el miércoles, vino el jueves. Rosentreter. Para que.
1: Ya. Mejor este es un programa de salud.
0: Es un programa de salud.
1: Mejor un programa de salud. Sí. No. Dejémoslo así mejor.
0: Con el humor estamos
1: mal. Sí, no. Estamos equivocados. Yo creo que eso es para otra radio, no sé. Pero aquí no podemos disminuir la sintonía y todo eso, que la gente contente esperando el programa el día miércoles, perdón. El día viernes,
0: Circo Romano.
1: Se divierten y todo.
0: Mega Visión, ahí va a estar.
1: Claro.
0: Mega.
1: No contemos cosas que están como medias pauteadas en la memoria de las personas, ¿cierto? Que sean espontáneas, salen más simpáticas.
0: Ese tite lo contó Pujillay en el 86.
1: No, aquí. Manolo González. También. En el 72, claro.
0: Mire.
1: Harto rápido.
2: El Mógenes con H.
0: Oiga. Ya, entonces, como es de salud este programa...
1: Hablemos de salud.
0: Hablemos de salud porque hoy día vamos a abrir el WhatsApp de la radio.
1: ¿Ya?
0: Para que comiencen a hacer...
1: ¿Y cuál es el WhatsApp?
0: El WhatsApp de la radio lo tiene el negrito al frente, pero aquí en el Estudio 57 no lo pegaron. Acá, ¿ah? Pero el joven Lalo me lo acaba de enviar.
1: ¿Ah, sí?
0: El joven Lalo me lo envió.
1: ¿Cuál es el WhatsApp?
0: Espectacular. El más 569-537-293-25.
1: ¡Éjale! ¿Eh? Ya. ¿Y don Cristian se lo sabe también, po?
0: Sí, se lo sabe.
1: Ya, vos, don Cristian, ¿cuál es el festi WhatsApp de la radio?
2: El más 569-5372, ¿ese?
0: Sí,
2: 9325.
0: Pues. Es para que empiecen a hacer su festi WhatsApp.
1: Consultas,
0: ¿cierto? También al Facebook Radio Festival Oficial y al Twitter, negrito.
1: Además, el Twitter es radio-festival, por el arroba anterior.
0: Cierto, ex.
1: Y el Instagram.
0: Instagram, radio-festival.
1: Así es. Hay un tema que es como recurrente en esta época de frío, bo.
0: Así es, negrito.
1: Que duelen las manos, incluso otras partes del cuerpo. Los famosos sabañones, doctor.
0: Así es.
1: Incluso hay chistes al respecto de los sabañones también.
0: Así es, hay chistes.
1: Se hace chiste
0: con se va a poner a contar chistes.
1: No, yo no soy chistólogo aquí. El chistólogo es el chico Juan Alberto. Él es el único.
0: Es bueno para los chistes.
1: Y en ese campo no me meto.
0: Yo en los sábados escucho los chistes de Juan Alberto. Alberto. Muy bueno, sí. Muy bueno. Sin censura.
1: No, sin censura. Son cosas serias.
0: Sí, cosas serias. Lo que no es serio.
1: ¿Eh?
0: O sea, lo que es serio.
1: Perdón. Oye, me invito un poquito porque tenemos una llamada en
0: ya
1: espera.
0: Ya tenemos una llamada.
1: Sí, una llamada en espera. Hola, buenas tardes.
3: Buenas tardes, señor.
1: ¿Cuál es su nombre?
3: Plácida Saavedra.
1: Plácida Saavedra. ¿Y de qué parte llama Plácida?
3: De acá de Nueva Aurora, de Villa Linda.
1: ¿De la Villa Linda, Nueva Aurora?
0: Mire qué bonito.
1: Cuéntenos.
3: Mire, resulta, señor, que llevo 5 días sin poder obrar bien. Yo soy una persona de 86 años. Yo quiero que usted me... Mire, yo me pusieron... Mire, aquí le voy a mostrar el remedio que me pusieron.
0: ¿Ya? Cuéntenos.
3: Mire, pusieron, a ver, enema adulto.
0: Ya.
3: Ya, y cuando me lo pusieron, hice bastante, porque llevaba como 3 días sin obrar nada.
0: Ya. ¿Y usted?
3: Al final obré, y sí. De ahí ya no he obrado más.
0: No he obrado más. ¿Ya han pasado 5 días?
3: Y de afuera de eso han pasado... 4 días.
0: Cuatro días.
3: Son 4 días más.
0: ¿Usted tiene dolor de guatita?
3: No, nada.
0: Ya. ¿Y elimina gases? ¿Elimina gases?
3: Me siento y no puedo hacer, no puedo. Estoy cualquier rato ahí en el baño.
0: Ya.
3: Sentá sin poder hacer.
0: Ya, pero ¿me escucha? ¿Elimina gases?
3: Muy poco, casi
0: muy poco,
3: nada.
0: Pero elimina, ¿sí?
3: Elimino, sí, pero ya. Muy poco.
0: Eso es importante. Ya. ¿Ha presentado vómitos?
3: No, nada.
0: Ya. No tiene dolor abdominal ni vómitos.
3: No,
0: y nada. Sí ha eliminado gases. Ya. ¿Usted tiene alguna enfermedad crónica como diabetes, hipertensión, alguna enfermedad neurológica como Parkinson?
3: No, nada.
0: ¿No tiene ningún diagnóstico crónico?
3: Tiroide nomás.
0: Tiroide. ¿Toma medicamentos?
3: Sí, para la tiroides y todos los días, sagradamente.
0: Para la tiroides, ya, y se controla usted su tiroides.
3: Sí,
0: ya. ¿Y usted come fibra? ¿Come alimentos con fibra, frutas, verduras?
3: Como fruta, como verdura, mire, lo otro que me pasa, porque yo ya no cocino, a mi edad no cocino, tengo una señora que me trae el almuerzo, pero todo es almuerzo sano.
0: Ya.
3: Como ser hoy día me trajo lenteja.
0: Ya.
3: Entonces yo no... Me como, mire, 2 cucharadas y me da miedo comer. No sé si será que la guata está vacía, no sé.
0: Ya, ¿y usted toma líquido, agüitas de hierba, agua? ¿Se hidrata bien?
3: Sí, ya. Tomo mucha agua, señor.
0: Ya, entonces yo le voy a hacer una recomendación, y si usted no tiene respuesta a esta recomendación, que es partiendo porque usted tome harto líquido, cierto abundante líquido, no tema hacer eso. Coma ya una ensaladita que tenga, cierto, ojalá, hojas verdes, como muchas veces nos dice Cristian Cárdenas acá, para que tenga fibra. Yo le voy a hacer una recomendación, que usted voy a ir a la farmacia, ¿ya? Y tome polietil en glicol.
3: A ver, ¿me lo puede visitar, por favor? Mire.
0: Se abrevia PEG, P-E-G.
3: A ver, primero P.
0: P-E-G, polietienglicol. P-E-G, polietienglicol.
3: Ay, perdón, mira, P-E, después de la E.
0: Una G, de gato.
3: Ya.
0: Eso, P-E-G. ¿Ya? Se llama P-E-G. 3.350, ese no es el precio, ¿ah? ¿Eh? Así se llama el compuesto.
3: Se llama PEG.
0: PEG 3.350. Usted va a ir a buscar eso a la farmacia, ¿ya? Se puede comprar sin receta. Usted lo va a comprar y lo va a tomar. Lo va a disolver en un vaso con 200 cc de agüita, el sobre. Y lo va a tomar, ¿ya? Si no hay respuesta, tiene que ir al médico.
3: Ya.
0: ¿Ya?
3: Ya. Mire, a ver, puse un 3. Démelo de número en número. 3, ¿qué más?
0: PEG 3350.
3: Eso es que le pregunto. Puse 3, démelo, en los números, démelo descifrado, por favor.
0: 3350.
3: 3 3 3 0.
0: No. 3 3 5 0.
3: Dos veces 3.
0: Claro.
3: 3 3 3 3 5 0.
0: Eso, excelente.
3: Ya.
0: ¿Ya?
3: Ya, señor.
0: PEG 3350 o 3350. Usted va a ir a la farmacia y va a pedir un sobre de eso, lo va a disolver en 200 cc de agüita y no invite a nadie a su casa hoy día en la tarde. ¿Ya? Y vamos a ver la respuesta. Si no, usted se comunica con el joven Lalo y la vamos a evaluar, ¿ya?
3: Ya, muy amable, señor. Muchas gracias.
0: Que esté muy bien.
3: Ya, gracias. Adiós.
1: Que le vaya bien. Ya, son las 14 horas con 30 minutos. 14 con 30 en el Festival de la Radio Color Chile. Oye, saludos para un amigo colectivero que va escuchando la festival en dirección Valparaíso.
0: ¿Sí?
1: Y va entretenido escuchando el programa de Festi Salud.
0: ¿Y fue a buscar el PEG? Se lo repetimos.
1: Se lo repetimos.
0: PEG 3350, su amigo, ¿eh?
1: Sí, va a caminar ahí a Valparaíso, el amigo conductor ahí.
0: ¿Ya?
1: Traslada a la señorita Claudia.
0: Pero él cobra más, ¿ah?
1: ¿Eh? ¿Sí?
0: Sí, pues no cobra 3350.
1: ¿Ah, no?
0: 5 lucas a veces cobra, ¿no?
1: No,
0: no, depende del trayecto.
1: No, depende del trayecto.
0: Ah, no, depende del trayecto.
1: No está.
0: Ah, ya, ya.
1: 1100 creo que va a Valparaíso.
0: Anote,
1: 1-1-1-1-1-0-0-0-0.
0: No, ya, pues, Negrito.
2: Sí, oiga, Negrito, sí. Negrito, aprovecho de mandarle un saludo. ¿Sabes quién nos está escuchando? Una gran amiga de Valparaíso, la Pati Arriagada, que nos está escuchando. Así que también le mando un gran saludo. Amiga de Rosentrete también. Así que también le mandó saludo a Rosentrete.
1: Sí. Muy bien, pues. Doctor. Bien.
0: Sí. Ajá. Siendo las 14 horas con 32 minutos.
1: Sí, señor.
0: Vamos a ir un alto comercial con interesantes anuncios y al regreso vamos a hablar de los sabañones.
1: De los sabañones.
0: Porque no han consultado mucho, han llegado muchos mensajes para que leamos qué son los sabañones, por qué se producen, cómo podemos tratarlos, cuándo consultar y cómo prevenir.
1: Y yo le voy a decir cómo está la belga.
0: ¿Sí?
1: Sí, pues la selección.
0: Ganó.
1: Sí.
0: Ganó.

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0: 26 minutos para las 3 de la tarde.
1: Oh, con estornudo incluido.
0: Con estornudo, ¿eh? Mira el negrito. Claro.
1: Faltan 25 minutos para aquí, como dice el doctor. Oiga, acá. Segunda parte del Festi Salud de Colores.
0: Le destaparon las patitas.
2: ¿Con estornudo? ¿No? ¿Ah?
0: Con estornudo, negrito, ¿eh?
1: Ya. ¿Cómo está vos?
0: Muy bien.
1: Ahora sí, sabañones. Sí,
0: sabañones.
1: ¿Qué ya. son los sabañones, doctor?
0: Es una dermatosis, negrito. Ya. Una dermatosis, una enfermedad de la piel que es inflamatoria y es una respuesta vascular.
1: Ya.
0: Para que todos sepan, ya es una respuesta vascular anormal frente al frío, no congelante y la humedad. Entonces, es una respuesta anormal del organismo que se presenta con daño ya a la piel por un fenómeno, ¿cierto?, vascular. De vasoconstricción y luego una vasodilatación. En general, negrito, esto es cuando la temperatura fluctúa entre 0 y 15 grados, justamente lo que ha pasado estos días. ¿Se ha dado cuenta esta última semana? En ambientes húmedos, ¿qué pasó hace poquitos días?
1: La lluvia.
0: La lluvia. Entonces aumentó, ¿cierto?, la humedad y la exposición repetida a estos ambientes. Yo les quiero contar que en estos últimos dos días de consulta médica han llegado ya 3 pacientes con estas lesiones, ¿eh? Con esta dermatosis, ¿ya? Entonces es muy importante que nosotros con el cafecito que nos tomamos con Cristian Cárdenas ayer, se nos ponían las manos heladitas, pero ¿eh? Tomábamos la tacita
1: y
0: calentábamos las manitos y después uno se ponía guantes para salir del lugar y así no salir helado y no tener repercusiones. Pero... ¿no? Cuando los deditos se empiezan a poner coloraditos, llegan a veces a estar hasta casi morados, negrito. Llegan a estar muchas veces hasta estar morados. Pueden arder. Hay gente que dice, doctor, a mí me pican los dedos. Bien. Ya hay ardor, hay prurito, o sea, picazón, dolor y sensación de quemazón. Dicen, ¿sabe qué, doctor? Siento que me queman los dedos de los pies y los deditos de las manos, ¿ya? Entonces nosotros hacemos examen y muchas veces encontramos hasta vesículas, ampollas, ¿ya? Encontramos lesiones violáceas que son moraditas, ¿ya? Placas y a veces en casos ya más extremos, ulceración. La úlcera es una herida, ¿ya? Una solución de continuidad, o sea, una herida en la piel y eso ya es un daño que incluso... puede sobreinfectarse y ser un compromiso ya de mayor complejidad.
1: ¿Producto que se revienta una ampolla? De ese...
0: Se puede reventar, sí. Primero hay ampollas, hay edema, aumento de volumen, inflamación y luego, cierto, ulceración. Ya la ulceración es ya una herida, es complejo y hay que consultar a tiempo. Ahora, las medidas preventivas, como ya sabemos que se generan por exposición al frío y a la humedad, hay que usar guantes. Y hay que tener, hay personas que llegan a la casa y ponen las manos cerquita de la estufa inmediatamente y después vuelven a salir. Claro. Y eso no está bien. Los cambios tienen que ser graduales y evitar la humedad.
1: Así es. Don Cristian.
2: Oiga, Nerito, usted que es un conocedor de dichos populares, ¿se acuerda que antes uno cuando golpeaba la puerta, ¿qué decía? ¿Se acuerda? ¿Quién es?
1: Sabañones en los pies.
2: Y decía, ¿y quién golpea?
1: No, ese dejémoslo para otra vez.
0: En la mano.
1: No. En la mano, sí.
2: Sí, sí. Oiga.
1: ¡Qué aporte! ¡Qué aporte!
2: No, no. Oiga, pero ¿por qué se enoja, negrito?
1: No, yo no he dicho nada, ¿no? Sí. Me sorprendió.
2: Oiga, es que me acordé porque siempre era un dicho popular que uno, cuando golpeaba la puerta, uno decía, ah, ¿quién es? Esa ballena en los pies. Oiga, lo otro que le quería comentar, que a propósito de lo que estaba hablando el doctor, y que es una sintomatología muy, muy habitual en esta fecha, ¿sabe qué? El índice de masa corporal, ¿sabe que también tiene una incidencia en no directa, pero también indirecta? ¿Y sabe por qué? Porque la literatura señala, por ejemplo, que el bajo peso o la escasez del tejido adiposo, por lo general, tiene un mayor riesgo las personas a tener este tipo de situación o esta perniosis. Ya, porque tiene que ver precisamente porque el aislamiento térmico que tiene el cuerpo, que es natural, es mucho menor. Y obviamente existe una termorregulación menos eficiente. Entonces, por esa razón, también hay que tener ojo con las personas que a lo mejor son delgadas o que están teniendo alguna patología compleja y que a lo mejor tienen que estar saliendo o entrando muchas veces, como bien decía el doctor, fuera de la casa, y que nosotros como un hábito normal, nosotros como que tratamos siempre de calentar las manitos en la estufa o en algún lugar donde tengamos un poco de calor.
0: Entonces, oye, algunos los dejan afuera. Algunos dejan afuera de la casa.
2: ¿Sí? También.
0: Y estoy mirando que tienen lesiones.
2: ¿Sí?
0: Sí, de aquí en la cámara se ve que tienen lesiones en las manos.
2: ¿Sí?
0: Y se ve.
2: Y signos de hipotermia también.
0: Signos de hipotermia. Porque también, ¿sí? ¿Sabe qué, Cristian? Es importante decir que tal como usted decía, quien golpea, y había que tirar una respuesta, también puede ser en los talones. Ya, el pabellón auricular o las orejas y la nariz.
2: El lóbulo, ¿no?
0: En la nariz también se puede presentar. Cuidado con ello. Sí, en la nariz también, porque hay personas que están siempre mirando por la ventana. Ahí está lo que pasa y asoma y se les enfría. La nariz puede apsaño. Pueden aparecer estas lesiones, que es esta dermatosis.
2: Mire que sí. Muy oigado. Hay que también que la amo de final, eficiente. De alguna manera, o de alimentos. Por ejemplo, ¿sí? Ya, por ejemplo, la fruta, la cafeína, ya, para que te ojo cuando vayamos los días, ya puede empeorar los síntomas, sobre todo si tiene estos sabañones en las manos. Así que hay que tener cuidado, ya, por eso hay que consumir alimentos que a lo mejor sean más vasodilatadores antes que vasoconstrictores. Por ejemplo, uno de ellos es el café, que es un vasoconstrictor. Así que ojo con eso, sobre todo si ya tiene estos sabañones en las manos, no tomar cafeína, por ejemplo.
1: Sí, mire, buen dato, ¿eh?
0: Muy
1: vamos
0: buen dato.
1: Con un Festi WhatsApp. Hola.
3: Saludos a la dupla C y C. Lalito, Ernesto, con respecto a lo que está hablando el doctor, a veces cuando me lavo las manos se me ponen rojas y me duelen y me da comezón. ¿Eso es lo que usted está diciendo en este momento?
1: ¿Puede ser un síntoma?
0: Sí, justamente lo que hablamos, cuando una persona se lava las manos con agua caliente, por ejemplo, y está en una temperatura que está cercano, ¿cierto?, entre los 0 y los 15 grados, puede presentarse esta picazón, porque son fenómenos también de vasoconstricción, y en este caso, si es agua caliente, vasodilatación. Y esos cambios bruscos finalmente son los que generan esto. Ahora, los hechos repetitivos van a generar que el organismo pueda desarrollar esta anormalidad con lesiones.
1: Ahora, los sabañones solamente manos, pies, nariz y orejas.
0: Y orejas generalmente son en la circulación terminal.
1: El cuello, por ejemplo, que también.
0: No, es más difícil.
1: Más difícil.
0: Sí, perniosis es la palabra, ¿cierto?, médica que utilizamos para los sabañones, ¿ya? Y en general, Negrito, lo más importante es prevenir, tal como nos decía Cristian Cárdenas, que hay que evitar algunas sustancias vasoconstrictoras. Y poder favorecer con algunos vasodilatadores que nos van a ayudar, ¿cierto?, al tratamiento. Pero siempre prevenir es lo más importante, porque tenemos que evitar la exposición al frío y a la humedad, los cambios bruscos de temperatura, y mantener las patitas secas, los pies secos, tener, ojalá, en la medida de lo posible, calcetines térmicos, usar guantes y calzado aislante.
1: Aislante. Y yo busqué ahí por qué se le dice sabañones, porque el verdadero término es perniosis.
0: Claro.
1: Ese es el término real. ¿Por qué se le dice sabañones? Pero no hay ninguna relación ni tampoco.

0: poco una investigación al respecto, ¿eh? Solo que viene de un origen catalán la palabra zapalló.
1: Mire.
0: Y que hace referencia a las larvas o huevecillos de las moscas.
1: Mire.
0: Mire. Esto se debe a la antigua creencia popular de que la intensa picazón en la piel era causada por gusanillo.
1: Hay una enfermedad que se llama miyasis. Y esa es por las larvas que dejan las moscas.
2: Las mosquitas. Sí,
1: y hay personas que a mí me tocó ver en la unidad de emergencia en el Van Buren, hace algunos años atrás, que llegaban personas que eran de situación de calle.
0: De calle,
1: y llegaban con unos vendajes, ¿cierto? Se retiraban esto y se veía cómo estaban las larvas. No es la mejor hora para comentar esto, la verdad, pero son cosas que se ven en la unidad de emergencia, donde uno tiene la posibilidad de ver todo tipo de patología, y aún hay personas que tienen esto porque cuando tienen una herida, una úlcera, son pacientes diabéticos y están, ¿cierto?, expuestos, están en la calle, por ejemplo, llegan las moscas, se posan ahí y ponen sus huevitos, y eso después genera esta enfermedad que genera, ¿cierto?, estas larvas que tienen, ¿cierto?, una complicación ya mayor en la infección y que es muy complejo y pacientes se deben hospitalizar.
0: Vamos con un FestiWhatsApp. Hola, buenas tardes.
3: Hola, buenas tardes. Consulta. Tengo mi hijo de 17 años que sufre un trastorno, no sé qué será. Mira, lo que pasa es que cuando hace mucho frío a mi hijo se le ponen las manos muy, muy moradas, incluso algunas partes como negras. Tocamos la piel y le queda como amarilla, parece hasta fosforescente. ¿Será un problema de circulación, de mala circulación en sus manos? No le duele nada, simplemente sufre mucho eso, le cuesta muchísimo que sus manos se pongan normales, el color y todo. E incluso duerme con guantes en la noche para aliviar eso un poco. ¿Qué será? ¿Qué solución hay? ¿Es peligroso? Muchas gracias.
1: Muy buena pregunta y nos comenta también, pues nos relata una de las experiencias que más se ven. Ahora, que sea peligroso o no, se va a evaluar esto, ya que existe el diagnóstico diferencial con patologías, que son las vasculitis, ¿ya? Que pueden ser enfermedades como la enfermedad de Raynaud, por ejemplo, que pueden producir, ya requiere, ¿cierto?, un estudio acabado con anticuerpos, estudio vascular, ecografía Doppler, ¿ya? Pero las medidas preventivas, en el caso de lo que nos relata esta auditora, es lo más importante, no asustarse, y sí prevenir los cambios bruscos de temperatura. Si él no tiene dolor, tiene movilidad conservada y genera una respuesta favorable, si utiliza guantes ya y evita, ¿cierto?, los cambios de temperatura bruscos y genera una adecuación en el sentido de que va a tener una mejoría, yo, ¿cierto?, estaría más tranquila en el caso de ella, ¿ya? Si no, hay que consultar para hacer el estudio del diagnóstico diferencial y ver si hay alguna patología, como decíamos, de carácter autoinmune, como vasculitis, lupus, ¿cierto?, y otras. Así que eso es lo que les podemos comentar.
0: Don Cristian.
2: Oiga, Nidito, importante, solamente como consejo a propósito de lo que muy bien decía el doctor Cancino, me gustó la dupla CC, está buena, pero le dice ser Cárdenas Cancino, sería otra sigla, pero bueno, ya, lo que es importante, nunca aplicar calor directo, sobre todo cuando uno tiene estos sabañones. Por ejemplo, los guateros, hay que tener cuidado, no solamente en, porque yo sé que mucha gente en esta fecha ocupa mucho el guatero, pero hay
1: pero
2: que tener cuidado.
1: Pero tiene que especificar, ¿con o sin uñas?
2: No, sin uñas, sin uñas.
1: Ah, ya, sin uñas, ¿eh? Ya, muy bien.
0: Porque estamos hablando del guatero.
2: Sí, pues pueden provocar además quemaduras bastante graves porque a veces se revientan. La gente muchas veces agarra el guatero, le echa el agua y no le saca el gas, no le saca ese como aire que queda en los guateros. Sí. Hay que tener cuidado con eso. Como consejo, o sea, es un tema de manejo en la casa, pero un tema de quemadura. No tiene nada que ver.
1: ¿Y usted usa guatero, Cristian?
2: Yo, no. Solamente con así nomás.
1: ¿Pero en Chorrillo o en Quilpué?
2: ¿Sí? No. No, pues usted sabe, doctor, que yo tengo una sola.
1: ¿Ya? Sí, eso sabemos hace tiempo. Desde que nació.
0: Sí, sí.
1: ¿Ah?
0: Sí,
1: ya, entonces sigan.
2: Sí. Oiga, ya nada de acercar las manos a la de otro son afectadas, porque eso puede incluso romper, que bien decía el negrito hallado, ya, o incluso podría ulcerarse. Así que ojo con esas recomendaciones cuando uno tiene estos sabañones en

0: las manos, pies, o como bien decía el doctor, también en las orejas, ¿ya? Se da también en, el lóbulo, también ahí se pueden generar estos sabañones en esa zona.
1: Entonces, no masajes.
2: No masajes, no frotar ni ninguna de esas
1: ¿Y
2: cosas.
1: usted? Y
0: Nada.
1: usted pero el otro día dijo que hacían bien los masajes.
2: Sí, pues para que aparezca, pues, si está al lado.
1: Ah,
0: No, pero si tiene sabañones, no, pues, doctor.
1: Ah, ya. ¿Ya? Muy bien.
0: El
1: ya.
0: masaje
1: No,
0: sirve
1: los
0: para
1: masajes.
0: otras cosas.
1: Muy
0: Pero,
1: bien.
0: no, sirve para otras cosas los masajes.
1: Ya, muy bien.
2: Vamos a ir con un festival WhatsApp.
3: Sí.
2: Hola.
3: Único. De medicina.
2: Aló.
3: Buenas tardes, doctor. Buenas tardes al locutor. Sabe lo que dijo el doctor, es muy cierto, de los sabañones. Yo cuando niña los tuve, todos los años me salían, todos los años. Y se me ulceraban, se me abrían heridas en las manos. No, la padecí mucho. Pero no sé por qué me salían todos los años y me llegaba a sangrar. Y era una picazón tremenda que me daba. Cuando se calentaba la mano ya empezaba a pasarse. Es cierto el cambio de temperatura porque metía la mano al agua fría, después las calientes. Así que es cierto lo que dice el doctor. Y lo que es cierto es que se golpeaba una puerta y se decía sabañón en los pies. Mi mamá me lo dijo. Yo fui un día donde una vecina y cuando preguntó quién es, sabañón en los pies y me escondí en unos matorrales, siempre me acuerdo. Así que lo que dice el doctor es cierto, se hacía eso antes.
2: Eran palos
3: Como
2: villadas.
3: Que se le iba a pasar los sabañones a uno, un secreto, y no, no se pasaba nada. Después mi tía me compró un remedio en crema que se llamaba Esquimo. Y ese logró sanarme. Y también un doctor que me atendió Salusi en el Van Buren, él me dio otro remedio que ese parece que me sanó definitivamente porque no me han salido nunca más. Sobre todo cuando me casé con mi embarazo, nunca más me salieron sabañones. Gracias a Dios. Así que lo que dice el doctor es muy cierto. Y gracias por toda la ayuda que dan y por esta sección que atiende los casos únicos de medicina. Gracias.
2: Que usted era un testimonio.
1: Qué amorosa la señora, porque también lo cuenta con mucho humor. Ella se acuerda de cuando ella golpeaba y salía arrancando, se escondía en los matorrales. ¿Usted también se escondía en los matorrales?
2: Sí, me escondía en los matorrales para otras cosas.
1: Para otras cosas, ¿eh? Oye, merito que... Oiga, a propósito de otras cosas, las manos dicen que se ponen oscuras y también los pies, negrito. Me acordé de usted con ese comentario de la señora.
2: ¿Ah? ¿Ya? ¿Ya?
1: ¿Cierto?
2: Se pone los pies negros.
0: Oiga,
2: se pone,
0: claro. Oiga, doctor, yo a veces tuve matorrales. Uno también se acuerda de las parrones. También se acuerda.
1: Sí. Hay algunos que les gusta esconderse ahí. ¿Ah? Sí. Matorrales y parrones. ¿Ah?
2: Ya estábamos hablando del color de la piel.
1: Sí, el color de la piel. No es bueno hablar
2: del violáceo.
1: Sí, el violáceo.
2: Uno puede decir negro, pero es violáceo.
1: Sí, claro, se puede oscurecer. Y hay que tener mucho cuidado de estar atento.
2: ¿Se le ha puesto las patitas negras,
1: sí,
2: no?
1: Claro, sí, cuando hace frío. Entonces es importante, sobre todo cuando uno anda a patita pelada en el patio. Usted sabe que yo vivo en una parcela y voy al huerto. Y voy a patita pelada nomás. Porque
2: los tomates para los huevitos revueltos a la mañana.
1: Claro, hay que sentir la tierra. Hay que sentir la tierra.
2: La energía de la tierra.
1: Sí, la energía te renueva.
2: Pero va en la parcela suya.
1: Sí, pues no.
2: Ya. Vamos con un festival WhatsApp. Hola.
4: Hola, buenas. Por acá Patricia. Muchos cariños para Cristian Cárdenas. Un gran abrazo. Y mi consulta tiene que ver con que a mi hija de 17 años la diagnosticaron con insulino resistencia. Y en el tratamiento que tiene que tomar esomeprazol. Y le hace muy mal porque al tomarlo, digamos, como con una hora y media de antes de consumir los otros alimentos, ella está después con muchos gases y sobre todo con olor a huevo. ¿Qué podemos hacer ante eso? Muchas gracias y un abrazo gigante a todo el panel y sobre todo a mi querido amigo Cristian Cárdenas.
2: ¿Don Cristian la conoce?
0: No, capturé bien el nombre, cómo se llamaba ella.
2: Patricia.
0: Pero sí, es la patita arriagada, ¿eh? Que estaba escuchando la
2: radio. Que mandó el saludo al comienzo del programa.
0: Sí, pues ella mandó, nos estaba escuchando. Oye, pero yo creo que el doctor, yo creo que tiene más, más experiencia, porque además es un medicamento.
2: No, es que quería salir de la duda yo, usted sabe que no me gusta quedarme con las dudas.
1: No, y aparte que Cristian Cárdenas no quiere saber nada con los huevos.
2: ¿No?
0: Ah, no, nada.
2: Hace como cuatro programas atrás que no, o sea, ahí rompió relaciones con los huevos.
0: No, nunca más, nunca más.
1: No, pero, se pero pone guante uno. Ahora. ¿Ah? Rompió relación con los huevos. Sí. Ya. Miren, no tiene relación directa el tema del medicamento, inhibidor de la bomba de protones, que son los el omeprazol, el esomeprazol, lansoprazol, pantoprazol y otros. Estos fármacos en realidad lo que van a hacer es inhibir una bombita que hay en el estómago que genera los ácidos, ¿ya? Ahora, si ella se le indicó esto a la chiquilla, ¿cierto?, a la hija que tiene insulino resistencia, en realidad tiene que tener una razón el médico que lo hizo, tiene que tener una razón en la indicación médica de tomar esto. Ahora, hoy en día ya los estudios han ido, ¿cierto?, haciendo una reducción en la indicación de esto. Antes, a todos los pacientes que tomaban medicamentos como metformina, ya losartán, aspirina, se les dejaba esomeprazol u omeprazol, pensando que esto iba a proteger la guatita para el uso de otros fármacos. Y la verdad es que en el tiempo hemos podido ir viendo que esto hay que verlo en el caso a caso. Cada paciente es distinto y efectivamente puede producir más que una ayuda. En algunos pacientes puede producir una distorsión en la digestión, una alteración en la digestión, puesto que la digestión requiere la acidez. La acidez para es un proceso normal. Sí. Claro, tiene que estar el ácido clorhídrico, la pepsina, para poder producir, sobre todo, ¿cierto?, después el metabolismo, ya iniciar el metabolismo y la digestión de las proteínas. Es importante que funcionando, sí. Cuando nosotros hacemos una reducción de esto, es porque tenemos una patología demostrada en el tubo digestivo, ya sea una esofagitis, una úlcera gástrica, una erosión, una gastritis. Esos pacientes sí requieren sí o sí tomar estos medicamentos, y si no, ¿cierto? Yo, mi recomendación a la señora a Patita es que vaya al médico y le pregunte, ¿cierto?, si es que efectivamente tiene la indicación estricta de tomar este medicamento, puesto que los síntomas que ha tenido su hija ya son han sido síntomas, ¿cierto?, no esperables. Ahora, todos los pacientes son distintos y para un médico es muy importante que el paciente lo retroalimente. No todos los pacientes responden de igual forma, entonces que el paciente vuelva y diga: doctor, me fue muy bien con los medicamentos, doctor, sabe que me fue muy bien, pero me pasa esto. Para nosotros ya nos permite también ir haciendo indicaciones individuales, individualizadas, ¿cierto?, en estos casos, y generar un bienestar y una mejor terapia para la paciente.
2: Ahí está la respuesta, sí.
0: Oiga, Negrito, solamente aportar una cosita, porque ella habló

0: exacta a la paciente, pero yo creo que sería bueno a lo mejor que vea, a lo mejor porque la resistencia insulínica en realidad la niña o la hija, digamos, de Patricia, si está generando este problema, a lo mejor hay que empezar ya a tratarla con una dieta, ver cómo la actividad física, con un régimen, a lo mejor con la alimentación más enfocada a las verduras, las frutas, más fibra y no alimentos que a lo mejor generen mucho gas, por ejemplo. A lo mejor puede que haya algún tema gástrico de por medio que habría que ahí evaluar.
1: Tenemos un Festi WhatsApp. Hola, buenas
2: Hola,
1: tardes.
2: buenas tardes. Soy Graciela, de acá de Los Pinos. Estamos con la hija y mi nieta escuchando la radio y lo encontramos muy divertido, entretenido. Claro que la revuelven mucho, sí, pues, hablan más cosas chistosas que lo que de salud, pero bien, todo bien, todo bien, súper bien. Una tarde entretenida con ustedes. Y señor Collaeo, que esté bien y doctores también. Gracias por todo. Y que tengan buena tarde.
1: Bonito, bonito comentario.
3: Bonito. Nos tiró la oreja.
1: Sí, nos tiró la oreja, sí.
3: También.
1: Mucha talla.
3: Oiga,
1: mucha talla.
3: Yo le dije de salud, pues de salud este programa.
0: Sí, pues. Sí. No, vamos a tener que cambiar el nombre. Vamos a tener que llamarnos Chiste Salud.
3: Pero claro. ¿Cómo? No.
0: Así ya lo han retado dos veces ya.
1: Sí. ¿Qué consejo da, doctor, finalizando el programa con respecto a los sabañones?
3: Que hay que consultar, ya, si es que se ven lesiones. Porque esto tiene tratamiento, Negrito, y el tratamiento está en la prevención, como decíamos, evitar los cambios bruscos de temperatura, ya hidratarse bien, alimentarse en forma adecuada, como nos decía Cristian Cárdenas, que existen ciertos alimentos que hay que evitar, ya otros que también nos van a ayudar, y existe tratamiento médico que son lociones, existen tratamiento médico que son fármacos, vasodilatadores, ya, y existe también el estudio, como decíamos, de laboratorio. Porque si esto es algo recurrente, ya, y que está produciendo lesiones que alteran la calidad de vida de los pacientes o de las personas, es importante hacer el estudio diagnóstico diferencial y descartar otras enfermedades, como decíamos, vasculitis, lupus y otras que pueden estar presentes y a veces están solapadas. Y uno dice, ah, no, son sabañones, da lo mismo. No, si el paciente tiene esto y es recurrente, hay que estudiarlo. Y hay que evaluarlo, puesto que llegar a tiempo ahí nos va a cambiar mucho el pronóstico.
1: Hay que hacerlo a tiempo.
3: Sí.
1: De todas maneras. Don Cristian.
0: Solamente, Negrito, el aislamiento térmico eficiente.
1: Nada más.
0: Vestirse en capas, usar calcetines térmicos, como dijo el doctor, guantes, calzado que no le apriete, porque eso también puede generar ahí una restricción en la circulación sanguínea.
1: Yeah.
0: Y lo otro que es importante, ¿sabe qué? Y que lo hemos dicho con el doctor, todas las veces que podemos, dejar el tabaquismo, ¿ya? Porque eso también puede generar ahí una vasoconstricción. Así que cuidado con eso y ojalá reducir el hábito tabaquista.
1: No hay que sacarse los calcetines.
0: No, por ningún motivo, Negrito.
3: Hay que ventilar poquito, porque la humedad también va a favorecer el.
1: O sea, después de.
3: Siempre. Sí. Oiga, Negrito, yo quiero mandar un saludo. ¿Puedo mandar un saludo antes del término de este programa? O antes que nos saquen del aire.
1: ¿Y Bélgica?
3: No. Bélgica Cancino, una enfermera del Hospital Van Buren, le mandamos saludos.
1: Yo la conozco. Sí,
3: ¿la conoce?
1: Bélgica, sí.
3: ¿Ve? Muy bien.
1: Es una enfermera de carácter internacional.
3: Sí, claro. Muy bien.
1: Ha recorrido el mundo.
3: Ha recorrido el mundo.
1: Ha hecho mucho trabajo bonito por allá en Sudáfrica.
3: Sí, claro. Sí, la señora del Patito. Ah, sí.
1: Ah, es casada.
3: Sí, claro. Ah. Ponerito ya. ¿Ve? Oiga, quiero mandarle también un saludo a una enfermera de la Clínica Ciudad del Mar.
1: ¿Ya?
3: Una querida compañera de trabajo. Ya, Katy Villarruel, que nos está escuchando con sus papás, que son fanáticas del joven Lalo, y que dice que el joven Lalo, cuando aparezca por allá, lo van a recibir con los brazos abiertos.
1: ¡Éjale! Katita, entonces.
3: Sí, saludos para ella.
1: Para la enfermera. ¿Alguna otra saludo?
3: Que hoy día no llego.
1: ¿Ya?
3: Sí,
1: ¿a la casa?
3: No llego. No
1: casa?
3: Llego. Sí, no
1: sí,
3: llego.
1: Sí, así, así.
3: Sí,
1: así,
3: pero nomás, no llego.
1: Voy a entrar a preocupar por la prima. ¿Eh? Lalo, sí. Asómate, a ver si está la prima esperándolo abajo.
3: Hoy día.
1: Acuérdense que lo vinieron a buscar una vez y no lo encontraron. ¿Eh? Sí, güey. ¿Ah?
0: No sabíamos qué decir con el Negrito.
3: Era broma.
1: Ya, era broma. Listo. Chao, don Cristian Cárdenas.
0: Negrito, solamente saludar a todos los amigos y amigas que nos escuchan todos los miércoles, que nos escriben, que nos llaman y que ojalá nos mantengamos siempre ahí en contacto.
1: Muy
0: ojalá
1: bien,
0: nos sigan en las redes sociales, Radio Festival,

0: Y también en el caso mío, ahí Cristian Cárdenas, también nos pueden seguir por Instagram o Facebook. Un abrazo, negrito. Chao, joven
1: Se me
0: Lalo.
1: olvidó
0: Chao, doctor.
1: preguntarle el tema del partido de fútbol que tiene el desafío con los biónicos. ¿Va o no va? En
0: Yo no estoy
1: agosto.
0: invitado, negrito. Yo no estoy invitado.
1: No, no,
0: así
1: si por
0: que
1: eso
0: no puedo.
1: le estoy preguntando al doctor, porque yo sé que usted no lo
0: Sí.
1: invitaron.
0: No, no, pero yo, pero no importa, puedo ir a dirigir al colegio médico.
1: ¿Qué tal? ¿Qué tal? Ya, en agosto viene el partido de los biónicos con el Colegio Médico aquí en la región. Son las 15:04. Chau, chiquillos, que lo pasen bien.
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5: Las 15 horas, 6 minutos.

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Ya son las 15 horas con 11 minutos, 15 con 11, aquí en la Festival La Radio con el Chile, con Eduardo Lanito, órdenes, Pérez Cotapos en las Naciones Unidas. ¿Cómo estamos, compadre? Lalo. Bien, compadre. Sí, voy a echar de menos el fútbol hoy día, Lalo. Vamos a tener que comentar, que pelar, que decir. No, están en descanso los muchachos. Mañana jueves y por cuarto de final se inicia esa ronda tan importante para muchos equipos, ¿eh? Y está el partido de Francia con Marruecos, selecciones de Francia y Marruecos. Un partido que va a ser espectacular. Francia-Marruecos. Pero ¿sabes qué? Ya empezó la polémica. Empezaron los dichos. Porque la terna dispuesta para este partido de Francia-Marruecos, adivina de dónde son los árbitros. ¡De Argentina!

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1: Vamos a revisar qué nos dice el mercadito de las pulgas en la Festival, la number one de Chile. Porque atención, algún datito le puede interesar por acá. Dice así, estamos a miércoles, 8 ya, Lano. ¿Cuánto pagan? Digo yo. Son las 15 ya con 21 minutos, 15 con 21 en la Festival. Dice así, poca atención. Se vende, se compra, se arrienda. Se arrienda casa de un dormitorio, más dependencia, sector portales, 250 mil pesos mensuales. Llamar al 9923-832-89. Se arrienda casa, dos dormitorios más dependencia, sin mascotas, 290 mil pesos más la garantía. Llamar al 99-13-860-50. Se vende camioneta, modelo DF625 diésel 4x4, 56 mil kilómetros recorrido, más que los del Lalo, 13.800.000. 944-381-135 el teléfono. Se vende casa, tres dormitorios, más dependencia, patio y estacionamiento en Peña Blanca, 95 millones. Llamar al 947-333-790. Se vende un bicicooler, 800 litros, marca Maigas, dos puertas, 500 mil pesos. Llamar al 991677960. Se vende casa, tres dormitorios, más dependencia y estacionamiento en Peña Blanca. Ah, el mismo. 947-333-790. Estos datos están en nuestra página web www.radiofestival.cl.

Ya son las 15 con 25 minutos en el festival La Radio Colores Chile, este miércoles 8 de julio, día de San Eugenio, ¿eh? Solamente los Eugenios, los que no. ¿Te acuerdas de nuestro amigo Kenito, el que era taxista y se ubicaba ahí en San Martín, 8 Norte? Eugenio, ya me voy a acordar. Pero Kenito, su hija le sobrevive y su esposa también, así que un recuerdo para el Kenito que está en lo alto, seguramente escuchando el festival también. Día Mundial hoy de las Alergias. Día Mundial de las Alergias y también es el Día Mundial de la Salud de la Piel. Además, se vive el Día Internacional de los Paramédicos hoy. Día Internacional. Lo voy a aclarar eso porque nosotros tenemos nuestra celebración de los técnicos paramédicos, los TENS, en noviembre, de cada año. Ya lo vamos a conversar de eso aquí en la festival.

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1: Vamos a nuestro departamento de prensa.
2: Dos personas fallecidas y dos lesionados dejó un violento accidente de tránsito en pleno centro de Viña del Mar. 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
9: Faltan 28 minutos para las 16.

25 minutos faltan para las 16 en la festival con el joven Lalo ahí en la sala de sonidos y nos alegramos de ver una visita por acá en la festival a la Patita Vargas, nuestra secretaria de tantos años aquí en la radio festival. Aquí se contaban tres máquinas de escribir, dos micrófonos, una sala de sonidos puesta en el aire y la Patita Vargas ahí aquí en la festival. Faltan 24 minutos para las 16.

0: 20 minutos faltan para las 16 en la Festival La Radio en Colores de Chile. Definamos algunas cositas que son los motivos de celebrar en el día de hoy. Primero que todo, el Día de los Paramédicos. Hoy es el Día Internacional. El 8 de julio, Día Internacional de los Paramédicos, una celebración impulsada para crear una mejor comprensión del trabajo que realizan los paramédicos en todo el mundo. Por eso se llama Día Internacional.
1: Qué lindo,
0: el evento
1: qué
0: ha sido creado y organizado por el Colegio de Paramédicos del Reino Unido, en Inglaterra, con el apoyo de más de 40 asociaciones de paramédicos profesionales, instituciones de educación superior y organizaciones afiliadas
2: de
0: todo el
2: llora.
0: Mundo. Sí. ¿Por qué se celebra el 8 de julio? Bueno, la fecha marca el aniversario del nacimiento de Dominique Jean Léry, entre 1766 y 1842 su vida, conocido como el padre de los servicios de ambulancia modernos. Fue un cirujano francés que en las guerras napoleónicas creó el transporte por ambulancia e introdujo los principios de la sanidad militar moderna, realizando los primeros triajes en los campos de batalla. Por eso se recuerda. La profesión de los paramédicos es relativamente joven, pero está creciendo rápidamente. Hoy los conocemos como los TENS, técnicos en apoyo médico. Los paramédicos generan en todo el mundo gran confianza en los pacientes que los requieren. Por eso hoy celebramos a los paramédicos de manera internacional. En Chile, cada 25 de noviembre se celebra a los técnicos paramédicos y a los técnicos en enfermería de nivel superior. Los
3: gracias.
0: Técnicos. Así que para no confundirse, ¿eh? Hoy es el Día Internacional, pero el Día Nacional de los TENS es el 25 de noviembre.

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0: Dichos, refranes, chilenismos, palabras populares. Su origen y significado en el decir del chileno por... Segunda temporada. Lalo, todo lo que se va a ser rapidísimo.
1: ¿Qué?
0: Va a ser todo así como... En menos que cante un gallo.
1: ¿Qué cosa?
0: En menos de lo que canta un gallo. Dicho antiguo. En menos de que canta un gallo. O en menos de lo que cante un gallo. ¿Qué significa en Chile? Al igual que en gran parte del mundo hispanohablante, que algo sucederá muy rápido, de inmediato o en un tiempo extremadamente corto.
2: Obvio.
0: Es un modismo coloquial que enfatiza velocidad e inmediatez. Además, este canto suele asociarse con los primeros momentos del día, como un símbolo de inmediatez o de algo que ocurre con rapidez. Como en el caso de la festival, a las 6 de la mañana todos los días, canta el gallo 3 veces. Origen. La expresión en menos que canta un gallo proviene de la rapidez con la que canta un gallo, justamente, con un sonido rápido y agudo, simbolizando la acción instantánea. Porque cuando canta un gallo cerca tuyo, levántate, porque si no... Esta expresión tiene raíces en la vida rural y campesina, donde el canto del gallo era una señal natural del paso del tiempo, pero también un sonido corto y característico. Así, al decir que algo sucede en menos que canta un gallo, estamos hablando de algo casi instantáneo. Ahí está el gallo del festival, ¿ves? Que muchos han querido echarlo a la olla, pero por el tiempo que tiene, va a cumplir 50 años el gallo. Tirarlo a la olla, agarrarlo a palo primero. Por ejemplo, voy y vuelvo en menos que canta un gallo. Significa que se va a tardar poco. Arreglé el computador en menos que canta un gallo. Significa que lo arregló muy rápido. Ahora, sinónimos chilenos o comunes. En un santiamén, por ejemplo. ¿Usted cuándo lo tendría? En un santiamén. O en menos que canta un gallo se lo tendría.
1: Eso sería todo.
0: O al tiro, como dice el buen chileno. Al tiro. En un 2x3. O en un 2x4. En un abrir y cerrar de ojos. Ahora, ¿cuándo se usa en menos de lo que canta un gallo? Es ideal para situaciones en las que queremos enfatizar la rapidez de una acción. Esta frase coloquial se usa en contextos informales y es muy versátil. Vamos a ver cómo y cuándo puede usted emplearla para que su uso sea natural y efectivo en sus conversaciones en español. A continuación, exploramos, por ejemplo, 4 contextos comunes en los que puede utilizarla. La expresión en menos que canta un gallo, manera coloquial de decir que algo ocurre rápido, es inmediato, significa una acción que sucede en un tiempo muy breve, a menudo en menos de lo que alguien podría esperar. Es una expresión que evoca rapidez, agilidad y que usamos cuando queremos enfatizar la velocidad con la que algo sucede. En menos que canta... Yo he escuchado esta frase. Sí, la he escuchado en más de una oportunidad, pero hay una que me quedó bien marcada hace harto tiempo atrás. En menos que canta un gallo, agarré tu juguete y bye.

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0: Las 16 horas.
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0: Estas son las informaciones del momento en Festival. A las 11:59 minutos se registró un sismo de magnitud 3,4 a 11 kilómetros al oeste de Quintero. Un fallecido y dos lesionados fue el saldo de un choque registrado esta mañana en el Troncal Sur, a la altura de Los Pinos, en Quilpué. Carabineros de la CIAT realizaron las diligencias de rigor. A contar de las 19 horas y en el Estadio Nicolás Chaguán, se disputará la primera semifinal de la Copa de la Liga entre Unión La Calera y Coquimbo Unido. Tribunales condenaron a más de 23 años de prisión a tres miembros de una asociación criminal que robaba a choferes de camiones y locales comerciales en La Calera. En esta jornada se iniciará la mejora de 23 bacheos en el entorno de la Plaza Worldwide, perteneciente al proyecto de reparación de emergencia vial del barrio Puerto en Valparaíso. El Instituto Nacional de Estadísticas, INE, informó que en junio del 2026 el índice del precio al consumidor no registró variación mensual. Es oficial. La final de la Copa Intercontinental Sub-20 de fútbol entre Santiago Wanderers y el Real Madrid no se disputará en Valparaíso. Se jugará en España el 19 de septiembre. En el sector de Rodelillo, en Valparaíso, el Ministerio de la Vivienda y Urbanismo comenzó la ejecución de obras para 152 nuevas viviendas para familias porteñas. Con incidentes y al menos 8 detenidos, se desarrolló esta mañana una manifestación de la CONFUSAM en las inmediaciones del Palacio de la Moneda. Luego de reunirse con el secretario de Estado de Estados Unidos, Marco Rubio, el canciller Francisco Pérez Mackenna espera que los montos de aranceles sean lo más bajo posible para Chile. La temperatura del momento en el centro de Viña del Mar es de 15 grados, termómetro, sensación térmica, idem. La humedad 61%, viento de 3 kilómetros por hora. Los cielos nublados. Probabilidad de precipitaciones para las próximas horas, 10%. Las 16:03 minutos, más noticias en cualquier momento en Festival.

0: Eso, un adicto a ti, un adicto al festival, un adicto a la música en colores. Que la harán vergüenza las 16:07, sí señores. Preparándolo para los 50 años, por Lalo. Son las 16:07 minutos en el festival. Tenemos ya el primer festival de la tarde. Aló, hola.
1: Don Ernesto, buenas tardes. Carlos Chavarro. Oiga, negrito, sobre el dicho de hoy, me da la impresión de que la FIFA, ¿sí?, antes de que comenzara el Mundial, decidieron, en lo que canta un gallo, que Argentina debería ser campeón nuevamente, ¿eh? Parece que es verdad los rumores que se hablan por ahí. Saludos, negrito.
0: Eso, tiene toda la razón, pues sí, es verdad. Todo el mundo dice lo mismo, no estamos diciendo nada del otro mundo. Son las 16:08.

0: Ya son las 16:12 en la Festival La Radio Colores de Chile. Aquí estamos acompañándoles en esta tarde con la Festival. Pues, ¿qué tenemos más para hoy, Lalito? Revisamos de inmediato. Aparte del Día de los Paramédicos, que se celebra a nivel mundial, hoy también se celebra el Día Mundial de la Alergia. ¿Es usted alérgico? ¿Alérgico a alguna cosa? Por ejemplo, alérgico al plátano oriental. Ese que tenemos aquí en la Avenida Libertad, que muchas personas caminan por ahí y empiezan achus, achus, achus, achus, a estornudar. ¿Es alérgico, por ejemplo, no sé, al pasto, a la tierra, a los árboles, a alguna flor en especial? ¿Es alérgica a ella, por ejemplo?
1: ¿Qué?
0: ¿Le da por estornudar cuando la ve? ¡Achus! Así, una cosa así, por escándalo más encima. ¿Tiene algún tipo? ¿Es alérgico al polvo? Claro, cuando sacuden las cosas en la casa, ese polvo que se levanta también produce alergia porque tiene muchos ácaros. Por ejemplo, las alfombras, los... ¿cómo se llaman? Los cubrecamas, la sábana, la frazada, todo eso tiene mucho polvo. Entonces, al sacudirlo, eso produce alergia a las cosas que estoy hablando.

0: Tenemos Festival Zap en la Festival. Ah, pero antes un saludo para la abuelita Ana Nelly Astudillo, la abuelita de los 101 años de Miraflores.
1: ¿Sí?
0: Sí, porque está desaparecida la abuelita. Lo que pasa es que, bueno, su pareja Sergio, que es 45 años menos que ella.
1: ¡Qué
0: cosa! Sí, sí, tiene su pololo ella, tiene su pareja. ¿Por qué no lo va a tener? Y un hombre joven, un muchacho aún. Está para rato pintar canas y la cuida.
2: Con respeto.
0: La saca, obvio, con respeto. La saca a pasear, la lleva a comprar, la distrae. Lo pasa bien con el Sergio.
3: Espectacular.
0: El Sergio, el nombre de él. No tengo el apellido, agradezca que no tengo el apellido, porque si no lo haría completo. Pero saludos para Ana Nelly Astudillo. Nos preguntaba la abuelita, oye, ¿hay partido hoy día del Mundial? Bueno, no lo preguntó así, pero dijo,
4: mijito, hay un partido del Mundial hoy día.
1: ¿Sí?
0: Entonces me dije, abuelita, hoy día no hay partido, porque se preparan para los cuartos de final.
4: Ah, ya, muchas gracias, me he dicho.
0: Saludos para Ana Lelia. No me salió igual, pero anda así por ahí, más o menos.

0: Lacho.
1: Farruko. Chico y Lacho, llega a las 5. Oye, son las 15:25 minutos. Tenemos Festival Zap. Aló. Hola.
2: Hola, Negrito Collao.
1: Hola.
2: Joven Lalo y periodista de turno. Aquí Rosita se te la saludando.
1: Rosita.
2: Estoy terminando de almorzar.
1: ¿Qué tal?
2: Así que quería saludarlo y decirle que tengan una linda tarde.
1: Gracias.
2: Y escuchando los lindos, las lindas canciones.
1: Muchas
2: como
1: gracias.
2: Así que eso. Eso con mis niños, que estén bien, que lleguen bien a casita cuando terminen su turnito cada uno y que lleguen bien a su casa.
1: Muchas
2: a
1: gracias.
2: A descansar. Así que eso, yo llegué hace poquito a mi casita también, del trabajo, así que estábamos almorzando con mi marido y ahora a lavar la losita y después a descansar un ratito. Así que eso con mis niños, que estén muy bien, le mando un abracito, hartos cariños y muchas bendiciones para ustedes.
1: Muy bien, pues gracias. Rositas, que lo escucho permanentemente, yo fiel oyente de los festivales. Vamos al segundo Festival Zap. ¡Aló!
3: Aquí reportándose la odiosa,
1: Lalo,
3: la odiosa, acortándole.
1: Te he dicho que me adviertas.
3: Negro. Oye, Negrito.
1: ¿Qué baja?
3: ¿Viste que Lalito, como Lalito es mi amigo, la arcaldesa también es mi amiga? ¿Viste que somos amigas con la arcaldesa? Ahí tenís, po.
1: Está toda cachiporra.
3: Negrito. Ahora con la alcaldesa soy a otro nivel, po. ¿Ah?
1: ¿Qué cosa?
3: Ya, pues sí, una autoridad buena, po. La alcaldesa de Viña, así que somos amigas con la alcaldesa, po. Mira, negro, ¿quién se iba a imaginar que íbamos a ser amigas las dos? Así que eso, ¿cómo te quedó, negrito? ¿Cómo quedaste, negrito? Ahí quedaste, po. Así que tengo una amiga importante. Ahora,
1: ya, acortemos el mensaje.
3: Mi amiga de alcaldesa hoy en día, nadie, por negro, nadie. Chao, mi negro odioso.
1: Ah, chica. Son las 16:27.

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1: Son 25 minutos que faltan para las 17 y tenemos acá el estudio número... ¿Cuál es el número de este estudio? ¿El número 12, Lalo? ¿O no? ¿Número 12, festival?
2: ¿Qué?
1: Sí, pues, sí, hemos crecido, son 50 años, por lo tanto. Hemos llegado hasta el estudio 57, claro.
2: ¿Qué?
1: Donde trabajan ahí los médicos, doctor Cancino, Cristian Cárdenas, se ubican en el estudio 57, que es exclusivo de ellos.
3: Y a preguntar por un número en particular, pero mejor no.
1: No, entremos al detalle. Don Gabriel Ecovelli, nuestro periodista. ¿Cómo estamos, Gabriel, de tanto tiempo?
3: No me eche tanto de menos, Ernesto. No me saque sentimiento encontrado.
1: Pero que usted es un gran profesional, sobre todo en el área de deporte, donde se distingue.
3: Muchas gracias, señor.
1: Y siempre lo hemos dicho así con el Lalo.
3: Ya.
1: Sí, usted,
3: sobre todo cuando estoy presente.
1: El día del periodista deportivo, ahí lo salvamos.
3: Sí, sí.
1: Lo destacamos.
3: Pasó ya harta agua bajo el puente.
1: Sí.
3: Pero gracias. Sí, no, bueno, justamente en relación a... al deporte venimos hoy día, pues, para comentar
1: mundial.
3: Lo que... fuera el Mundial.
1: Ah, perdón, lo que está en la noticia del momento.
3: O sea,
1: sobre todo los porteños.
3: Claro, o sea, el tema del partido de Wanda Sub-20 con el Real Madrid, que bueno, acá hemos entrevistado a hartas autoridades al respecto.
1: Sí.
3: ¿Se acuerda? Vino la ministra Ducó, vino el delegado presidencial, me parece que también se le consultó por esa en esa oportunidad. Y hace poco nosotros tuvimos el Seremi del Deporte, y el Seremi fue el único que no se quiso jugar.
1: Fue más cauto.
3: Sí, fue bastante cauto don Fernando López, que en ese sentido lo exculpamos de esto que vamos a hacer ahora. Pero el resto, pasando por Pablo Milá, presidente de la NFP, la ministra Natalia Ducó, Reinaldo Sánchez, presidente de Wander, delegado presidencial, todos vendieron humo. Vinieron no solamente acá, sino que en todas las oportunidades que pudieron conversar, le mintieron al pueblo de Wander. Así lo voy a decir. Y esto es a título personal, por si acaso.
2: Le mintieron al público de Wander.
3: Esperanzándolo de que el partido se iba a jugar acá cuando no había ninguna chance de que se jugara acá.
1: No.
3: Tendrían que haber sido honestos.
1: ¿Cómo lo hizo el Seremi?
3: Exactamente, el Seremi dijo, no, ¿sabes qué? Estamos viendo,
1: es posible.
3: Exacto.
1: Puede ser posible.
3: Pero Reinaldo se la jugó, pero completamente.
1: Que el partido se jugaba.
3: Que exactamente, que si no me voy.
1: Y ahí empezaron a agarrar papa a todos los demás.
3: Empezaron a agarrar papa porque se lo dice a Reinaldo Sánchez, que es el presidente del club involucrado en el partido. Chuta, hay que creerle.
1: Claro.
3: O sea, ahí se la jugó mucho y me parece que el público de Wander merece una disculpa.
1: De todas maneras.
3: Merece una disculpa.
1: Y de
3: porque...
1: parte de todos aquellos que dijeron que el partido se iba a jugar acá.
3: Es verdad. O sea, es verdad. No. Con esto la ministra Ducó dijo, claro, es importante ir a jugar al Estadio Real Madrid. Nadie le está quitando el mérito al Estadio Real Madrid. Es notable. Pero aquí siempre se vendió que el partido se iba a jugar acá.
1: Y en Playa Ancha.
3: Considerando también, Ernesto, que esta copa se juega en Sudamérica. Siempre se ha jugado en Sudamérica. Entonces, justo ahora que un equipo chileno está en la final, se cambia para otro lado. Entonces, pues, justo a nosotros. Porque a Boca no se le hicieron. A Flamengo no se le hicieron. Y a Peñarol no se le hicieron.
1: Y
3: a Wander se le hicieron.
1: Ahora se la hace.
3: Claro, si hubiera sido Colo Colo, ¿lo habrían hecho? No sé, ahí hay que entrar en detalle.
1: Acá hay mucho tema también, no sé, de las personas,
3: Pero justo...
1: Tal vez por Reinaldo Sánchez, quién es, quién ha sido, acuérdate que fue dirigente de la NFP. Tiene su yayita, tiene su historial, currículum, no sé.
3: Pero justo por ser...
1: ¿Esté pasando la cuenta?
3: Claro, por eso digo, más allá del club, yo creo que por ser Chile, que pesamos tan poco, tenemos dirigentes que no hacen el contrapeso... o no se hacen respetar directamente, justo a nosotros el partido se va...
1: Y autoridad de mucho bla bla.
3: Sí, también.
1: Y mucho escritorio y poco efectivo.
3: Entonces, eso es la... Claro, la Conmebol y UEFA se escudan en que siempre la idea de esta copa era llevarla a recintos y a estadios memorables, importantes, no sé cuál fue el concepto. Entonces, claro, dicen que antes se jugó en la Bombonera, se jugó en Maracaná y se jugó en el Estadio Centenario. Y ahora... No, como que no querían perder la oportunidad de que la final se juegue en el Santiago Bernabéu. Como que ahí se están excusando de que el partido había que llevar un partido a un estadio bueno, con 80.000 espectadores, eso están diciendo, porque el de Wander tiene 20.000.
1: Sí.
3: Entonces por ahí salimos perdiendo.
1: Bueno, por último se habría aceptado que se lo llevaran al Nacional.
3: Exactamente, que esa era la alternativa que se había dicho y que había propuesto también el Ministerio del Deporte. Entonces es raro que hayamos quedado sin pan ni pedazo.
1: Tiene que haber una explicación de todo.
3: Tiene que haber una explicación, más allá de lo que se ha dicho. A mí me parece lamentable, triste. Estaba muy esperanzado de ir a ese partido. De hecho, estaba haciendo las gestiones. Yeah. Me estaba moviendo ahí. Yo creo que varios colegas. Usted yo creo que estaba pidiendo ser la voz del estadio
1: La voz del estadio.
3: ¿Cierto?
1: Una vez, el locutor del estadio ahí en Valparaíso, no estaría mal.
3: Una dupla con Jaime Betanzo.
1: Pero imagínate. Sí, ¿por qué no?
3: ¿Perdimos todo eso? íbamos a tener una fiesta tremenda.
1: Y pierde la ciudad,
3: pierde
1: el país, los ingresos por turismo,
3: todo.
1: La convocatoria que tendría Wanderer de haberse hecho en Valparaíso, imagínate.
3: Sí.
1: La hotelería.
3: Se habría beneficiado mucho turismo. Esto porque hubiera sido una semana entera de esta fiesta. Y se va a toda España.
1: La región de Valparaíso se habría vestido de verde.
3: Totalmente.
1: Así.
3: Es verdad. A mí me parece una lástima, una pena que se haya jugado con la ilusión de la gente, con la ilusión de todos, al final, de futbolero o no futbolero, de todos. Porque venía el Real Madrid no viene nunca, ¿para qué va a venir? Bueno, ahora juega un partido oficial. Entonces, a mí me parece, insisto, que el pueblo de Wander merece unas disculpas, una explicación como corresponde.
1: Ojalá.
3: Y ya le están cobrando la palabra a Reinaldo Sánchez, y yo creo que tiene que hacer cumplir su palabra.
1: Claro.
3: Esta es la gota que rebasó el vaso de su periodo como mandamás de Wanderers. Él dijo, palabras de él, que si esto no resulta me voy. Bueno,
1: vamos a esperar que lo que pasa. Así ojalá es. Que sí sea. Bueno, esperamos esa disculpa.
3: Esperamos.
1: Ojalá salgan a través del
3: esperamos
1: festival
3: esa disculpa.
1: También.
3: Sí, pues.
1: ¿Qué más tenemos, Gabriel?
3: Pucha, me encantaría hablar de Mundial, pero hoy día no hay nada.
1: No hay día,
3: día de descanso.
1: Día de descanso.
3: Día de descanso.
1: Mañana cuarto ya, los primeros cuartos.
3: Sí, Francia-Marruecos, pasa.
1: Oye,
3: Francia.
1: También ya empezó la polémica.
3: Empezó en todos lados la polémica.
1: Por el tema del arbitraje de mañana, porque la terna.
3: Ah, sí, pues.
1: La terna a referir es Argentina.
3: Facundo Tello.
1: Sí.
3: Sí.
1: No es mal árbitro, ¿eh?
3: No, no, no.
1: Está bien calificado.
3: Me gusta más que el otro árbitro argentino, sí, que es Yael Falcón.
1: Sí, sí. Tello tiene buena calificación. Está dentro de los mejores árbitros del mundo.
3: Sí,
1: del mundo.
3: Y de Conmebol ni hablar.
1: Pero el tema es que argentino.
3: Pero ayer de Argentina el árbitro le decía que era francés, po.
1: Sí.
3: Entonces ahí debería andar parejo el hombre. O sea, no, así como le decía.
1: Una por otra.
3: Una por otra. ¿No es cierto? Hay que ver si le cobra algún penalito a Francia para emparejar.
1: Claro.
3: Pero es polémico igual. Para mí, no, árbitros de la misma nacionalidad del equipo en competencia
1: no
3: deberían estar fuera.
1: No, deberían estar fuera.
3: Exactamente.
1: Eso, y eso se hace en todas las competencias.
3: Sí,
1: porque, por ejemplo,
3: sí,
1: aquí hasta la competencia amateur. No, es que tú eres árbitro del sector, te conocen, no. Tú
3: estás fuera.
1: No puedes estar nominado.
3: Sí.
1: Así de simple. ¿Por qué en el Mundial no?
3: Para mí debería, sobre todo en el Mundial, que la nacionalidad se recalca en todos lados. ¿Árbitro de dónde? Listo.
1: Todos los árbitros que quedaron fuera, de los equipos que quedaron fuera,
3: siguen,
1: ellos deberían estar a disposición.
3: Exactamente. Un italiano.
1: Claro.
3: Un brasileño, también. Estaba ahí Sampaio y Rafael Claus, hay un venezolano, Valenzuela, cualquiera.
1: Ecuatoriano.
3: Sí, cualquiera puede haber sido, pero justo un argentino y justo al Francia. No,
1: claro.
3: Pero es que no la embarremos
1: más.
3: La
1: cosa. Sí. O un chileno también, pues si quedó fuera,
3: sí,
1: el chileno.
3: Estaba Juan Lara con
1: Garay. Pero el desempeño también en la cancha del partido no fue.
3: En el VAR anda mejor
1: el
3: Juan
1: del
3: Lara.
1: VAR anda
3: andado clarito. Sí, sí. Pero sí, polémico, innecesario. Innecesario con todo lo que se ha hablado. Para mí gana Francia.
1: ¿Sí? Sí. ¿Cuál es tu favorito de la final?
3: Francia.
1: ¿Con?
3: Debería ser Argentina. Veremos si es que
1: digo,
3: Suiza le complica la vida.
1: Yo digo Francia-Noruega.
3: Me gustó. Esa, jugado.
1: Esa final me gusta.
3: Jugado.
1: Francia-Noruega.
3: ¿Y la gana?
1: Noruega.
3: ¿Sí?
1: Sí, la gana.
3: Noruega. Nuevo campeón del mundo.
1: Me quedo con lo helvético.
3: Tú sabes que es muy selecto a la mesa de los campeones del mundo.
1: Sí, sí.
3: El último nuevo fue
1: sería como una
3: fue
1: sorpresa,
3: Francia.
1: ¿Dices tú?
3: Fue España. Sí, fue de sorpresa.
1: Los helvéticos campeones del mundo. Puede ser. Con el tipo
3: sería
1: este
3: lindo.
1: Que dicen que es extraterrestre.
3: Sí, el androide le dicen. Pero era mi equipo, era el mejor equipo de Manchester.
1: ¿Qué tal?
3: Sí, sí, sí.
1: Los gustos son así. Gracias, Gabriel.
3: Ya pues, estamos
1: hablando. Que esté muy bien. Hey, ¿cuándo hablamos del Everton, perdón?
3: Cuando haga lo bueno.

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1: Así es, señores, aquí en la Festival todos los servicios son gratuitos, para que usted lo tenga en consideración si necesita algún requerimiento. Ya, vamos con este servicio. Dice, documentos extraviados a nombre de Francisco Hidalgo Vega. Documentos a nombre de Francisco Hidalgo Vega. Si alguien los encontró por acá en el centro de Viña del Mar, por favor, comunicarse al 985-175-525. Repito, 985-175-525. Billetera perdida de color negro a nombre de documentos Patricio Andrés Salinas Maribán. Patricio Andrés Salinas Maribán. Si alguien la encontró, por favor, llamar al siguiente teléfono. Más 569-988-252-51. Todos estos servicios están también en la página web de Festival, www.radiofestival.cl. Antes de terminar, Larito, permíteme dar a conocer un fallecimiento, una partida a lo alto, de don Julio Enrique Olmedo Veras, el papi, como le decían a él. Se está siendo velado en la sede del Gran Esfuerzo de Forestal Alto, Club Gran Esfuerzo de Forestal Alto. Mañana serán sus funerales a las 4 de la tarde en el cementerio de Santa Inés. Repito, mañana serán los funerales a las 4 de la tarde en el cementerio de Santa Inés de don Julio Enrique Olmedo Veras, el abuelo, el papi, como le decían, de Forestal. Nuestras condolencias para la familia ante la partida del papi de Forestal.

Faltan 8 minutos para las 17. Hoy una información de una misa también hoy a las 19 horas para recordar un año de su Pascua, que es la partida a lo alto de la señora vecina del primer sector de Gómez Carreño, la señora Verónica Besnier. La misa será a las 19 horas en la Basílica de Gómez Carreño, que preside el cardenal el purpurado Raúl Marchán Zúñiga. Hoy a las 7 de la tarde la misa para recordar un año de la partida de la señora Verónica Besnier, vecina del primer sector de Gómez Carreño. En la Basílica de Gómez Carreño, San Juan Evangelista, que preside el purpurado, el cardenal Raúl Marchán Zúñiga. Que quiere convencerme, pero todavía no puede. Faltan 7 minutos para 5.

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8: 17 horas.
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8: Estas son las informaciones del momento de festival. Delegado presidencial de Valparaíso, Manuel Millones, apunta contra presidente de Santiago Wanderers, Reinaldo Sánchez, por final sub-20... Dijo, poco honesto. Ex vocera Camila Vallejo reapareció públicamente criticando al gobierno, acusándolo de impulsar agenda ideológica que beneficia a sectores acomodados en detrimento de las familias trabajadoras. Ministerio de la Vivienda y Urbanismo inició obras de proyecto habitacional El Naranjillo en Valparaíso. Beneficiará a más de 150 familias. Una serie de diligencias desarrolla Carabineros por la denuncia de un robo en la casa de veraneo de la ministra de Salud, May Chomalí, en Llanquihue, región de Los Lagos. Ministra del Deporte Natalia Educó lamenta que partido entre Wanderers y Real Madrid sub-20 no sea en Valparaíso. Hicimos todas las gestiones, dijo. Caso Joaquín Lavín León suma nueva arista. Fiscalía formaliza al exdiputado por presuntos delitos electorales. El municipio de Valparaíso obtuvo importante reconocimiento, la certificación ambiental municipal en su nivel básico. Registro Civil realizó más de 6.000 atenciones en terreno en Valparaíso durante el 2025, destacando las solicitudes de cédula de identidad. Villa Alemana refuerza la seguridad con exitosos procedimientos que permitieron frustrar delitos en distintos puntos de la comuna. Los vamos a golpear duramente. Presidente de Estados Unidos, Donald Trump, advierte con posibles nuevos ataques contra Irán esta noche. La temperatura del momento en el centro de Viña del Mar es de 14 grados termómetro. La sensación térmica, 15 grados. La humedad 61%, viento de 5 kilómetros por hora, los cielos nublados. Probabilidad de precipitaciones 5%. Las 17 horas, 3 minutos, más noticias en cualquier momento del festival.

0: Papá, hola, ¿qué tal? Buenas tardes. Si no tienes corazón, no me hables. Oh, ay, Juan. Joven Lalo de la sala de sonido. ¿Cómo, compadre? ¿Cómo le va? Bien, compadre. Está fresco el mote. Claro, es que hoy día no hizo tan alta temperatura tampoco. Bueno, para calentar el ambiente, Gabriel Covelli con información. ¿Qué tal?
1: Buenas tardes, Juanito.
0: Buenas tardes, Gabriel.
1: Oiga, tenemos información. Hace poco nos reportaban de un incendio que se está registrando hasta ahora en Viña del Mar. Ahí. Esto es en la parte alta de Viña del Mar, paradero 8 de las Achupallas, al final de la calle Panorama. Y acá vamos a aclarar la información. Es en el predio donde nuestra radio tiene la antena. Pero el incendio no es y no está afectando a la antena de Radio Festival. Es otra antena de telecomunicaciones de otra empresa, digamos. No vamos a decir el nombre. Pero no está afectada la antena de la Radio Festival, para aclarar las informaciones que estaban saliendo por ahí. Nos señalan también que era un incendio que hace 20 minutos estaba en su mayor apogeo, ya ha ido disminuyendo, se ha ido controlando las llamas. Nos mandaban alguna fotografía. La base de esta antena estaba incendiándose y bomberos ya llegó al lugar, ya extinguió casi por completo el foco ígneo. Y aclaramos nuevamente que la antena que ustedes pudieron ver, lo que está en la parte de Viña del Mar, los festivaleros, ¿sí?, no es la antena de nuestra emisora. Ah, es bueno. Otra antena de otra empresa de telecomunicaciones que tiene ahí, bueno, distintas pailas, estas pailas que reparten la señal, grandota. Es en el mismo lugar, sí, en el mismo terreno, pero no es la antena de Radio Festival, así que para aclarar información que estaba dando vuelta. Y otra cosa, Juanito. Valparaíso, un accidente de tránsito, vehículo menor con motocicleta. Esto en Avenida Manuel Antonio Mata con Javiera Carrera, Cerro Los Placeres. Ahí se está desarrollando un operativo, está el SAMU, está Carabineros y personal de bomberos por esta colisión entre un vehículo menor y una motocicleta que está ocurriendo hasta ahora en Valparaíso. Así que aclarado eso, lo de Viña del Mar, ya casi completamente superado el incendio en esta antena de comunicaciones. Última vez, repito, no es de Radio Festival.
0: Gracias, Gabriel Covelli. Hasta cualquier momento. Son las 5:09.

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1: Son las 17:18. La Oficina Comunal de Personas Mayores invita a todas las parejas cuequeras de nuestra comuna a participar del Campeonato Comunal de Cueca para Personas Mayores 2026. Tener 60 años o más, como el que te dije, residir en la comuna de Viña, contar con salud compatible con la actividad. Si se toman los remedios, no hay problema. Inscripciones en la Oficina Comunal de Personas Mayores, Avenida Valparaíso 729, grupos prioritarios, o en Uno Norte 1929, esquina Avenida Sporting. Club Deportivo Trinidad invita a un gran bingo deportivo este 11 de julio desde las 15:30 horas en la calle Tránsito Guerra, sitio 16. Habrá una gran variedad de premios, venta de comidas, bebestibles, adhesión 3.000, incluye 11 y juego final. Este jueves 9 de julio, mañana a las 19 horas, se presentará en la sala del Teatro del Centro Cultural IPA La Compuerta número 12, una adaptación al teatro del clásico Subterra, un cuento de Baldomero Lillo a cargo de la compañía de teatro Ilusión, que tiene 33 años de trayectoria teatral. La obra es con un aporte voluntario. Al ingresar a la sala del teatro, y las reservas se realizan a través de passline.com. El conjunto de proyección folclórica Pehuen invita a la celebración del Día Nacional del Cuequero este sábado 11 de julio en la Plaza Eugenio Rengifo desde las 14:30 horas. 9 agrupaciones folclóricas buenas para la cueca darán vida a este evento con entrada liberada. Este día jueves 9 de julio de 10 a 13 en la sede Schneider habrá servicios de registro civil para que ponga al día la situación. Fonasa, Mimbu, Seremi de Salud, móviles del municipio de Viña del Mar, todos en la calle Manuel Vidal, número 14, sector de Chorrillos, Viña del Mar. Liz Taylor, las promociones. Le ha contado una buena que me contaron recién. Dicen que una animadora de televisión en Chile,
2: ¿qué?,
1: habría sido infiel a su pareja con Ricardo Arjona.
3: ¡Qué fome!
1: No puedo dar el nombre de la niña porque no, pero dicen que Arjona le besó hasta la sombra. Y además, todos los detalles de la situación ocurrieron en un taxi Volkswagen del año 68.

0: 4 de cada 10 niños están jugando con sus padres en casa. 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

17:34, noticias. Estudios recientes indican que solo 6 personas sufren de crisis económica en el país. Yo, tú, él, nosotros, vosotros y ellos.

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1: Dani Bampam, son las 17:38. Una advertencia. Esto es humor de ahora, de los 2026. Autoofendidos a escuchar a otro lado. Pero no. Este es el humor de hoy día. Un novio despechado le dice a la mujer en un papel: me hice un porro con tu papel de víctima.

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Aquí está Festival en el 127 de su dial AM y 93.7 frecuencia modulada. Buenas tardes para todos. Ojalá que no haya tan baja temperatura. A cuidarse para no constiparse, como decía Lauer.

Mercedes, Jacqueline Montiel, Juanito, excelente tarde, se le quiere un montón. Marcelito San Martín Gómez, gracias. Albertina Ramírez, que tenga usted linda jornada. Siempre me es grato escucharle. Cariños, abrazotes, Albertina. Prepare alguna cosita buena para la once. Beto Silva Ollanedel. Desde La Pega, dice. Elizabeth Elena Peña Gelnes. Gran abrazo grandote para usted y todos los de la Red Festival. Marcela Sánchez. Betito Silva Ollanedel. Juanito de mi corazón. Lo escucho y la música está un 7. Lo queremos mucho.

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0: Son las 18 horas, un minuto. 18 horas, un minuto.
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0: ...13 grados la temperatura del momento en la zona costera Valparaíso Viña. Equipos de emergencia trabajan en un accidente de tránsito en Avenida Manuel Antonio Mata con Javier Carrera, Cerro Los Placeres. Se informa de la colisión de un vehículo menor con una motocicleta. Habrían 2 personas lesionadas. ENAP confirma fuerte baja en los combustibles a partir de mañana. Gasolina de 93 baja 100 pesos por litro. La de 97, 99 pesos por litro. Y el diésel se desploma 155 pesos por litro. El alcalde de Concón, Freddy Ramírez, manifestó su oposición absoluta a que la comuna reciba residuos industriales líquidos generados por la planta procesadora de jibia de Puchuncaví. Bomberos contuvieron incendio que afectó a una antena de telecomunicaciones en la calle Panorama, parte alta del paradero 8 de Achupallas, Viña del Mar. Ex ministra Vallejo arremete contra el gobierno por reforma al SAE. Hay un empecinamiento por destruir todo el avance con la que hemos construido el país, dijo la ex ministra Vallejo. 2 exfuncionarios de Carabineros de Ovalle quedaron en prisión por acusación de cohecho. Pidieron 200 mil pesos a un conductor boliviano para no detenerlo por conducir sin licencia. La Municipalidad de Valparaíso avanza con los bacheos en entorno de la Plaza Woodright y del barrio Puerto. Incautan cocaína base y clonazepam. Se comercializaría en Fiesta de la Tirana. Hay un detenido por este procedimiento. Ministro de Justicia Fernando Rabat blinda la reforma de la ley penal adolescente tras la aprobación. Las indicaciones del gobierno respetan la normativa internacional. Puerto Valparaíso tendrá un aumento del 25% en recaladas durante la próxima temporada de cruceros 2026-2027. 13 grados la temperatura al momento, 18 horas 4 minutos. 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

Superstition. Estaba cantando un clásico de los 70, nuestro querido Stevie Wonder, muy bien para comenzar. Y la próxima también trae el ritmo de Waterloo con los ABBA.

Son las 6 de la tarde, 13 minutos. ¿Qué tal? ¿Cómo le va? Bien. Qué bueno. Contento, alegres y felices todos. Iniciamos esta tarde de recuerdos bien bonitos con estos clásicos de los 70 que ahora continúan con los Rolling Stones.

Garbanzo recuerdito este, Sí, va para todos los chiquillos. Yo me recuerdo con mucho cariño esta canción porque justo la compré y aparecía en el compact disc pirata que me había comprado. 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Si se le perdió un celular, está aquí en la radio. Son las 18:18 en la number one.

Buena esa, uy, qué tiempo que no escuchábamos a Sergio Dalma, muy bien. Sergio Dalma, ¿qué tal? ¿Cómo andas? ¿Todo bien? Qué bueno, compadre, todos los gastos comunes pagan. Bueno, sí, porque... Bien, nos alegramos por ti, Sergio Dalma, y por todos los auditores que te admiraban tanto. Son las 18:22 en Festival.

gusta una vieja. ¿Cómo? Una vieja canción de amor. Ah, bueno. Es que las viejas son las mejores. Decía un amigo. Las viejas son las mejores. Decía un amigo. En materia de canciones.

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0: Son las 18:35, Viviana Cisternas Figueroa, linda, bendiciones desde Forestal. Un montón de cariño, no cambien nunca. Patricia Riquelme, Blanquita Urrea, que esté muy bien, Juanito, cariños. Erika Aguilera, excelente, excelente tarde, me gustó tanto esa canción de Juan Bau, La Estrella de David. Y esta otra le va a encantar porque es un grandísimo recuerdo.
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Muchas gracias, Nicolás de Ibarri. Carolina Garrido, Juanito Alberto, que tengan linda jornada de martes. Miércoles, Reina. Miércoles. Abracitos y besitos para ustedes. Carolina de Viña. Felices los que se fueron a las 6, Juanito. Sí, felices los que se van a las 7 también. Sandra Gómez Ugarte, linda tarde, mi cariño. Yolanda Villanueva Saab. Me encantó, Carolina Garrido también. Bueno, gracias a todos los amigos que nos escuchan y se contentan de esta música tan bonita de recuerdo. Los Four Tops, no, Pop Tops, un grupo español que cantaron muy bonito, Mami Blue.

0: Blue. Andrés Andrives, otro de los amigos auditores que está en la sintonía del festival. Juanito, me dice Andrés Andrives, cambio auto Mercedes-Benz por bicicleta.
1: ¿Cómo?
0: Cambio auto Mercedes-Benz por bicicleta.
1: ¿Qué?
0: Sí, como me escucha. Estoy aburrido de andar en bicicleta. Patricia Arenas Navarrete. Juanito y a todo su turno a esta hora de los recuerdos, música de los 70. ¡Fantástica, mi Juanito! Pedro Quintanilla Ollanedel, saludos desde Villa Alemana. Viviana Cisternas Bastía, lindos los recuerdos, le mando un abrazo grande para ustedes y muchas bendiciones de Forestal. Esta es una gran canción de los 70, pero hay que poner la radio fuerte. O sea, hay que subir el volumen para meterse en la letra, en la música y en la onda de Sharif Din. 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
2: Oh, yeah.

0: 11 minutos faltan para las 19 horas. Sandrita Gómez Ugarte, Juanito, qué buenos están los recuerdos.
1: Carín, Juan.
0: Carolina Garrido, felices los que se van a las 7. Exactamente. Erika Aguilera, felicitaciones a la number one. Patricia Arenas Navarrete nos manda un corazón. Y Erika Aguilera, un manso café calentito.
2: ¡Uy, qué rico!
0: Pero muchas gracias. Para continuar, ¿qué tenemos? Ah, Los Tortugas, esta canción, Juntos y Felices. Sí, bueno.

hace un poquito de frío en la calle, hay 13 grados de temperatura, humedad 68%, noche nublada, pero ojalá se le haya entibiado el alma con esta maravillosa música de los recuerdos por festival La Number One de Chile. Este es un verdadero clásico de los 70. Esta música ya no se oye en ninguna parte. Se llama Nunca encontrarás un amor como el mío. Canta Lou Rawls.

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0: 19 horas.
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La primera comisaría de La Ligua detuvo a una mujer por el delito de robo con violencia que afectó a un adulto mayor en su domicilio. Municipio de Valparaíso lamenta decisión para duelo entre Wanderers y Real Madrid. Estamos muy tristes, pero para nosotros iba a ser una actividad significativa, dijeron. El Consejo de Defensa del Estado presentó una demanda civil por aproximadamente 105 millones de pesos defraudados al Congreso Nacional en presuntas asesorías falsas vinculadas al senador Miguel Ángel Calisto. Este jueves y viernes se realizará la tradicional ceremonia de juramento a la bandera por parte de conscriptos del Ejército, por lo que habrán cortes y desvíos de tránsito en Valparaíso. Gobierno responde a críticas de exministra Vallejo. Otra parte importante de gobernar es entregar el gobierno como corresponde. Pescadores artesanales esperan seguir en Cavite. Un carro de Gerardo de Ofagas ocurrió a pausas. El y Fles de Estados Unidos, Nueva Jersey. 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

0: Hola, ¿cómo están? Buenas tardes, amigas, amigos. Bienvenidas, bienvenidos a la segunda parte de Los Recuerdos Lindos, el festival después del gran Ay Juan. Estamos nosotros hasta Ay, las Juan. 20 horas. Ya no hay Juan, por ahora. Hasta mañana. Sí, sí, sí. Pero hay gatito. Hay gatito, Alexis, continúa ahí el niño maravilla.
1: Hola,
0: en la sala de sonidos. Y por acá en el micrófono, uno no tan niño, pero también hago maravillas. Claudio Bustamante, el oso, el osito,
2: osito está, pero
0: como usted lo quiera. Oye,

0: Ya estamos a día miércoles, no lo puedo creer. No fui a la feria, maestro. Por Dios. Miércoles 8. Eugenio. Hoy que quería comprar unas papayitas. Bueno.
1: Sí,
0: claro. Unos kiwi, unos platanitos, unas papayitas ahí. Oh, espectacular. Ah, una penca de apio. Una mata de perejil, ¿ya? Y un par de kilos de tomates. Ah, y un par de limón. De esos amarillitos. Claro que sí.
2: Oh, está aprendiendo, está aprendiendo.
0: Bien, bien, bien, bien. Ya, qué rico poder saludarles. 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De aquí hasta las 20 horas suenan los recuerdos.

0: Ahí estaba el lobo. ¿Ah? Eso. El lobito feroz. 19 horas Osito 11 feroz. Minutos. Parece zoológico esto, ya. Hoy día saludamos a quién? Saludamos a Eugenio. Ah, Kenito. Saludos para Kenito. Mire, Kenito. Kenito, hijo mío. Ah. Saludos para Kenito y Eugenia también. Imagino, ¿no? Kenita. Sí.
1: Uy.
0: Saludos para Kenita. ¿Quién no ha conocido una Kenita? Yo tuve una flauta que se llamaba Kenita. Y no era dulce. No, porque era Kenita. Bueno. Bienvenidos. Oye, ya está nuestra publicación a esta hora del día, dice la compañía de Radio Festivales, junto a la simpatía de
2: nuestro osito travieso.
0: Sí, de nuestro tallo, dice Claudio Bustamante y Alexis Gatica. Falta la foto que estamos los dos. Claro que sí.
3: ¿Sacaron las fotos?
0: Sí, pues falta la foto. La foto del gatito con este servidor. Y con Gabriel Covey. Claro, ahí los tres.
2: Eso,
0: claro.
2: Eso.
0: No va a faltar el que diga, oh, el bueno, el malo y el feo. Yo ya sé que me van a poner el feo.
1: ¿Eh? Es feíto.
0: Más 569-537-293-25. ¿Quién llegó primero al WhatsApp? ¿Vamos con el WhatsApp? Vamos con el WhatsApp. Hola, buenas noches. Buenas tardes.
4: Hola, Tayo. Hola, gatito, al colega Codeli. ¿Cómo están? Soy César de acá, Santiago.
0: Buenas, César.
4: Quiero, oye, reiterar todos los comentarios respecto al vergonzoso y asqueroso comportamiento de la FIFA hacia Argentina.
0: Oh.
4: Todo lo que han sido favorecidos, ojalá, como dijo Julio Martínez, que haya justicia divina y que se caigan en algún momento. Oye, dicho eso, me gustaría pedirle una canción, por favor. Que es de un grupo español que se llama La Unión.
0: ¿La Unión?
4: Una canción que se llama Negrita. No va dedicada para nadie en especial, pero me gusta esa canción. Que estén muy bien, saludos y que tengan buena jornada.
0: Yo pensé que me iba a pedir un tema argentino. Charly García, no sé. El Flaco Spinetta. Vengan los saludos para los amantes del rock latino. ¿Y quién llegó primero?
5: ¿Quién es?
0: ¿A dónde? Acá al Facebook. Blanca Urrea dice: buenas noches, Claudito Bustamante. ¿Cómo está? ¡Qué placer! ¡Oh, qué placer escucharlo! Gracias, cariños, para usted de Bellotito Lindo. Es que escuchar festivales es un placer, absolutamente. 19 horas con 14 minutos.
5: ¡Eso!
0: Un placer que es gratis, ¿no? Ah, igual que respirar todavía. Y es, a veces, 7 con 15. No, a veces no. 7 con 15 minutos en festival.

0: Eso, ahí para César. César de Santiago. Oye, ¿quién irá a ganar el mundial? ¿Ya? Después nos cuenta. ¿Ah? ¿Sí? ¿Quién cree usted, pues? ¿Ah? Eso mismo. Chile no está.
1: ¡Viva Chile!
0: No, Chile no está. No.
2: Está ahí arruinando el fútbol.
0: Al cabo que ni quería.
2: Ándala.
0: Claro que sí. Vamos al Facebook. Claro, Beto Silva Ollanivel, saludos okay. Para ti, Beto.
1: Hola,
0: está por ahí Beto, ¿no? Claro. Hola, muy buenas noches, Claudio Bustamante, Alexis Jatica Pavés, para Gabriel Copelli Huerta, saludos para ustedes desde Quilpué. Grande Beto. El mismísimo. Paola Rubilar, la profe Paola. Mira, ayer nos estábamos acordando de ella, ¿no? Sí, de la profe Paola. La abuela.
3: Estoy indignada.
0: Hola, Claudito y gatito lindo. Gran turno a ustedes. Las buenas vibras, se les estima mucho. Saludos desde Quilpué. Mira, profe Paola, espero que pronto estaré por allá. No se preocupe, profe, cuando pueda nomás.
3: Eso.
0: Ahí para que no nos deje con anotación positiva. Claro que sí, profe Paola. Saludos para usted, profe, para su pareja. ¿Ah? Y para todos allá en Quilpué. 19 horas con 20 minutos ya. En festival.

0: Toda la vida. Eso, ahí estaba Emanuel. Qué bueno, Emanuel. Las 7 de la tarde con 26 minutos en Festival La Radio en Colores de Chile. Sí, vamos al Festi WhatsApp en este día miércoles, ombligo de la semana. Sí, bueno, pero es el viernes. Oh, hola, ¿con quién hablamos?
1: Un saludo a la Radio Festival.
0: Ah, eso.
1: Claudito Bustamante, el gatito y todos los que están en el turno.
0: Bien.
1: Bueno, como siempre, aunque a veces no los comunicamos, estamos todos los días con nuestra Radio Festival.
0: Qué bueno.
1: Esto ya con mayor razón que lleva a cumplir los 50 abriles.
0: Claro.
1: Así que mi esposa, que está en la casa, ella lo escucha todo el día, y yo cuando llego del trabajo...
0: La Patita, la señora Patita.
1: Lo escuchamos. Y gratamente... Quiero mandar un gran saludo a todos nosotros, los

0: de tercera edad, como la satisfacción los días
1: sí,
0: en eso, en que estás viendo crecer y nos estamos envejeciendo con una gran satisfacción. Claro, es como una terapia.
1: Es como el niño por haber buen papá. Claro.
0: Una increíble energía que claro. Es inexplicable.
1: Que los
0: no lo damos claro. Más niño que ya pasó una. Claro sí. Así a todos los seres tiene un saludo.
1: Claro. Qué lindo. Hace muy bien la relación.
0: Nos, bueno, nosotros cortito quisiera ver si pueden poner una temita de Bernardo Yuson.
1: Julio Bernardo. Ah, Julio Bernardo Yuson.
0: Y con Patricia seguimos disfrutando.
1: Claro.
0: Con una rica oncecita con tecito de hoja y pancheque.
1: Oh.
0: Y el Tomasito está comiendo una leche, tomando una leche de plátano y un pancito con palta.
1: Me quiere dar un saludo. Te encargo más ratito. Hola, Tomasito.
2: Un saludo para ustedes y para mí. Eso. Para Claudio.
1: Es para Claudio.
2: Y estoy comiendo un pancito con palta.
1: Y leche.
2: Y leche con plátano. Es pica.
1: ¡Ah, qué rico!
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1: Leche con plátano, maestro. Sí, rico, rico, rico. Hay quienes le echan naranja también. ¿Sí? Sí, a la leche con plátano. ¿Oh? Una amiga le echaba dos kilos. 19:29. Saludos para usted. Oye, qué rico esto de lo claro, porque los abuelos, bueno, los papás, uno tiene, los quiere mucho los hijos, pero tiene que educarlos. En cambio, el abuelo o los abuelos, las abuelas, tienen que puro quererlo nomás. Sí, para que uno ya no está para educar, ya para eso están los papás.
4: ¡Ándalan!
1: Sí, 7:28 en festival.

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0: ¡Oh, qué bonito! Para don Ricardo ahí, recordándonos el año 1972, Festival de Viña del Mar. ¿Adivina quién animaba? No, no animaba él.
1: ¿Adivinen quién es?
0: Animaba otro grande, César Antonio Santis y Gabriela Velasco. ¡Oh, la tía Gabriela Velasco! La tía Gabriela, que tenía un programa infantil con el Conejito TV, ¿se acuerda usted? Yo iba en kinder y ella estaba ya... ¡Oh, yo quería ser el Conejito TV! Ya ni hacía cada diente el conejo. ¡Claro que sí! Y hablaba como así. ¡Claro que sí! ¡Mire, Conejito TV! La canción Julia, escrita por el cantautor Julio Bernardo Yuso. Representante de Antillas Holandesas o Países Bajos, ¿no? Obtuvo el primer lugar en la competencia internacional del Festival de Viña del Mar en su edición 1972. El certamen realizado en el anfiteatro de la Quinta Vergara marcó un hito al ser transmitido por primera vez a todo el país a través de las pantallas de Televisión Nacional de Chile. Bueno, el evento fue animado por César Antonio Santis y Gabriela Velasco. Qué lindo, la tía Gabriela. ¿Cómo olvidar a la tía Gabriela? Qué lindo, tía Gabriela. Después crecimos y conocimos a la tía Olga. Saludos también para ella.
2: Estoy indignada.
0: 20 minutos para las 20 horas. Carolina Garrido dice: hola, buenas tardes, osito travieso, gatito, Gabriel.
3: Hola, osito travieso.
0: Bien, Carolina, que sea una linda jornada. Abracitos, apretaditos y besitos en la frente.
1: Ay,
0: Carolina.
1: Osito caliente.
0: Vénganse para acá nomás. Aquí está la calidez de festival.

0: Súcalo, súcalo, súcalo, súcalo. Ahí gusta la parte esa que dice súcalo, súcalo, súcalo.
1: ¿Cómo dijo?
0: Súcalo, súcalo. Ah, güey. No sé qué sentí. No sé lo que dice, pero la verdad que suena algo así, ¿no? Súcalo, súcalo, súcalo, súcalo. Ben Clarinada, ahí estaba Humberto.
2: ¡Ay, caramba!
0: Humberto Tosi.
1: Con respeto.
0: Claro, sí, sí, sí. Italiano él, pues. Súcalo, súcalo, súcalo. Ya.
3: 15 y todo esto viene de Bulto de 15 Europa.
0: 15 minutos para las 20. Tenlo guardadito el tema ese por si acaso. Ay, para dedicarlo. Aló, buenas. Buenas noches. Sí.
4: Hola. Buenas noches.
0: Hola, hola.
4: Yo hace tiempo que no llamo, pero yo lo escucho todos los días. No sé quién está ahí, pero fuera posible que pusieran la canción La Tregua.
0: La Tregua.
4: Por favor, no me acuerdo quién la canta, pero es una canción que me hace mucho recuerdo.
0: Yo hago
4: gracias.
0: El aseo aquí nomás. Está igual que el comercial ese. Claro. Sí. La Tregua, esa era muy buena. Esa era Oscar, cantante chileno, Oscar Andrade. Gracias por la tregua que le diste a mi vida. Oh, nosotros en el campo decíamos, gracias por la yegua. Gracias por la yegua. No, bueno. 14 minutos para las 20 horas. Es muy linda esta canción. ¿Quién no merece una tregua de vez en cuando? Oh. Ahí está. La tregua.

0: Oye, este temita es para disfrutárselo con un café, maestro. Oh. Oh. Y un cigarro.
1: Oh, manjar.
0: Va, de ver a que no fumo. No, ya me lo fumé todo en la vida. Claro, fue fumado.
2: Estoy indignada.
0: Fumaba mucho cigarro. Sí. No, afortunadamente. Uy, es un vicio que ya dejé. Igual que otros. 9 minutos para las 20. No, vicio tradicional. A ver. Oye, tengo mucho escrito por acá. Gracias por la tregua. Hola, buenas tardes. Dice, me llamo Sara Ursúa y desde pequeña que escucho Radio Festival. Tengo 51 años, imagínense, casi la edad de Festival, un poquito más. Y me encanta escucharlos. Alegran el mal día en que uno a veces se encuentra. Sí, eso es cierto, totalmente cierto. Les envío mis saluditos a todos los que se mantienen en el anonimato también. Claro, los que no escuchan, no llaman, pero escuchan. Soy de las tomas que se encuentran atrás de la Feria Caupolicana Chupayas. Espero un saludito de su parte. Gracias.
3: Una gente llora.
0: Sí, Patricia. Saludos, Patita, ahí entonces, ahí en Chupayas. Ah, Chupaya. Gracias, Patita. Toda una vida con Festival. Hola, yo espero que no gane Argentina, dice por acá. Bueno. Ah. Edith. Oye, todos futboleros. A ver. Espérate. Se me perdió. Ahí. No soy futbolera para nada, dice, pero es increíble que equipos que se creían superiores a todos han sido eliminados.
2: Eso.
0: Igual que Chile. Ah, bueno, no llegamos. Hola, Radio Festival, les envío saludos desde Gómez Carreño, Patricia Riquelme. Buenas noches, Radio Festival, mis saludos para mis regalones, o sea, nosotros. Felicidades en sus 50 años al aire. Me acompañan desde el primer día y llenaron mi corazón de alegría. Sigan brillando como siempre. Soy Patricia Riquelme. Claudito sabe que lo tengo en mi Facebook. Dice, sí, pues, los quiero mucho, mis contingentes. Yo lo digo por la edad. Dice. Bien, Patita, un abrazo. Muy bueno, todos los días hagan reír. Eso me gusta. Y la linda música y noticias cada una hora. Sigan así de alegres. Haciendo reír. Claro. Yo soy de la región metropolitana y nunca he vivido en Viña y siempre los escucho. Me gusta escuchar de 18 a 20 horas. Ahí estamos nosotros, pues, en los recuerdos. Marian, saludos para ti, Marian. Qué lindo. Hoy, y con la tregua nos pilló la hora. Y ahora tenemos que despedirnos. Pero ríe cuando todos estén tristes. ¡Ay, qué recuerdo del jardín! Lo más importante en la vida. ¡Oh, qué bonito! Mañana el colegio temprano. Ah, perdón. Me daba lata cuando terminaba el happening con ja, porque uno estudiaba en la básica y tenía que... La mamá decía... ¡Lustraste los zapatos! ¡Oh!
2: ¿Qué te dije recién?
0: Ay, ¡claro! ¡El horario! ¡Ah, qué cuadernos te toca! ¿Qué te... Las tareas están hechas, me imagino.
2: Quiero que te quedes callado a escuchar cómo se escucha.
0: Y eran para el lunes y uno domingo en la noche. Recién se venía. Oh, no, mamá, que tengo que hacer un trabajo con una cartulina. Oh, ya. Claro. ¿De dónde querés que te saque una cartulina esta hora? Oh, ya. Se sacaba la chancla. Claro que sí. Con razón, después me decían el carechancla.
2: ¡Estoy indignada!
0: 5 minutos para las 20. Que estén muy bien. Muchas gracias. Pero el programa dura hasta las 11 el próximo. Así que no se vaya.
4: 1, 2, 1, 2, 3, 4.

Esperamos haber cumplido con vuestro requerimiento. 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

0: 4 de cada 10 personas están privadas de libertad por conducir en estado de ebriedad. El resto no vivió para contarlo.
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